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1: Así es, hermano, son las 7 de la tarde con 10 minutos. Mira, hace un momento nos habló nuestra hermana Bell de la ciudad de Huelnaco. Hermana, ya llegó el tiempo para ponerle otra vez el canto, canto cristiano. No le hemos puesto a nuestra hermana, que ya hemos tocado anteriormente el grupo, pero aquí lo tenemos, Lágrimas de Cristal. Este bonito tema nos lo pide nuestra hermana Bell de la ciudad de Huelnaco, Texas.

Así escuchamos un bonito tema, Lágrimas de Cristal. Mira, vamos a poner este otro bonito tema que tenemos a continuación, nuestro hermano Rubén Contreras. Vamos a poner este bonito tema que se titula Jesús es mi refugio. Mira, ahorita que escuche usted este precioso tema, seguramente su mente se va a ir volando hasta aquellos años atrás donde sus padres, sus abuelos, o tal vez sus hijos cantaban este precioso tema, oiga, a capela, en los ranchos allá, ¿se acuerdan? Los ranchos ejidos, en donde quiero que usted sea, que le daban a Dios, oiga, nomás con la pura palma de las manos, por ahí, y llevando, que decimos, tortear las manos, por ahí decimos, y por ahí llevando el ritmo en las manos, oiga, cantando unos cultazos que se hacían, oiga, sin música, sin nada, y caía a la presencia de nuestro Dios. En este momento deje por ahí bajar su mente donde aquellos cultos que estaban, y todavía se hacen cultos bonitos, todavía se hacen cultos muy preciosos hasta la fecha hoy en día, pero estoy hablando usted que recordamos aquellos, nuestra niñez, nuestra juventud, y recuerda estos bonitos cantos, escúchenlo.

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Bueno, mis hermanos, le estoy pidiendo nomás así, hermano, vamos por ahí y, oiga, se me llenaron las líneas. Mire, nuestra hermana Eloísa dice, sí, hermano, yo recuerdo cuando estaba joven, dice, esos cultazos. También nos habló otro hermano, por aquí tenemos un hermano que lo tenemos ahí en espera. También nuestro hermano Bernardino Treviño de Río Grande, también nuestro hermano Eleazar Camacho, también nos habló de hermanos, esos cultazos que se hacían por acá en el capote, y también se siguen haciendo, dice, pero cuando yo estaba más jovencito. Ahorita tengo 94 años, dice. Y el hermano, dice, hermano Bernardino Treviño, que salud para el Rancho Primavera, La Palma, Altamira, Nuevo León y Las Flores. Y nos pidió este bonito tema, El Fin del Mundo. Dice, póngame El Fin del Mundo para estarlo escuchando. Sí, este bonito canto. Oiga, y tengo otro hermano. Oiga, se me dan las líneas, están suenan las líneas. Así que ahorita contestamos a todos.

Oiga, todavía tengo líneas, hermano. Oiga, bastantes llamadas. Gracias a nuestro Dios. Y claro que sí, mi hermanos. Sí, nosotros que, oiga, por ahí estábamos en los ejidos cantándole a nuestro Dios. Oiga, unos tierregales que se hacían, oiga, y cantando tan a gusto, felices por ahí. Y todavía se hacen cultos muy preciosos hasta la fecha, todavía sigue, y, es decir, Dios obrando todavía, porque recuerda, Jesucristo es el mismo de ayer y hoy por los siglos, y como quiera Jesucristo lo que hacía antes lo sigue haciendo hoy en día. Pero ahorita, gracias a Dios, que donde quiera tenemos guitarra, un órgano, lo que salga, pero tenemos algo con que acompañarnos. Mira, nos llamó nuestra hermana Pastor María Elena Rodríguez, dice: hermano, tiene mucha razón, por allá en Ejido Buenavista, municipio de Río Bravo, Tamaulipas, quiere saludar a su nieta Natalia. Natalia Rodríguez está cumpliendo años con este bonito tema, Lali Torre, las mañanitas.

Así es, hermanos, son las 7 de la tarde con 25 minutos. Recuerden que de 7 y media a 8, el bonito programa Oración, Cánticos y Testimonios, oficiado por la Iglesia Calvary Christian Center. Miren, hermanos, por aquí dice, de parte de nuestro hermano Luis González de Río Bravo, dice, sí, hermano, tiene toda la razón, dice, sobre los cultazos que se hacían y se siguen haciendo. Nos pide este bonito canto con el grupo Jubal, Su Sacrificio.

0: Bueno, vamos a escuchar un bonito tema. En estos momentos vamos a una pausa y enseguida entra el bonito programa de oración, cánticos y testimonios, auspiciado por la Iglesia Christian Center, el Calvario Christian Center, y ahora con su pastor, nuestra hermana Kendi Garza. Retornamos dentro de 30 minutos.
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2: Muy buenas tardes, good afternoon, good afternoon. This is the day that the Lord has made and we shall rejoice in it. Este es el día que Jehová ha hecho y vamos a regocijarnos en él, ¿verdad? El día de ayer, bueno, se nos vino una poca de agua y se puso un poco fresco, so disfrutamos por un rato una temperatura fresca. Last night or yesterday afternoon, we had a little bit of rain and it kind of cooled off and we enjoyed the little cool weather that we had yesterday. I believe it was like 77 when we had been 105 or something like that. So praise the Lord. Creo que el día de ayer, después de haber estado 105 o 107 de temperatura, bajó como a 77. So unos 30 de grados menos. O sea, así es que disfrutamos el día de ayer. Bueno, este es su programa de Calvary Christian Center. This is your program from Calvary Christian Center. And we are happy to be here today. Y estamos gozosos de estar aquí el día de hoy. Gracias a Dios por este privilegio. Thank God for this privilege. And right now we have our prayer warriors out there on the phone area. Tenemos a nuestras guerreras de oración a estos momentos allí en los teléfonos. Si usted tiene una necesidad, una petición, o si Dios ha hecho algo grande en su vida, un milagro, bueno, pues llámenos y díganos de las grandezas del Señor. O también si tiene una necesidad, bueno, pues nuestras guerreras de oración están listas, están preparadas, ayunadas, oradas, para orar juntamente con usted y quebrar ese yugo, quebrar esa maldición, que haya sanidad por medio de la oración. Bueno, tanta cosa que el Señor hace, ¿verdad? Cuando clamamos a Él, cuando venimos a Él, cuando creemos en Él, cuando tenemos fe en Él. It's so nice when we have faith in Him, when we call unto Him. And if you have a testimony of the greatness of God, or if you have a petition that you would like for our prayer warriors to pray, well, call here to Radio Vida at 956-968-7777. Wow, the Lord is good. El Señor es bueno. Todo el tiempo el Señor es bueno. All the time our God is good and He's faithful. Y es fiel. Su fidelidad es grande. En esta tarde usted puede experimentar la fidelidad de Dios. This afternoon, you can experience the God's faithfulness. God is faithful all the time. He is faithful. Así es que en esta tarde, ejercite su fe. Exercise your faith this afternoon and call here to Radio Vida. Puede llamar al área 956-968-7777. Y bueno, queremos decirle de algo que va a suceder en nuestra iglesia, ¿verdad? En estos días, la juventud, ¿verdad?, está en la expectativa. We're going to tell you about something that's going to happen at our church these days. Los jóvenes, ¿verdad?, van a tener una conferencia que se llama Encuentro. Our youth at our church is going to have a conference called Encounter. We're inviting everyone that's out there that's a youth or a young adult, or if you are young at heart, you are also invited. Queremos invitarle a esta gran conferencia que se llama Encuentro. Si usted es un joven o un joven adulto, o si es joven de corazón, le invitamos a esta conferencia Encuentro. Esto se va a llevar a cabo el jueves, agosto 6. va a empezar la primer sesión a las 6:30 de la tarde. El viernes 7 de agosto, en verdad, todo el día, empezando a las 10 de la mañana, la segunda sesión. Luego a las 6:30, la tercera sesión. El sábado, agosto 8, también todo el día desde las 10 de la mañana y a las 6:30 de la tarde, otra sesión, la quinta sesión. Vamos a tener lo que es Anate Díaz, a Zach Perskokic, a Mary Ray y a nuestro doctor Elías Garza, mi hijo, que va a estar también dando una conferencia. Así es que anime a sus jóvenes, a sus nietos, a sus sobrinos. Dígales que va a haber una conferencia tremenda. ¿Verdad? Estamos orando, estamos confiando que van a tener un gran encuentro con el Espíritu Santo, ¿verdad? Con la presencia de Dios, y que se van a gozar. Telling you that we're going to have a conference called Encounter. We know that it's for students and young adults, and if you are young at heart, you are welcome to attend also. This will take place Thursday, August the 6th at 6:30 in the afternoon. Then on Friday, all day, starting at 10 in the morning and ending well, the last session will be 6:30 in the afternoon, and it'll probably run until 9:30. Saturday all day also, starting at 10 in the morning, and also all day there's going to be sessions and breakouts and lunch break, everything. And then the last session will be at 6:30 also in the afternoon, finishing Saturday night. So this will be Thursday through Saturday. For more information, you can call our church at area code 956-375-2450. I am so grateful for this event that the young people at our church are putting together. And like I tell you, it's for students. What a nice way to start the school year, full of the presence of God, full of the Holy Spirit. Qué buena experiencia, porque esto es para los jóvenes y jóvenes adultos, y también para los jóvenes de corazón. Así es que un gran encuentro para la juventud. Qué hermoso empezar el año escolar llenos de la presencia de Dios, llenos del Espíritu Santo. Así es que si usted quiere más información, llame a nuestra iglesia al 956-375-2450. Estamos a la expectativa de lo que Dios va a hacer con nuestra juventud, con nuestros jóvenes. Invite a la juventud a que vayan a esta conferencia. I know they're going to have a great time. They're going to have a spiritual encounter with the Holy Spirit and the Lord and our Savior Jesus Christ. So encourage your youth. Anime a sus jóvenes. Si usted es un pastor y tiene juventud, dígales de esta conferencia para que se vayan a gozar en el Señor. If you are a pastor, and encourage your youth to come to this conference. Bueno, pues en esta tarde queremos decirle que nuestra iglesia está localizada aquí en Westlake con el 3616 East Business Highway 83. Y también queremos decirle que tenemos otra localidad en McAllen. Ahorita este domingo vamos a estar en el McAllen Civic Center. También el horario es a las 10 de la mañana, servicio bilingüe, y a las 11:45 nuestro servicio en inglés. We want to let you know that we have two locations, one here in Westlake, 3616 East Business Highway 83, and one in McAllen. This coming Sunday, we're going to be at the McAllen Civic Center. So get ready to Join us to visit us. If you don't have a church where to attend, or if you're new in the area, welcome, welcome. Si usted es nuevo en la área, no tiene una iglesia donde asistir, bueno, pues le invitamos a que visite nuestra iglesia. Ok, pues en esta tarde vamos a ir al Salmo 34, pero mientras que yo estoy aquí, ¿verdad?, hablando de la palabra, hablando de la grandeza de nuestro Dios, usted llame aquí a Radio Vida al 956-968-7777 y aquí nuestras guerreras de oración están listas, están preparadas, están oradas, están ayunadas para guerrear juntamente con usted. El Señor es poderoso, el Señor es fiel, su fidelidad es grande. God's faithfulness is great. Today you can call here at Radio Vida if you have a petition or if you have a testimony of whatever the Lord has done in your life, well, call to here to Radio Vida. Llame aquí a Radio Vida, cualquier sea su necesidad, cualquier sea su petición, o si tiene un testimonio de las grandezas de nuestro Dios. Dice allí, ¿verdad?, en Daniel 4:2, que es necesario testificar de las grandezas de nuestro Dios, ¿verdad? Es necesario decirle a otros de lo que está pasando, de la fidelidad de Dios. Así es que llámenos, llámenos en esta noche, cualquier sea su necesidad, las guerreras están aquí listas, listas para ayudarle a orar, ayudarle a guerrear, ayudarle a ejercer su fe, ayudarle a que su fe aumente orándole al Señor, porque Él es todopoderoso. Our God is all powerful. There's nothing impossible for Him. No hay nada imposible para Él. Ejercite su fe en esta noche creyéndole a Dios que Él es el todopoderoso. Así es que llame aquí a Radio Vida al 956-968-7777. Call here to Radio Vida. Area code 956-968-7777. Ok, pues vamos al Salmo 34. Dice, bendeciré a Jehová en todo tiempo. Su alabanza estará de continuo en mi boca. I will bless the Lord at all times. His praise shall continually be in my mouth. Incondicionalmente, no importa por lo que estemos pasando, no importa la situación, no importa la enfermedad, no importa la condición, no importa cualquier sea, verdad, por lo que estemos pasando, todos pasamos por diferentes cosas en esta vida y yo no sé por qué usted esté pasando en este día, pero el Señor está cerca, el Señor está allí para ayudarle, para contestar su necesidad, ya sea lo que sea. Él es el sanador, Él es el proveedor, Él es nuestro todo. Así es que en esta noche usted puede llamar aquí a Radio Vida y nuestras guerreras aquí estarán orando por su necesidad, por cualquier, verdad, situación por la que usted esté pasando, cualquier cosa. Para Dios no hay nada imposible. There is nothing impossible for our Lord. You can call here to Radio Vida and our prayer warriors are ready here to pray alongside with you to make a warfare, right? For whatever you're going through, whatever your need might be. God is faithful. Dios es fiel. Dice el versículo 2, en Jehová se gloriará mi alma, lo oirán los mansos y se alegrarán. Engrandecer a Jehová conmigo y exaltemos aún su nombre. Este es David hablando, ¿verdad? Dice en inglés, my soul shall make her boast in the Lord. The humble shall hear thereof and be glad. El versículo 3 dice, Oh, magnify the Lord with me and let us exalt his name together. En esta noche vamos a exaltar el nombre de Jehová. Unánimes juntos vamos a guerrear por su necesidad. Unánimes juntos vamos a clamar al Señor. Dice su palabra, clama a mí y yo te responderé. Pero si estamos ahí nomás esperando, no, hay que clamarle al Señor, hay que decirle, Señor, en esta noche clamo a ti, Padre, no tengo salida, no tengo, Señor, la sanidad que necesito, no tengo la solución al problema, Señor, pero tú sí la tienes, Padre. En esta noche yo confío en ti, en esta noche yo tengo confío en ti, en esta noche, Señor, me voy a poner de acuerdo con mis hermanas guerreras de oración, Padre, para guerrear, Señor, para Señor, confiar en ti y creer en ti, que para ti no hay nada imposible. Señor, estoy pasando por este problema. Señor, estoy pasando por esta necesidad. Señor, estoy pasando por esta enfermedad. Señor, estoy pasando por esta situación. Para el Señor no hay nada imposible. Él es el Dios de los imposibles. God is the God of impossibles. And tonight we can unite together and pray together. And say, Lord, I have faith in you. I'm going through this situation. I'm going through this infirmity, Lord. I'm going through this problem. Lord, I can't do it by myself, Lord, but I know that you have the power to, Father, take me out of this situation. Señor, pero yo sé que tú tienes poder y sin igual poder para sacarme de esta situación. En esta noche, Padre, yo voy a confiar en ti. Yo voy a llamar en fe y voy a creer que tú vas a sacarme de esta situación, Padre, juntamente con las guerreras de oración que están ahí en Radio Vida, Señor. Yo voy a hablar y voy a creer en tus promesas. Las promesas del Señor nuestras son, pueblo de Dios. Las promesas del Señor son nuestras. Así es que agárrese de las promesas del Señor. Si Él dijo que había sanidad en Él, en su nombre, es que lo hay. Si Él dijo que para Él no hay nada imposible, es que lo hay. Así es que usted tenga fe en esta noche y clame al Señor, llamando aquí a Radio Vida, juntamente con nuestras guerreras de oración, van a orar por usted y juntas vamos a orar creyéndole a Dios que para Él no hay nada imposible. No importa qué situación por la que usted esté pasando, Dios es fiel. Dice allí, ¿verdad? En el versículo 5 dice, los que miraron a Él fueron alumbrados y sus rostros no fueron avergonzados. Usted dígale al Señor, yo no voy a ser avergonzado, Señor, por esta situación por la que yo estoy pasando, sino que tú me vas a sacar adelante y voy a salir victoriosa. You tell the Lord, Lord, I am not going to be ashamed, Lord. You are going to take me out of this situation. I know I have the victory in you. Lord, I know I will be victorious in you. Verse 5 says, they looked unto him and were lightened, and their faces were not ashamed. Nosotros como hijos de Dios vamos a levantar nuestras caras arriba. Vamos a creerle a Dios en esta noche, creyendo en su poder, creyendo que Él es el Todopoderoso, que para Él no hay nada imposible. Nuestro Dios es el Dios de lo imposible. Our God is the God of impossible. So tonight, dial here to Radio Vida, 956-968-7777. Llame aquí a Radio Vida al 956-968-7777. Nuestras amables guerreras de oración están listas para atenderle. El versículo 6 dice, este pobre clamó y le oyó Jehová. Amén. Usted clame a Jehová en esta noche y Él le va a oír y lo libró de todas sus angustias, no importa qué angustia usted esté pasando en esta noche, clame a Dios, Jehová lo va a oír y lo va a librar de todas sus angustias. Verse 6 says, the poor man cried and the Lord heard him and saved him out of all his troubles. Yes, tonight can be the night. You need to cry out to the Lord and the Lord will hear you and he will save you of all your troubles. It doesn't matter what trouble you're going through. No importa por qué angustia usted esté pasando. En esta noche el Señor lo librará. En esta noche el Señor va a estar con usted. El ángel, dice el versículo 7, el ángel de Jehová acampa alrededor de los que le temen y los defiende. Praise God. Gracias, Señor. Dice, it says in verse 7, the angel of the Lord encampeth around about them that fear him and deliver them. Así es, mis hermanos. Dios viene ángeles que acampan alrededor de nosotros y le temen, ¿verdad? El enemigo les teme y los defiende. Los ángeles vienen y nos defienden. Gloria a Dios. Dice el versículo 19, Salmo 34, 19, dice, muchas son las aflicciones del justo, pero de todas ellas te librará Jehová. Amén. Hay que creerle a las promesas del Señor. Muchas son las aflicciones. No somos exentos, ¿verdad? Porque somos cristianos, porque dice la palabra que muchas aflicciones vamos a tener aquí en este mundo, pero la siguiente parte dice, pero de todas ellas te librará Jehová. Verse 19, Psalms 34, 19 says, many are the afflictions of the righteous, but the Lord delivers him out of them all. Praise the Lord. Gracias al Señor, gloria al Señor, porque tenemos esta promesa, ¿verdad? Sí, vamos a pasar por aflicciones en este mundo. Todos pasamos por luchas, por pruebas, por aflicciones, por enfermedades, por problemas, por situaciones difíciles, pero de todas ellas nos librará Jehová. Yes, as Christians, we're not exempt. We go through trials, we go through tribulations. We go through sicknesses, we go through different situations, but look at the second part of the verse. It says, but the Lord will deliver them out of them all. What a blessing. Qué bendición que el Señor dice, pero que de todas ellas nos librará Jehová. Yo creo que yo personalmente he pasado por muchas aflicciones, muchas luchas, muchas pruebas, enfermedades, de todo, ¿verdad? Porque en este mundo, pues así es, vivimos en un mundo caído, entonces no somos exentos de pasar por muchas cosas. Pero mire, aquí estoy, gloria a Dios, a gloria a Dios, de todas situaciones el Señor, ¿verdad? Nos ha sacado adelante y seguimos creyendo en Él, seguimos confiando en Él, seguimos alabando su nombre, seguimos glorificando su nombre, seguimos confiando en Él, seguimos ejerciendo nuestra fe en Él, seguimos adelante, no perdiendo el enfoque que un día vamos a estar eternamente con Él, donde dice su palabra que ya no habrá más llanto, ni más dolor, ni más enfermedad. Ni más problemas, ni más situaciones difíciles, sino que estaremos en gloria con nuestro Dios. Así es que, pueblo de Dios, adelante, confiando en Dios. creyendo en Dios. Así es que vamos a adorarle, así como empezó el Salmo, ¿verdad? Diciendo, bendeciré a Jehová en todo tiempo. En todo tiempo vamos a servir a Jehová. En todo tiempo vamos a alabarle. No nomás cuando todo esté bien, cuando no haya a ningún problema, ninguna situación, ninguna enfermedad, sino dice con todo, en todo tiempo, no importa. Qué bonito es que cuando estamos pasando por luchas, por pruebas, por enfermedades, por problemas, que alabemos a Dios, ¿verdad? Que glorificamos a Dios y que le digamos, Señor, sí, en estos

da las victorias, que de una manera o de otra Él viene y Él sana de una manera y de otra, Él nos saca del problema de una manera u otra, él hace lo que tiene que hacer para sacarnos adelante, porque Él ha prometido estar con nosotros y no dejarnos y no desampararnos. How wonderful it is that we can confide in the Lord no matter what we're going through. Psalms 34:1 says, I will bless the Lord at all times. His praise shall continually be in my mouth, no matter what situation I'm going through, not just in the good, but also in the bad. We need to praise the Lord, whatever situation we're going through. God is faithful, and as children of God, we go through different situations, through different problems, to different difficulties, But God pulls us through and He gives us the victory. Pero Dios nos saca adelante y nos da la victoria. Qué hermoso, ¿verdad? It's so wonderful to know that the second part says, you know, that when we read Psalms 34:19, it says, many are the afflictions of the righteous. Oh, but what a promise that the second part of this verse, what a promise, but the Lord will deliver them out of them all. Praise God. That is our God. Ese es nuestro Dios, que Él nos librará de tanta cosa. He will deliver us from so much, and that of whatever we're going through, because He is faithful, because He is good, because He is all powerful, because He is our God, and He has promised to be with us and not to forsake us, and be with us all the time and not to forsake us. What a promise we have in His word. Qué promesas tan grandes tenemos en su palabra. Hay que seguir, mi amado, mi amada, mi amigo, mi amiga, seguir adelante confiando en el Señor, no perder el enfoque. Let's not lose focus, my friend, my brother, my sister. We need to keep on going. We need to keep on marching. We need to keep on losing focus on our God. No perder el enfoque en nuestro Dios. Gracias al Señor, porque Él ha sido bueno y su misericordia es grande. Su poder es grande. Gracias a Dios, porque Él ha sido bueno y Él nos ha sacado adelante. Seguimos confiando en Él. Seguimos confiando en su poder. We continue confiding in Him. We need to keep trusting in Him. We need to keep on believing on Him. Tenemos que seguir, ¿verdad?, con Él, seguir creyendo a sus promesas, agarrándonos de sus promesas y no perder el enfoque, not losing hope, not losing focus on what God is doing for us. Gracias por escucharnos, ¿verdad?, en esta tarde. Gracias por cada lunes escucharnos. Y sabemos que Dios es bueno y que Dios es nuestro todo. Cualquier cosa que, ¿verdad?, necesitemos de Él, Él está presto allí para socorrernos. He is always there to come and help us, to come and give us the victory. So we praise the Lord for what He does and for what He's doing. Le damos gracias a Dios por lo que hace y por lo que ha hecho. Y todo el tiempo hay que darle gracias y que hay que alabarle. All the time we need to thank Him and praise Him. Last Wednesday we had a powerful Pentecostal Wednesday night.
And it was so awesome. El miércoles pasado tuvimos una noche pentecostés. Estuvo hermoso. La presencia del Señor se hizo muy palpable. Se hizo muy presente en nuestros corazones. Allí en nuestra iglesia, una presencia, derramamiento del Espíritu Santo, derramamiento de la presencia del Señor.

0: Señor. Bueno, estuvimos como 2 horas danzando, glorificando, alabando a Dios con cántico, con danza, con hablar en lenguas. Bueno, algo poderoso como el día del Pentecostés. Praise God, because last Wednesday we had a Pentecostal service where we were dancing in the Spirit, we were singing in the Spirit, we were praising in the Spirit, and it was an awesome experience. Fue una experiencia hermosa de la cual el Señor estuvo presente y se hizo presente el Espíritu Santo, un derrame del Espíritu Santo de hablar en lenguas. We spoke in tongues. We had a wonderful spiritual party in the presence of our Lord. Tuvimos una fiesta espiritual en la presencia del Señor. Gracias, pueblo de Dios. Adelante, pueblo de Dios. Y seguimos adelante confiando en el Señor. Este fue su programa de Calvary Christian Center. Adelante, adelante, pueblo de Dios, sin perder el enfoque. Let's move on forward, people of God, not losing focus. God bless you. Dios les bendiga.
1: Así es, hermanos. Si usted necesita oración en estos momentos, puede marcar al área 956-968-7777. Además, estarán orando por usted. Y así escuchar este bonito programa próximo lunes de 7:30 a 8:00 p.m.
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Así es, hermano, son las 8 de, por ahí de la tarde con 11 minutos. Mira, llamó a nuestra hermana Pilar de Misión, quiere saludar a su hijo Abel. Ella nos dijo varias palabras de unos cantos, como, sí, varias palabras del canto que ella quiere. Hermana, le encontré este precioso tema, esperamos que sea de su completo agrado. Todo lo puedo.

Así es, hermano. Son las 8 de la noche con 8 de la tarde, perdón, todavía no es esa noche, de la tarde con 15 minutos. Miren, nos llamó nuestro hermano Everardo Rendón de la ciudad de Edinburgh. Quiere escuchar el 8 de los himnarios de Gloria, el bonito canto Sembraré. Y sí, gracias, mi hermano. Aquí tienes tu precioso tema. Muchas gracias por estar en sintonía de Radio Vida. Aquí está tu precioso tema, brother. Sembraré.

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Así es, hermano. 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Bueno, tenemos a nuestra hermana Virginia Ginés desde Georgia. Ella nos solicita este bonito canto, Valle Tenebroso, con nuestro hermano Valdemar Quintero, que también el título tiene también Caminos Fatigados. Los títulos son correctos.

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3: Así es, hermanos. Son las 8 de la noche con 31 minutos. Así es, ya de la noche. Bueno, en este momento vamos a mandar un saludo porque nuestra hermana Leti Espiricueta de aquí de Poroso, Texas, solicitó este bonito tema, Me Renovó, en labios de los tremendos Galileos.

0: Te daré gracias, mi Dios, de todo corazón, te cantaré himnos. Esto lo expresó el salmista David, agradecido por una victoria. Ahora, nosotros también lo hacemos, porque nuevamente Dios nos ha respaldado. Muchas gracias a todos los que participaron. Sin su ayuda, esto no hubiera sido posible. Es por eso que para nosotros es muy importante tomar este tiempo para decirte que Dios te va a recompensar el gran esfuerzo que haces para que este ministerio radial siga adelante. La palabra de Dios dice que el alma generosa será prosperada. Proverbios 11:25. 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Recuerda que poderoso es Dios para hacer que abunde en vosotros toda gracia, a fin de que teniendo siempre en todas las cosas todo lo suficiente, abundéis para toda buena obra. Dios es bueno y para siempre es su misericordia. A nombre de todo el staff de Radio Vida, muchas gracias.
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Así escuchaste un bonito tema, Jesús es ternura. 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Bueno, hermano, y por aquí estaremos nosotros el día de mañana acompañando a mi esposa Elizabeth Ruiz, así que solamente queremos decirles que era grato acompañar a nuestra hermana Cintia Martínez. Sí, se despide su amigo y servidor Matías Ruiz, el hombre de la R. Oiga, ¿quién les dice? Bye bye.

que sí. Y así con música de Alexis Aray, Borrón y Cuenta, damos inicio a este siguiente segmento de saludos y complacencia. Su amiga hermana en Cristo, Cintia Martínez, con ustedes hasta eso de la una de la mañana en este lunes 3 de agosto del 2026. Quiero saludarles y bueno, también quiero escucharlos. Me pueden marcar en la línea directa, cabina 956-968-7777, y así, bueno, pues solicitar el tema de su agrado. Vamos con más música cuando son las 9 de la noche con 4 minutos, hora central, aquí en su estación preferida, Radio Vida.

0: Y bueno, ténganme un poquito de paciencia por ahí con los teléfonos. Estoy teniendo unas dificultades técnicas, pero ahorita vamos a ver qué está pasando con los teléfonos. Mientras tanto, bueno, vamos a continuar con más música. 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
1: ¿Cuántos vinieron?

Y esto es música de lo más nuevo aquí en Radio Vida, su estación preferida, su estación amiga. Es el grupo La Reforma con esto que se titula Mira que así se alaba Cristo. Amén. Son las 9 de la noche con 12 minutos, hora central. Y vamos a continuar con este canto de Karina Moreno, y es con mariachi. Vamos a escuchar este bonito canto y esta bonita letra también, que se titula Al otro lado del mar. Y usted ya conoce el número directo a cabina, 956-968-7777. Fuera de los Estados Unidos, el 001 más la numeración ya mencionada.

Y gracias por seguir en sintonía de Radio Vida. Y gracias también a mi hermano Pablo de la Cruz, ahí en San Carlos, Coahuila, que se comunicó y quiere saludar a su familia de la Cruz Limón. Él nos ha solicitado este bonito, bonito canto con Marcela Gándara, Supe que me amabas.

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Y vámonos con un saludo más. Cuando son las 9 de la noche con 39 minutos, hora central, quiero saludar de parte de nuestra hermana Imelda Martínez aquí en la ciudad de Mission, Texas. Ella saluda a su hijo Eddie Martínez que se encuentra ahí en la villa. Así que un saludo para él con mucho cariño. Con Ena Leal, escuchamos El Alfarero.

Y quiero anunciar que ya viene el programa La Voz de Dios con nuestro hermano Eddie Rivera, así que no se lo pierda, está en punto de las 10 de la noche, hora central, aquí en Radio Vida. Nuestros hermanos ya se están preparando por aquí y alistándose, así que también usted vaya preparándose por ahí con papel, con pluma, para anotar información de su interés, algunos versículos. Y bueno, vamos a continuar con música de los hermanos González. Esto se titula El Tren de la Vida. Saludamos con este tema de parte de nuestro hermano Leo de la ciudad de Mission a la familia Rangel, que se encuentra en la ciudad de Reynosa, Tamaulipas.

Está la ciudad, hasta la ciudad de Edinburgh, Texas. El siguiente saludo es para nuestro hermano Everardo Rendón, que se comunicó y nos solicitó este tema con Antonio de Jesús, Sublime Amor.

Y de parte del reverendo Luis Alcalá de la ciudad de Brownsville, saludamos con este canto, ¿Quién como Jehová?, de nuestro hermano Eloy Bernal, al reverendo Alberto López, al reverendo Pedro Medina, también al arquitecto Héctor Javier Flores y al reverendo Ezequiel Iracheta. Y bueno, este fue nuestro último saludo en este segmento de Salud y Complacencias. Ya después de este siguiente canto estaremos entrando en el programa La Voz de Dios con nuestro hermano Eddie Rivera. Así que bueno, no le cambie, no le mueva. Está usted en sintonía de Radio Vida.

0: presencia y no a las ofertas de una posición.
1: Dios les bendiga, Dios les bendiga, mis amados hermanos. En esta bonita noche nuevamente le damos la cordial bienvenida a cada uno de ustedes a su programa La Voz de Dios. Les saluda a su servidor y hermano en Cristo, Eddie Rivera, nuevamente transmitiendo desde Radio Vida para las diferentes ciudades, allá donde quiera que usted nos esté sintonizando. Bienvenido a su programa La Voz de Dios. Damos inicio a partir de este momento. Quiero comentarle que entramos a recibir llamadas telefónicas para poner en las manos de Dios cada necesidad, cada problema que usted esté pasando ahora mismo en su vida y usted quiere que oremos por usted, usted quiere que le apoyemos en oración. Hoy, a partir de este momento, 956-968-7777, las líneas telefónicas están abiertas. A partir de este momento tenemos 30 minutos para poder ser de bendición para usted. Estamos aquí en Radio Vida. Y bueno, nosotros venimos de Iglesia de la Comunidad Cristo La Roca y estamos ubicados en el 1001 East FM 495 en San Juan, Texas. Ahí están nuestros pastores Félix y María Chávez. Recordándoles de igual manera que nuestros servicios son los días jueves a las 7 y los domingos a las 10 de la mañana con Escuela Dominical para jóvenes, adolescentes, niños. Así es de que no se quede en casa. Véngase, vamos a gozarnos. Si usted no tiene un lugar donde congregarse, acérquese con nosotros. Si usted quiere visitarnos, lo esperamos con los brazos abiertos para poder exaltar y glorificar el nombre del Señor. Tenemos nuestros maestros también que están allá al pendiente de cada departamento, cada clase, impartiendo la palabra del Señor. Y bueno, tenemos un invitado especial este día jueves a las 7. Nuestro hermano Moisés va a estar compartiendo la palabra. Así es de que le hacemos la invitación a usted, donde quiera que nos esté sintonizando. Si está cerca de aquí del área de San Juan, pues véngase, aquí lo esperamos. Nuestro hermano Moisés estará compartiendo la palabra del Señor. Y bueno, nosotros estamos aquí y quiero recordarle que ahí están otros hermanos ya recibiendo sus llamadas. Y recordándole que el Evangelio, mi amado hermano, es poder de Dios. Poder de Dios. Recuerde que hay poder en la palabra. No importa la circunstancia, no importa los momentos difíciles que usted pueda estar pasando, hay poder en Jesucristo. Él lo puede sacar de ese problema, de esa enfermedad, Él puede sanar. Para Él no hay distancias, así es de que nosotros podemos clamar e invocar el nombre del Señor y Él puede glorificarse de una manera especial en su vida. Así es de que llámenos, queremos orar por usted, 956-968-7777. Seguimos adelante y hoy en esta noche tenemos a nuestra hermana Amelia Ábrego, que ella va a estar compartiendo una palabra con nosotros. Acomódese, prepare su cafecito, si usted va manejando, pues no se desconecte y escuche esta palabra, porque Dios va a hablar a nuestras vidas. Así es de que le damos la bienvenida a nuestra hermana Amelia Ábrego. Adelante y bienvenida a La Voz de Dios.
2: Dios los guarde en esta bonita noche. Aleluya. Gloria al Señor Todopoderoso, aleluya. En el nombre de Jesucristo de Nazaret, contenta y agradecida con el Señor, porque hasta aquí el Señor nos ha guardado, nos ha sostenido, aleluya. Después de un domingo glorioso, un domingo maravilloso que el Señor habló a nuestras vidas, ahí en nuestra iglesia, iglesia de la comunidad Cristo de Roca, nos gozamos desde el principio al final, la alabanza, la predicación, iban, aleluya, con una unción fresca de su Espíritu Santo, aleluya, en el nombre de Jesucristo de Nazaret. Bueno, voy a compartir la palabra en Colosenses. Mire, el libro de Colosenses está bien bonito y nomás son 4 capítulos, pero qué bonito está el libro de Colosenses. Y les quiero hablar de Colosenses 3, de la vida antigua y la nueva. ¿En cuál está usted? Aleluya. ¿En la nueva o en la antigua todavía? Aleluya. En el nombre de Jesucristo de Nazaret. Dice la palabra del Señor Todopoderoso. Dice la palabra, dice, pero ahora dejad también vosotros todas estas cosas: ira, enojo, malicia, blasfemia, palabras deshonestas de vuestra boca. No mentáis los unos a los otros, habiéndonos despojado del viejo hombre con sus hechos. el viejo hombre. Así éramos, aleluya, sin Cristo. Todo traíanos en esta vida, el hombre viejo, aleluya, echándonos mentiras unos a otros, exaltándonos. Oh, no. Una cosa terrible, sin Cristo. Dice, no mintáis los unos a los otros, habiéndonos despojado del viejo hombre con sus hechos. Mire, el viejo hombre, su naturaleza es de pecado. La naturaleza del viejo hombre es pecado. Nacemos con pecado, y si no tenemos un encuentro con el Cristo de la gloria, aleluya, vamos a vivir así. Pero hay que tomar la palabra predicada, la palabra que nos invita, la palabra a venir a Cristo, aleluya, aleluya. Hay vida nueva en Cristo Jesús. Dice que la vida nueva en Cristo Jesús, aleluya, dice que hay, aleluya, vestidos pues como escogidos de Dios, santos, amados, de entrañable misericordia, de benignidad, de humildad, de mansedumbre, de paciencia, soportándonos, aleluya, soportándonos unos a otros y perdonándonos, oh santo de Israel, unos a otros. Si alguno tuviera queja contra otro, de la manera que Cristo os perdonó, así también hacerlo vosotros, aleluya. Y sobre todas estas cosas, vestidos de amor, aleluya. El amor cubre multitud de fallas, multitud de cosas, aleluya. Mire, siempre el Señor nos dice en su palabra que qué ganáramos con que tuviéramos tantas cosas. Pero si no tenemos amor, de nada nos sirve. Tenemos que tener el amor de Dios en nuestras vidas, en nuestros corazones. Por eso es que necesitamos la vida nueva en Cristo Jesús, vestidos de Dios, aleluya, con las armas de Dios, con la palabra de Dios, con su presencia en nuestras vidas, aleluya, en el nombre de Jesucristo de Nazaret. Las cosas viejas no le agradan a Dios que nosotros que nos volteemos a los lados y agarremos cosas malas. No, hay que despojarnos a diario. A diario tenemos que hablar con Dios. A diario tenemos que decirle, Señor, ayúdanos, Señor. Ayúdanos a caminar en tu presencia. Ayúdanos a caminar bajo el amparo de tu espíritu, de tu presencia divina, Señor. Ayúdanos, Padre amado. Mire, viene en el libro de Lucas 8, dice, viene la oración de un fariseo, gloria al Señor Todopoderoso, de un publicano. Dice que la oración de Lucas 18:10 también está muy bonita. Dice que este hombre llegaba, entraba al templo y se paraba con orgullo, con exaltándose él. Yo, gracias a Dios, no soy como ese que está ahí, que es un pecador. Yo doy el diezmo, yo doy la ofrenda, yo doy, y que yo ayuno. Lo hacía con orgullo. ¿Cuántas veces nosotros a veces se nos viene pensamientos así de querer ser orgullosos? A Dios no le agrada el orgullo, es contrario a la humildad. Dios quiere que seamos humildes de corazón, que nos despojemos de todo peso de pecado, que caminemos en su voluntad, en su presencia, reflejando a Cristo donde quiera que vayamos. Dice que en cambio, en Lucas 18:10, dice que en cambio Dios vio la oración de este publicano, que estaba con humildad, arrepentido, pidiendo perdón, ahí humillado. Eso es lo que le agrada a Dios. No un corazón altivo, no un corazón orgulloso, sino el humilde de corazón. Tenemos que buscar a Dios con un corazón sencillo, con un corazón humilde. En el nombre de Jesucristo, Dios nunca va a despreciar a alguien que le busque con lágrimas, con arrepentimiento, buscando el rostro de Dios. Buscar a Dios, buscarle en el nombre de Jesucristo de Nazaret. La vida antigua, ya no más vivamos en el pasado. El pasado nos trae memorias que ya pasaron, que está sepultado, y el enemigo te trae el pasado, te lo trae al presente. Recordar tu pasado, eso es malo, eso no es de Dios, porque dice que el Señor Todopoderoso, que Él sepultó todos nuestros delitos, todos nuestros pecados, lo lanzó a lo profundo de la mar. Entonces, no es de Dios que nosotros estemos pensando en lo que dejamos atrás, en lo que éramos antes, no orgullecernos de cómo éramos, sino, Señor, con un corazón arrepentido, venir a Cristo, venir a su presencia, buscarle, adorarle, caminar con Él. Estamos viviendo tiempos tan difíciles, tan peligrosos. Oíamos cosas muy lejos que pasaban. Ahora las cosas se han puesto muy difíciles en esta nación. Hay que buscar a Dios. Hay que buscarle. Los tiempos son peligrosos. Hay que volverlos. Hay que ayudar a aquellos que se quedaron, que vuelvan a Cristo. Invitarlos, decirles: Cristo te ama. Él no ha dejado de amarte. Mire, yo tuve una visita de una persona y me estaba diciendo ella que se sentía triste, se sentía sin ganas de seguir adelante, que ella había dejado de ir a una iglesia en McAllen y ella es de Donna. Y le dije: mija, habla con Dios. El amor de Dios nunca deja de ser. Ahí está el amor, ahí está el Espíritu Santo dentro de tu vida, de tu ser, ahí está el Espíritu Santo, pero está contristado, mija, lo has contristado al no ir a la iglesia, al poner la mirada en la gente alrededor nuestro y querer seguir como ellos siguen. No, el Espíritu de Dios ahí está, mija, y Él te ama, y se le comenzaron a rodar sus lágrimas, porque le dije: yo tuve esa experiencia, yo le pedí perdón al Espíritu Santo porque lo tenía contristado. Le dije, cuando yo le dije al Espíritu Santo: perdóname, Espíritu Santo, por no hacer las cosas como deberían de ser, y comencé a llorar y llorar y llorar, y yo me sentí perdonada, me sentía avivada. Me volvió a dar fuerzas nuevas, nuevo propósito en mi vida. Y hasta el día de hoy, aleluya. Y le dije: hazlo, mija, hazlo en tu casa, vas a ver, vas a notar la diferencia. Y después la vi en un domingo y le dije: ¿cómo te fue, mija? Dijo, no. Dijo: lloré bastante, dice, y me sentí bien descansada. Le dije: porque el Espíritu de Dios nunca nos abandona, ahí está, pero está contristado. Entonces nosotros a veces, con nuestras malas actitudes, con alejarnos por decir palabras que uno no debe decir, dice que ni palabras deshonestas salgan de nuestros labios. O sea, nosotros como creyentes, como en Cristo Jesús, tenemos que ser honestos, tenemos que ser de amor, un amor inagotable para todos, no haciendo acepción de yo amo más a ella que a ella. No, amarnos por igual, el Señor así nos mira. Pedirle al Señor Todopoderoso: ayúdanos a amar como tú amas, Señor. Ayúdanos, Señor, en el nombre de Jesucristo de Nazaret. Dios es bueno y cercano está a un corazón contrito y humillado. Él sigue siendo Señor, Él sigue siendo Dios, Él es todopoderoso. Él vino a mi corazón, Él vino a tu vida, Él vino a rescatarte de tu vana manera de vivir, Él vino a darte una identidad nueva, Él vino, aleluya, a cambiar tu vida, a cambiar, dice, él vino a cambiar mi lamento en baile, aleluya, con un gozo, con fruto de su Espíritu. El fruto del Espíritu Santo es el amor, es la base de todo ministerio, es la base de todo llamado, es la base de todo el amor de Dios en el nombre de Jesucristo. Dios es bueno y es maravilloso, aleluya. Y estoy eternamente agradecida con mi Señor. Hay agradecimiento en mi corazón porque Dios es Dios de oportunidades. Es Dios que nunca deja de amarnos. Él nunca nos da la espalda. Él nunca nos desampara. Él es cercano, está a un corazón con una necesidad. Él te oye, Él te escucha. Él hace milagros, Él sana al enfermo, Él rescata al perdido, Él levanta al caído, sana al enfermo, Rabajay. Santo es su nombre, poderoso es su nombre, grande es Dios, el Santo de Israel está con nosotros como poderoso gigante. Adelante, pueblo de Dios, adelante, no temas, no desmayes, vienen pruebas, vienen luchas. Pero adelante, que no estás sola, en el nombre de Jesucristo de Nazaret, dice el Señor Todopoderoso, no temas, porque yo estoy contigo, no desmayes, porque yo soy tu Dios que te esfuerzo, siempre te ayudaré, es palabra de Dios, siempre te ayudaré, siempre te sustentaré con la diestra de mi justicia. El Santo de Israel ha dado palabra eterna de que Él está con nosotros todos los días hasta el fin del mundo. Gloria al Señor Todopoderoso. Le paso el lugar a mi hermano Eric Rivera, el del grupo, el de aquí, de encargado de esta programación. Dios lo bendiga, mi hermano. Amén. Es de mucha bendición.
1: Amén, amén. Gloria a Dios. Bueno, ahí tenemos a nuestra hermana Amelia Ábrego. A partir de este momento, ella pasa a las cabinas telefónicas. Si usted quiere hablar con ella, solamente pida hablar. Y bueno, márquenos 956-968-7777. Ella es la líder, hermanos, del grupo de oración en nuestra iglesia. Ella está ahí siempre, todas las mañanas, de lunes a viernes, con el equipo de oración, clamando, intercediendo. Así es de que, sea lo que sea que usted esté pasando, llámenos, queremos orar por usted. Ella va a estar ahí en las cabinas telefónicas, 956-968-7777. Estamos viviendo tiempos difíciles, como mencionaba nuestra hermana Amelia hace un momento, tiempos peligrosos en la cual el enemigo está aprovechando cualquier terreno que nosotros le estemos brindando. El enemigo está aprovechando cualquier espacio, cualquier puerta que nosotros podamos abrir. En la juventud se está expandiendo, el enemigo está arrasando con todo lo que se le ponga enfrente porque sabe que su tiempo, su hora está llegando. Y nosotros como hijos, como pueblo de Dios, tenemos que levantarnos. Recordemos que el evangelio es poder de Dios. No importa lo que usted esté pasando ahora en esta noche, si usted está teniendo dificultades en su salud, usted está teniendo problemas en su familia, en su matrimonio, algún hijo está en drogadicción, usted está preocupado, preocupada porque su joven está agarrando malas compañías. Bueno, hoy en esta noche queremos clamar, queremos orar al Señor, queremos unirnos en su petición. Ay, miren, miren, mis hermanos, ahorita en la actualidad hay muchas personas, muchísimas personas que tienen pensamientos de suicidio. Aún conociendo la palabra, llega la frustración. Cuando el Espíritu Santo es contristado, llega la frustración. El enemigo entra y empieza a poner mentalidad de suicidio. Personas que conocen la palabra quieren suicidarse. Personas que conocen el evangelio, vienen los pensamientos de quitarse la vida. Ya no sirvo para nada, mi vida es un desastre, Dios no escucha mi oración, Dios no me ha sanado, Dios siempre tiene las puertas cerradas para mí, siento que Dios no me escucha. Hoy en esta noche déjame decirte que realmente Dios está atento a nuestro clamor, Dios está atento a nuestras oraciones. El evangelio es poder de Dios, es una palabra que cambia y transforma nuestras vidas. Hoy en esta noche estamos llevando este mensaje para que Dios te fortalezca, para que tu fe siga creciendo. Sea lo que sea que usted esté pasando, usted no está solo, el Señor está con usted. en el Evangelio. El Evangelio es poder de Dios. Dice la Escritura, Romanos 1:16, porque no me avergüenzo del Evangelio, porque es poder de Dios para salvación a todo aquel que cree. Oiga bien esto, el Evangelio es poder de Dios para salvación. Esa palabra que cambió nuestra vida, esa palabra que nos hizo nuevas criaturas, cambió nuestra mente, nuestra perspectiva, se nos fue quitada esa venda de los ojos, esa palabra que nos cambió a nosotros cuando nosotros nunca pudimos hacerlo. La palabra de Dios nos cambió y nos transformó. Esa misma palabra es la que hace el efecto ahora mismo, donde quiera que usted se encuentre, donde quiera que usted esté ahora sintonizándonos a través de las redes sociales. Dios bendiga a mis hermanos que están conectados y comentando que siempre se dan cita. Nuestra hermana Marcy Esparza, María Torres, ahí está nuestra hermana Araceli, veo sus comentarios. María Ramírez, Dios me la bendiga. Nuestra hermana Ana Soto. También, mis hermanos, hay muchas personas que ahorita mismo están teniendo tristeza, están teniendo dolor en su corazón, están tristes porque de una u otra forma algo está sucediendo en su vida y no logran entender el motivo, no logran comprender. Pero recuerde que hay alguien que siempre anda buscando la manera de distraernos, siempre anda alguien que quiere quitarnos lo que hemos recibido, quiere quitar ese gozo, esa paz y esa tranquilidad, y es el enemigo. Y ahí es donde nosotros tenemos que pararnos siempre firmes, porque sabemos que somos hijos de Dios, hijos del Todopoderoso, Rey de Reyes y Señor de Señores. Siempre hay un acusador que te va a estar diciendo: no hay solución para ti, no hay remedio para tu enfermedad. Tu hijo que anda perdido en drogadicción nunca va a venir a los pies del Señor. Pero déjame decirte que hay poder en la oración, hay poder en la intercesión. Cuando nosotros clamamos e invocamos el nombre de Dios con todo nuestro corazón, Él escucha nuestra oración. Tu hijo va a regresar, esa enfermedad va a ser quitada. El ministerio, de una u otra forma, el enemigo se ha interpuesto en tu ministerio. Dios va a abrir puertas, Dios va a quitar todo lo que se esté atravesando. Si tú vives conforme a la voluntad de Dios y tú dejas de las manos del Señor todo lo que estás haciendo. Hoy en esta noche recuerda que hay poder en el Evangelio, no estás solo. Dios está contigo en todo momento, sea lo que sea que tú estás haciendo. Oiga bien en esta noche, nunca, nunca dude de que Dios escucha su clamor. Nunca dude de que Dios está escuchando su oración. No se sienta triste y solo, derrame sus lágrimas. Señor, aquí estoy, yo no entiendo, pero ayúdeme a ser fuerte, a soportar esto que estoy viviendo. Hoy en esta noche, mis amados hermanos, las personas están decidiendo quitarse la vida porque no encuentran la salida. Hoy estaba viendo en las noticias a una persona que estaba tratando de quitarse la vida aquí en FAR. Hoy vi en las noticias, esta persona, no sabemos qué era lo que él estaba pasando. Hay muchas personas que se están drogando porque ellos se sienten decepcionados de ellos mismos. El enemigo ha puesto esto en su mente y hay destrucción. Y el pueblo de Dios, que somos nosotros, ¿dónde estamos? Aquí estamos, llevando esta palabra. Es necesario que nosotros levantemos bandera. Miren, mis hermanos, nosotros estamos aquí en Radio Vida, transmitiendo a las diferentes ciudades, llevando esta palabra de bendición. Pero de una u otra forma tenemos que poner atención porque tenemos una responsabilidad. Jesús les dijo a sus discípulos: id por todo el mundo y predicad el Evangelio a toda criatura. Vayan por todo el mundo y prediquen el Evangelio. Ese es un deber que nosotros tenemos como hijos de Dios. Vamos a predicar el Evangelio a todas las personas. ¿Por qué? ¿Por qué vamos a predicarlo? Porque déjeme decirle que ahorita en la actualidad muchos jóvenes, muchas personas, no se les predica de la palabra, no se les habla de Dios, porque estamos acostumbrados a que solamente ir y venir a nuestras congregaciones, ahí donde nos reunimos en nuestra iglesia, en las cuatro paredes, y es una bendición cuando nos reunimos, pero estamos dejando de hacer algo bien importante, que es sacando la palabra, que es pregonar esta palabra de vida, esta palabra que cambia y que transforma a la prostituta, al drogadicto, al borracho, al vicioso, esta palabra de poder, porque en el Evangelio hay poder y esa palabra tiene que ser expandida. Y Jesús nos dijo que fuéramos y predicáramos a toda criatura y que todo aquel que crea en esa palabra va a ser salvo. Pero ¿cómo van a creer si nosotros no predicamos? ¿Cómo van a creer si nosotros no salimos? ¿Cómo van a creer si no tenemos un plan para poder llevar el mensaje del Evangelio? Romanos capítulo 10, versículo 13 dice: porque todo aquel que invocar el nombre del Señor será salvo. Es una verdad, es una realidad y es un hecho. Todo aquel que invocare, todo aquel que ponga su confianza y su fe en el Señor será salvo. Pero aquí viene la pregunta en el versículo 14 y pregunta: pero ¿cómo pues van a invocar a aquel en el cual no han creído? ¿Cómo van a invocar en alguien que no han creído? Y luego dice otra pregunta: ¿y cómo van a creer en aquel de quien no han oído? ¿Cómo van a creer si yo le digo a usted: hay alguien que te está buscando en una tienda, y usted me dice: yo no lo conozco, pues no sé quién es, nadie me lo ha presentado, y usted no se va a mover, usted no va a ir a ver quién le está llamando? No, porque usted no lo conoce. No podemos ir a ver a un desconocido que según nos está llamando, porque no le conocemos. Y dice la Escritura: ¿cómo ¿cómo pues invocarán a aquel en el cual no han creído? ¿Y cómo van a creer en aquel, dice, de quien no han escuchado? Y luego dice, ¿y cómo van a oír sin haber quien les predique? ¿Cómo van a oír esta palabra que cambia vidas si nadie les predica? Si solamente nos reunimos en las cuatro paredes y no salimos. Hoy estamos utilizando este medio, esta radio, para pregonar el evangelio. Y posiblemente, si usted en sus manos como líder, como pastor, usted tiene que formar un plan, usted tiene que formar un proyecto, porque hay personas que están dispuestas y usted tiene que actuar ahora mismo para sacar esa palabra, para salir a evangelizar. Hay muchas maneras de evangelizar y llevar una palabra, porque hay personas que se están matando, hay personas que se están quitando la vida, hay personas decepcionadas, hay personas que están muriendo por sobredosis, y estas personas no han conocido al Señor porque no hubo alguien que les hablara. Y en aquel día vamos a ser nosotros juzgados, y el Señor nos va a decir, ¿qué hiciste con esta palabra que tú sabías? Tú sabías la verdad, tú sabías lo que venía, tú sabías que iba a haber juicio para todo el impío que no creyera. Tú tenías que predicar y no predicaste, tú tenías que hablar y no hablaste. Vamos a dar cuenta, pero también va a dar cuenta aquella persona. Aquella persona que se quitó la vida también va a dar cuentas a ella también. Porque de una u otra forma Dios siempre nos da la oportunidad para que nosotros le conozcamos. Hoy queremos orar por ti. Donde quiera que tú te encuentres, queremos orar por ti. Sea tu ministerio, sea tu vida, para que Dios te ayude a seguir adelante. Lo que estás pasando, tienes tristeza, tienes lamento, tienes alguna enfermedad, queremos orar por ti. Aprovechemos este tiempo, terminando el programa a las 10:30, nos quedamos 5 minutos para orar por tu petición. Así es de que tú puedes marcarnos en cualquier momento. Miren, mis hermanos, nosotros como hijos de Dios tenemos esta responsabilidad de armar un plan para poder llevar el evangelismo a todas las personas. Así nosotros cumplimos nuestra misión como atalayas. Mire lo que dice, sigue diciendo el versículo ahí en Romanos capítulo 10, versículo 14, dice, ¿y cómo oirán sin haber quien les predique? Y el versículo 15 dice, ¿y cómo van a predicar si no fueren enviados? ¿Cómo van a predicar si no fueren enviados? Posiblemente ahí en su congregación hay muchas personas que tienen la facilidad de palabra, la facilidad de evangelismo, y no han sido enviados. Posiblemente usted como líder, como pastor, usted no se ha percatado que usted tiene un buen material, buenos elementos, personas que tienen facilidad de palabra, que usted puede ubicarlas en un lugar para que vayan y evangelicen y presenten el evangelio de nuestro Señor Jesucristo. Esa palabra que nos cambió y nos transformó a nosotros, porque hay muchas personas que tienen necesidad. Hay muchos lugares donde están los ancianos, ellos están solos y de una u otra forma ellos anhelan una palabra. Sus hijos los han abandonado en un lugar donde ellos están y ahí viven, y posiblemente no reciben visitas, y ellos de una u otra forma necesitan ser edificados, porque son almas, y esas almas también fueron compradas a precio de sangre, con esa sangre que fue derramada en la cruz del Calvario. Aunque usted mire a una persona ya mayor de edad, también esa persona es un alma que le pertenece al Señor, y es una alma en la cual Dios se preocupó, porque Él envió a su Hijo amado Jesucristo para rescatarla. Pero nosotros somos el punto de contacto de Dios para enviar ese mensaje, esa palabra. Es por eso que dice la Escritura, ¿cómo van a creer si no hay nadie que vaya? ¿Y cómo van a ir si no hay nadie que nos envíe? Ahora, la pregunta en esta noche es, líder, pastor, ¿usted está enviando? ¿Usted tiene un plan, tiene un proyecto? ¿Usted tiene un mapa? ¿Usted conoce a sus ovejas? ¿Usted sabe quién sí tiene la facilidad, quién puede? ¿Usted conoce? Usted debería de conocer sus ovejas y usted debe de tener un plan para el evangelismo. Hoy estamos aquí, nosotros. Hay un equipo de oración aquí y estamos cumpliendo esa labor, predicando el evangelio, siendo de bendición, esperando y contestando sus llamadas. Ahí están nuestros hermanos, un buen equipo de oración que tenemos llena las cabinas telefónicas, aprovechando este momento para que asimismo nosotros podamos proveer de gracia lo que hemos recibido de gracias. Gracias a mis hermanos que se conectan siempre a través de Facebook, ahí en la página Iglesia de la Comunidad Cristo La Roca. Quiero enviar un saludo a mi hermana Juanita Palomo, ella siempre nos sintoniza, a nuestra hermana Lidia también, Lidia Torres, nuestro hermano Santana, ellos, nuestra hermana Daisy, nuestra hermana María Torres, ellos siempre están conectados, nos están escuchando, a nuestro hermano Uresti, a toda la congregación de Cristo La Roca. Dios me lo bendiga, gracias por su aporte, hemos recibido su ofrenda con el cual podemos sustentar los pagos para poder llevar a cabo este programa. Usted está sembrando en la obra del Señor, así es de que nos quedamos 5 minutos después de terminar el programa. Recuerde esta labor, pongámoslo todo en las manos del Señor y salgamos a predicar esa palabra para que las personas que se están quitando la vida puedan conocer al Señor. Señor y no lo hagan. Y usted, si usted está pasando por un momento difícil, usted está pasando por un momento de prueba, tiene algún familiar en detención, tiene posiblemente algún asunto legal pendiente, bueno, hoy queremos orar por usted. Estaremos 5 minutos al finalizar nuestro programa y recuerde, este ha sido su programa La Voz de Dios, todos los lunes de 10 a 10:30, y le saludó su servidor y hermano en Cristo, Eddie Rivera. Bendiciones.
0: Yo quiero una iglesia que sane la herida de esta humanidad.
3: Y así despedimos el programa La Voz de Dios con nuestro hermano Eddie Rivera. Y en estos momentos los invitamos a marcar el 956-968-7777. Si usted se encuentra fuera de los Estados Unidos, recuerde marcar el 001 más la numeración ya mencionada. En estos momentos tenemos líneas disponibles para oración de parte del programa La Voz de Dios con nuestro hermano Eddie Rivera. Será hasta el próximo lunes de 10 a 10:30 que escucharemos este bonito programa.
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Y saludamos a los más peques de la casa, que bueno, muchas veces nos ponen el ejemplo, ¿verdad? Y bueno, queremos saludarlos con este bonito canto, Mira la Hormiguita, del grupo precisamente La Hormiga, un poquito de reggaetón. Y bueno, saludándolos en esta noche, ya sabemos que ya pronto van a regresar a la escuela y están muy contentos y muy felices, y esperamos que bueno, pues que Dios los cuide y los guarde también a los profesores y los maestros que ya se van preparando también, que Dios los bendiga y bueno, pues que este próximo año esté lleno de bendiciones. Vamos a continuar con más música, son las 10 de la noche con 42 minutos hora central. Vamos a continuar con música del grupo Inspiración Cristiana y este es el canto que se titula Fe.

Y con este canto, la iglesia de nuestro hermano René González, complacemos y saludamos a toda la audiencia de parte de nuestra hermana Noemí. Un saludo para ella y pues para toda la audiencia también que están en sintonía de Radio Vida. Vamos a continuar con más música, pero antes quiero anunciar que el pastor Rodolfo García, representando el Ministerio de Radio Vida, estará en los siguientes centros de acopio este próximo viernes 7 de agosto de 9 de la mañana a 12 del mediodía en la librería Buenas Nuevas, ubicada en Zaragoza, número 560 Oriente, en la zona centro, en la ciudad de Reynosa, Tamaulipas. También el sábado 8 de agosto de 10 de la mañana a 12 del mediodía en la librería y video Jaspe, ubicada en calle Bravo, esquina con 13, en la ciudad de Matamoros, Tamaulipas. Así que váyase preparando, usted que vive cerca de estas ciudades, Reynosa y Matamoros. Bueno, pues por ahí estará el pastor Rodolfo García, representando el Ministerio de Radio Vida. Se estará orando por los enfermos, y a todos los que entreguen sus ofrendas a favor de Radio Vida se les regalará el aceitito. Así que si usted desea más información, háganoslo saber llamándonos al 956-968-7777, al 001, 956-968-7777. Esto es a nuestra oficina desde México. Recuerde esta muy, muy valiosa información. Vamos a continuar con música de Tello Solís. Esto se titula Como Vaso Frágil. Quiero complacer y saludar a nuestro hermano a nuestro hermano Luis González, en la ciudad de Río Bravo, Tamaulipas, México. Y vamos a subirle este canto, este bonito canto con Tello Solís, Como Vaso Frágil, y saludamos a nuestro hermano Luis González en la ciudad de Río Bravo, Tamaulipas, México.

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Escuchamos este bonito canto con Samuel Hernández, En ti lo tengo todo. Y mire qué gran verdad, porque dice su palabra, así lo dice su palabra, que separados de Él nada podemos hacer. Así que, bueno, si estamos en Él, entonces lo tenemos todo. Y vamos a continuar con más música en esta bonita, bonita hora de la noche, que mire, ya son las 11 de la noche. Con 10 minutos, hora central aquí en Radio Vida, los invito a marcar el 956-968-7777 si usted desea escuchar algún canto y bueno, sabe que lo tenemos por aquí, entonces lo estaremos programando para usted, también para mandar saludos. Si usted desea mandar saludos, se encuentra fuera de los Estados Unidos, recuerde marcar el 001 más la numeración ya mencionada. Quiero saludar a todos mis hermanos que nos escuchan en los diferentes centros de detención, en por ahí en algún hospital. Bueno, pues les decimos como siempre nuestras oraciones con cada uno de ustedes y a mis hermanos que van manejando, les decimos que maneje con mucha, mucha precaución. A continuación este canto que es muy solicitado, mire, es el canto de Rabito y se titula Me voy a la montaña y vamos a complacer con este canto a nuestro hermano José Luis Casas aquí en la ciudad de Reynosa, Tamaulipas. Un saludo para él y para todos los que nos escuchan a ambos lados de la frontera y también alrededor del mundo vía internet.

Y vamos a saludar con este canto, Un día a la vez, de Paulino Bernal. Vamos a saludar de parte de nuestra hermana Evelia Troncoso en la ciudad de Far, a sus sobrinas que se encuentran en la ciudad de Reynosa, a sus sobrinas Verónica Troncoso y Milka Troncoso, que están por ahí recuperándose en casita. Así que, bueno, pues les deseamos de parte de nuestra hermana pronta recuperación.

0: Te daré gracias, mi Dios, de todo corazón, te cantaré himnos. Esto lo expresó el salmista David, agradecido por una victoria. Ahora, nosotros también lo hacemos, porque nuevamente Dios nos ha respaldado. Muchas gracias a todos los que participaron. Sin su ayuda, esto no hubiera sido posible. 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Si tienes alguna duda de cómo cumplir con tu promesa, llámanos al 956-968-7777 o visítanos en el 2720 West Business 83 en West Laco, Texas. Con gusto te atenderemos. Recuerda que poderoso es Dios para hacer que abunde en vosotros toda gracia, a fin de que teniendo siempre en todas las cosas todo lo suficiente, abundéis para toda buena obra. Dios es bueno y para siempre es su misericordia. A nombre de todo el staff de Radio Vida, muchas gracias.
1: Así es, agradecemos a cada uno de ustedes que nos apoyan con sus ofrendas, con sus oraciones. Gracias a cada uno de ustedes por impulsarnos para seguir adelante, como siempre, su estación amiga Radio Vida. Vamos a continuar con más música. Son las 11 de la noche ya con 22 minutos. Mire, el tiempo está avanzando. Y bueno, quiero mandar este siguiente saludo. Gracias a cada uno de ustedes que ya se han comunicado, que ya han participado en este segmento de Salud y Complacencia. Si usted aún no ha tenido la oportunidad, lo invitamos a que marque el 956-968-7777. Y si se encuentra fuera de los Estados Unidos, marque el 001-956-968-7777 para solicitar su canto favorito o para mandar también saludos, como nuestra hermana Paula Villanueva Hernández en la ciudad de Reynosa, Tamaulipas. También quiere mandar este saludo para su esposo Juan José Escamilla Moreno, que se encuentra en el condado de Huilas, y un saludo muy especial para él. Quiere decirle que lo quiere mucho, mucho. Y también de parte de su mamá Mariana Moreno, que reciba el saludo, que siga adelante. Y bueno, nuestras oraciones con usted, mi hermano Juan José Escamilla Moreno. Va el saludo con este canto de Leonel Tuches que se titula No te voy a dejar.

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0: Bendiciones, les habla su servidor Enrique Garza. Agradezco a Dios por esta oportunidad de poder dirigirme a ustedes en estos instantes. Quiero hacer una invitación a todos los consiervos, pastores, evangelistas que nunca han estado en radio. Le aviso que Radio Vida está ofreciendo algunos horarios gratis por un tiempo limitado. 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Qué bendición estar con los medios de comunicación, de poder transmitir la palabra de Dios a almas que están buscando la paz, buscando algo. Hay un vacío en su ser. Yo creo que el ministro, el pastor, los consiervos, tenemos esa palabra que podemos dar, difundir, compartir con esas personas en necesidad. Jesús en cierta ocasión dice en la escritura que él recorría las ciudades, las aldeas, enseñando en las sinagogas de ellos, predicando el evangelio del reino, sanando toda enfermedad y toda dolencia en el pueblo. Y al ver las multitudes, dice la escritura, que tuvo compasión de ellas, porque estaban desamparadas y dispersas, como ovejas que no tienen pastor. Entonces Jesús dijo a sus discípulos: a la verdad, la mies es mucha, mas los obreros poco. Rogar pues al Señor de la mies que envíe obreros a su mies. Sabe que a través de la radio es un medio de que podemos difundir ese mensaje, llevar esa palabra a esas almas que están sediento, esas almas que necesitan un toque de parte de Dios. 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Bendiciones.
1: Hay que dar ese agradecimiento de parte del director de esta radiodifusora, el pastor Enrique Garza. Vamos a continuar con más música y más saludos. Vamos a continuar con este saludo de parte de nuestra hermana Gloria Gándara de Big Spring, Texas. Quiere saludar a su hija María Juana Gándara, que se encuentra en Dallas, Texas. Ella está de cumpleaños, así que queremos felicitarla, desearle un muy, muy feliz cumpleaños y más, que acaba de salir del hospital, así que esperamos su pronta recuperación, que Dios le dé su completa sanidad. Y bueno, vamos a complacer a mi hermana con este canto de nuestro hermano Valdemar Quintero, Arrímate al altar.

Y quiero anunciar que dan solamente unos 16 minutos más y viene el programa con nuestra hermana Rita López, el programa La Roca es Cristo, así que no se lo pierda este programa. Este programa ya solamente está a unos cuantos minutos de dar inicio en punto de la medianoche, así que no se lo pierda. Vamos a continuar precisamente con este saludo que es para nuestra hermana Rita López y es de parte de nuestra hermana Nena Solís de la Gurulla, hermana Rita, que ya se encuentra por aquí en las instalaciones de Radio Vida. No lo encontré con el cantante que me lo solicitó, pero vamos a programarlo con nuestro hermano Trino Páez. Y este canto se titula Amigo Eterno. Saludamos a nuestra hermana Rita López de parte de nuestra hermana Nena Solís de la Gurulla.

0: íbamos con este último saludo antes de entrar en el programa La Roca es Cristo con nuestra hermana Rita López. Vamos a entrar en este canto que se titula Paz en la Tormenta. Con este canto saludamos de parte de nuestra hermana Bertalicia Salazar Silva en la ciudad de Monterrey. Ella saluda a su hijo Ramón Fabián Tamés Salazar. Él se encuentra en la detención en Raymondville. También saluda a todos sus compañeros. Y bueno, de parte de su mamá, quiere decirle que lo quiere mucho, mucho, y que el Señor lo va a ayudar. Así lo creemos y nos unimos también en esta oración y en este saludo. Así escuchamos a nuestro hermano Renán Carías con este bonito canto.
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0: Amén, amén, amén, aleluya. Le damos gracias a Dios una vez más, hermanos, por estar aquí, ¿verdad? Le damos gracias a Dios por permitirnos, aleluya, estar nuevamente aquí en Radio Vida, hermanos, trayéndoles una palabra, hermanos, de aliento, ¿verdad? Unos saludos de parte de nosotros aquí con todo nuestro corazón para usted y su familia, amén. Que Dios me les bendiga poderosamente a todo aquel que esté en esta hora escuchando su programación, La Roca es Cristo, aleluya. Bendiciones para todos en el nombre poderoso de Cristo Jesús. Les mandamos un fuerte saludo también a mis hermanos que se encuentran ahí en los hospitales, ¿verdad? A mis hermanos que están allá en las detenciones, ¿verdad? Aquí en Hidalgo, en la villa, allá en Higo Paz, también les mandamos un fuerte saludo y decirles que estamos orando y clamándole al Señor por cada uno de ustedes y pidiéndole a Dios, ¿verdad?, que ustedes salgan renovados, aleluya. Pues hace un momento recibimos una llamadita, ¿verdad?, de mi hermana Berta Alicia Salazar, sí. Ella nos habló para pedir una oración por su hijo Ramón Fabián Tamés, ¿verdad?, que también él se encuentra ahí en una detención y que estamos orando por usted, hermano Román Fabián. Estamos orando y clamándole al Señor, ¿verdad?, por usted en el nombre poderoso de Cristo Jesús, para que el Señor sea obrando, ¿verdad?, en su vida primeramente, ¿verdad?, que el Señor toque su corazón en el nombre de Jesús y usted salga renovado de allí, ¿verdad?, y que el Señor en esa corte ponga su mano poderosa a su favor, hermano, en el nombre poderoso de Cristo Jesús, y no pierda la fe, tenga fe en que Cristo Jesús está a su lado, no está solo, amén. Él lo prometió, solamente de que usted le busque y le pida y le suplique con un corazón contrito y humillado ante la presencia de Él, y Él va a contestar su petición, aleluya, en el nombre de Jesús. Un fuerte saludo para mi hermana Berta Alicia Salazar, hasta allá, hasta donde se encuentra, en el nombre de Jesús. Bendiciones para todos en el nombre de Jesús de Nazaret. Y también ahí les mandamos un saludo también para los amigos de mi hermano Ramón Fabián, ¿verdad?, que se encuentra allí junto con él. Habla la hermana y nos dice que están en esta hora, están escuchando Radio Vida. Bueno, que Dios me les bendiga poderosamente y no pierdan la fe. Estamos orando por cada uno de ustedes en el nombre poderoso de Jesús. Bendiciones en el nombre de Jesús. Amén, amén. Un fuerte saludo también para mi hermana Alejandra Eddie, de ahí de Alton, ¿verdad? Que un fuerte saludo para ella, para mi hermana Lola Beltrán de Elsa, también Lola Beltrán de Elsa, un fuerte saludo para ella, para Eloidia Arriaga de Huéslaco, ¿verdad? Un fuerte saludo también para ella, en el nombre de Jesús, para mi hermana Nena, un fuerte saludo para todos los que están escuchándonos, pero ellos nos llaman para pedir petición, ¿verdad? Y para mi hermano Paulo de la Cruz también. Les mandamos un fuerte saludo. Él viene siendo de San Carlos, Coahuila. Sí, de San Carlos, Coahuila. Un fuerte saludo para mi hermana María Flores López de allá de Reynosa. Un fuerte saludo para ella, para toda su familia. Para Reinos, ay, no me escribieron muy bien el nombre, pero para Salvador Flores López también un fuerte saludo y decirles que estamos orando por cada uno de sus peticiones, amén. En el nombre de Jesús y le damos gracias, ¿verdad?, por su ofrenda que ellos siempre nos mandan desde allá, desde Reynosa, hermanos, ¿se imagina? Que Dios me le bendiga poderosamente y que Dios bendiga sus finanzas, hermana, en el nombre de Jesús. Y que todo lo que usted le pida, hermana, al Señor, tenga fe que el Señor se va a contestar, hermana. Amén, en el nombre poderoso de Cristo Jesús. Para mi hermana Nena Solís también le mandamos un fuerte saludo. Para mi hermana Ana Fuentes de Edinburgh. Para mi hermana Gloria González, un fuerte saludo. También para mi hermana Catalina Espinosa, ¿verdad? Para mi hermana Nena, que Dios me la bendiga en el nombre de Jesús. Para Catarina Espinosa de Matamoros, amén, un fuerte saludo. Para mi hermana Bertita González, que ya se nos fue, ya se movió de lugar, ¿verdad? Pues un fuerte saludo allá hasta donde se encuentre mi hermana a la distancia, en el nombre de Jesús. Que Dios me la bendiga y que Dios la guarde siempre, hermana. para María Meléndez de Reynosa, Tamaulipas también. Bueno, hermanos, pues un fuerte saludo para todo aquel que está escuchando su programación La Roca es Cristo. Amén. En el nombre de Jesús. Bueno, pues quiero mandar también un fuerte saludo para cada uno de mis hijos, ¿verdad? Que Dios me los bendiga donde quiera que se encuentren. Ah, pues mira, aquí tenemos ya en Facebook, tengo a Celia, Ceci Gutiérrez, a ver, Cecilia, Cecilia Gutiérrez, Dios te bendiga, allá hasta California, y creo que se encuentran allá en California ellas, ¿verdad? Un fuerte saludo para mi hija Selena Segovia, que ya están aquí en el Facebook, para mi hermana, a ver, ¿cómo dice aquí? Para mi hermana... Ah, pues es Selena Segovia, es mi hija. Que Dios me la bendiga en el nombre de Cristo. Y estamos aquí todos, ¿verdad? En esta hora, dándole la honra y la gloria a nuestro Padre Celestial, porque Él es bueno, grande y misericordioso. Amén. Un fuerte saludo para mi hijo Samuel Segovia, también para mi hijo Daniel Segovia, ¿verdad? Que se encuentra ya aquí con nosotros, gracias a Dios. Le damos gracias a Dios porque Dios lo ha sanado. Yo sé que él pronto va a estar recuperado completamente en el nombre de Jesús. Está recuperándose ya y le damos gracias y le damos honra a nuestro Padre Celestial por su gran amor y misericordia que tiene con cada uno de nuestros hijos. Amén. Sigamos orando, suplicándole al Señor por cada una de nuestras familias. No perdamos la fe, hermanos. Amén. En el nombre poderoso de Cristo Jesús. Sabemos que Dios nos ama y Dios nos guarda a nuestra familia, hermanos. Amén. Un fuerte saludo para mi hijo Osiel, también allá donde se encuentra mi hijo, que Dios me lo bendiga y me lo guarde en todo tiempo, para cada uno de mis nietos, bisnietos, amén, en el nombre de Jesús. Y también aquí estamos, hermanos, amén, suplicándole al Señor por cada una de sus peticiones y rogándole al Señor que sea con ustedes en todo tiempo, hermanos, amén, en el nombre de Jesús. Bueno, quiero decirles que ya tengo aquí en la línea a mi hermano Rubén González, ¿verdad?, que está ya aquí listo para mandar esos saludos para mis hermanos que nos mandan una ofrenda para que esta programación siga adelante en el nombre de Jesús, ¿verdad? Le damos gracias a Dios por ello también en el nombre de Jesús. Y pues ya está aquí en la línea mi hermano Rubén. Hermano Rubén, Dios me le bendiga en el nombre de Cristo. Adelante, hermano Rubén. Amén, amén.
1: Dios les bendiga, mis amados amigos y hermanos. Estamos muy contentos en poder estar aquí con ustedes una vez más, alabando y bendiciendo al nombre de nuestro Señor Jesucristo. Damos gracias a Dios porque su poder no se ha acabado y el Señor sigue obrando y contestando cada petición a su debido tiempo. Y pues también damos gracias a Dios por estos patrocinadores que hacen posible que nosotros estemos al aire con ustedes a esta hora, trayéndoles palabra que edifique su vida y también que nos únanos y nos pónganos de acuerdo con usted, así como dice la bendita palabra del Señor. 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
0: Amén.
1: 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Dios les bendiga, y hasta aquí mi participación.
0: Amén, amén, amén. Gracias, hermano Rubén, que Dios me le bendiga poderosamente, ¿verdad?
1: Y mandamos un abrazo fuerte a la distancia para todo el mundo.
0: Así es, un fuerte saludo a todos aquellos que nos hablan, ¿verdad? Para orar con nosotros también, hermanos, amén.
1: Amén.
0: Un fuerte saludo a nuestro grupo, que es Salmo 91, ¿verdad? Guerreras de Oración, Salmo 91. Un fuerte saludo para cada una de ellas, para mi hermana Leti, para mi hermana Evelyn, para mi hermana Panchis, ¿verdad? Para mi hermana Isabel, para mi hermana Anabel. Un fuerte saludo a todas ellas, a la hermana Elizabeth también le mandamos un fuerte saludo. A cada uno de mi hermano Rubén y a la hermana Rita, que estamos ahí en ese grupo de oración, amén. Y ahí llevamos todas nuestras peticiones, hermanos, amén, en el nombre de Jesús. Pero yo las pongo en el altar, hermanos. Cada que voy a la iglesia, ahí también le ponemos las peticiones que ustedes llaman, nos ponen aquí cuando nos llaman aquí en la radio, hermanos, amén. Usted siga confiando en el Señor, porque Él es bueno, grande en su misericordia, y Él prometió estar con nosotros hasta el fin, hermanos. Amén. Hay que seguir confiando en el Señor. Y bueno, hermanos, pues gracias, hermano Rubén, que Dios me le bendiga en el nombre poderoso de Cristo Jesús. Amén. Y vamos a entrar a la palabra del Señor, ¿verdad? Porque eso es lo principal, entrar en la palabra del Señor, ¿verdad? No irnos sin escuchar lo que Dios tiene en este día de hoy para nosotros. Amén, en el nombre de Jesús. Pues amén, habla ahí su Biblia en Isaías 40:31, ¿verdad? Vamos a ver qué nos dice la palabra del Señor en esta hora, aleluya. Este nuevo día, hermanos, acuérdense que Dios es bueno y grande y su misericordia es para siempre, amén, porque así dice su palabra. Isaías 40:31 nos dice así la palabra del Señor. Dice, pero los que esperan en Jehová tendrán nuevas fuerzas, levantarán las alas como las águilas, correrán y no se cansarán, caminarán y no se fatigarán. Aleluya. ¿Sabes, hermano, hermana en Cristo? La impaciencia aparece cuando nosotros queremos que Dios queremos que actúe el Señor inmediatamente, ¿verdad? Según nuestro tiempo. y no según el tiempo de Él. Amén. Pero sabes, hermano, sin embargo, la Biblia nos enseña que Dios nunca llega tarde. Amén. Dios nunca llega tarde. Cuando usted le habla, le suplica al Señor y no mira usted una contestación, es porque Él está trabajando también en esa área de nosotros, hermanos. ¿Cómo? Ahorita aquí más adelante lo vamos a estar escuchando. Aleluya. Sabes, Dios está obrando aun cuando nosotros no lo podemos ver. Aleluya. Aun cuando nosotros no podemos verlo. Muchas veces nos desesperamos porque las respuestas no llegan cuando sentimos que las pronto, ¿verdad? Cuando sentimos también que las puertas están cerradas y no se abren a nuestro favor. y las circunstancias parecen no cambiar. A veces parece que aquella contestación no llega, hermanos, aquella petición que usted le tiene al Señor, se le está pide y pide. Yo, me han hablado personas y me han dicho, es que yo han orado tantas personas por mí, hermana, que he pedido bastantes oraciones y que me han orado y no llega. Esa petición no llega, hermana, no llega. Ore usted por mí. Amén. Pero mire, hermano, no se desespere. No piense que el Señor está lejos de usted. No piense que el Señor no está escuchando nuestro clamor. Él está allí, hermanos. Amén. Pero el tiempo de Dios es el tiempo de Él. No es el tiempo de Dios no es igual a nuestro tiempo. Porque dice la palabra del Señor que sus pensamientos no son nuestros pensamientos. Amén. Pero el Señor sabe la necesidad que nosotros tenemos. Amén. Y Él va a obrar al tiempo de Él. Pero usted siga confiando, siga creyendo que el Señor va a contestar esa petición. Que esas puertas que están cerradas, aleluya, en el nombre de Jesús se abren. Siempre y cuando a su favor de usted, siempre y cuando, hermana, usted o hermano, le pida al Señor con todo su corazón, con toda esa fe. Amén. Esas puertas que se abran a su favor, hermano, en el nombre de Cristo Jesús. Y que las circunstancias, aunque las circunstancias, hermanos, parezcan que no cambia, usted siga confiando en el Señor, aleluya, aleluya. Aunque usted no mire eso, esa contestación pronto, el Señor está allí. Él está obrando, aleluya. Siga confiando en el Señor, porque sabemos una cosa, hermano, hermano en Cristo. Dios nunca nos falla. El Señor es la respuesta, aleluya. Es la esperanza de nosotros. Muchas veces el Señor también nos prueba en esa manera, hermanos. Amén. Al no contestarle pronto su petición, Él está mirando, Él está trabajando en nuestra fe, para que nuestra fe fortalezca, amén, se fortalezca, para que esa fe crezca en el Señor y sigamos creyendo en que Él lo hará. Aleluya. También el esperar en el Señor forma nuestro carácter, hermanos. Amén. Nuestro carácter se va cambiando a confiar en el Señor. Amén. Usted siga confiando y pidiéndole al Señor con toda esa confianza, porque Dios es bueno, hermanos. Él nos escucha. Dice la palabra del Señor que clama a mí, yo te responderé, dice el Señor. Y Él va a contestar nuestra petición a su tiempo de Él, hermanos. Amén. Sus planes son perfectos, hermanos. Los planes del Señor son perfectos. Él conoce el tiempo. Amén. Él conoce el tiempo, aleluya. Dice aquí la palabra del Señor. Dice, sus planes son perfectos y Él conoce el tiempo adecuado para cada cosa. Amén. Todo tiene su tiempo y todo lo que quiere debajo del cielo tiene su hora, dice la palabra del Señor en Eclesiastés 3:1. Amén. Sabes, hermano, lo mejor que nosotros podemos hacer es orar. En lugar de desesperarnos, presentémonos al Señor con un corazón contrito y humillado ante su presencia. Amén. soltémosle al Señor nuestras cargas. Permita que esa paz venga a su corazón, esa confianza en que Dios está allí, el que Dios está obrando en esa petición, aleluya. Amén. No permita que el enemigo venga y le susurre esa mentira de que usted está solo, que está abandonado, que el Señor no te escucha. El Señor escucha su oración siempre y cuando usted venga con un corazón contrito y humillado ante la presencia del Señor. Aleluya. Cuando usted traiga esa petición, hermano, y cuando esté en la iglesia, corra al altar. ¡Corra! ¡Corra! Yo he llegado a la iglesia, hermanos, y estoy desesperada porque ya sea la oración para correr al altar y presentarme ante el Señor, aleluya, con ese corazón contrito y humillado, con esa petición que le tengo al Señor, aleluya. Y ahí oro también por usted, hermano, por cada persona que habla en esta hora y pidiendo su petición al Señor, poniéndola aquí en esta programación, La Roca es Cristo. Créame, hermano, que yo corro, hermano, al altar y digo: Señor, aquí te presento cada petición que han entrado a la radio, Señor. Escuche nuestro clamor, Señor, conteste cada una de ellas, Señor, conforme su santa y bendita voluntad. Siga confiando, hermano, siga confiando. Aquí estamos para interceder por usted, aleluya. Para eso estamos aquí. El Señor por eso nos trajo a esta hora, aleluya. No es que nosotros hayamos querido esta hora, el Señor nos la dio, hermanos, amén. Aunque muchos me han dicho que me desvelo y que para qué te desvelas y todo eso, Dios tiene su plan, Dios tiene el propósito, aleluya. ¿Por qué? Porque a esta hora, hermanos, el Señor está presto para escucharnos ahora. Esta es la hora buena, hermanos, para orar, amén. Dios conoce nuestro corazón, Dios conoce nuestras peticiones y Dios es bondadoso, hermanos, y Él va a contestar a tiempo de Él, amén. Usted siga confiando en el Señor y siga clamando, no pierda la esperanza, no pierda la fe en que aquel hijo que está perdido, Dios se lo va a traer a sus pies. Usted siga clamando por Él, pídale por sus hijos, por su esposo, por su matrimonio, por su pareja, por, no sé, hermano, por lo que usted tenga ahí en su corazón, hermano, por lo que usted esté pasando, usted póngalo en los pies de Cristo y va a ver que Él va a traer esa respuesta en el nombre de Jesús. Sigamos confiando en el Señor. Estamos viviendo unos tiempos muy difíciles, hermanos. Probablemente la gente alrededor de usted no se dé cuenta, pero los que sabemos de la palabra del Señor, sabemos, hermanos, que la venida de Cristo está tan cerca. Aleluya. Las profecías, hermanos, están cumpliendo al pie de la letra. Probablemente usted dirá: pero pues yo estoy aquí en los Estados Unidos o yo estoy en México y aquí no, gracias a Dios no nos ha pasado nada. Pues gloria a Dios que no nos ha pasado nada. Aleluya. Démosle gracias al Señor, pero que nuestros ojos, nuestra mirada esté puesta allá, hermanos, en el pueblo de Israel, porque ese es el lugar profético, aleluya, en donde se están cumpliendo cada una de las profecías, aleluya. Y acuérdense, hermanos, que Cristo viene y viene pronto. Pongámonos a cuentas con el Señor, ¿verdad? Dejemos de hacer lo que no debemos de estar haciendo mal, aleluya, sino buscar las cosas de arriba más que de las tierras. Ya no se preocupe tanto por lo que está aquí en la tierra, hermano. Nomás con que tenga usted un techo, aleluya, en donde vivir, hermano, dele gracias al Señor. Sí, y un pan que llevar a su mesa, aleluya. Que no nos falte el pan que llevar a nuestra mesa, aleluya, a nuestros hijos. Que el Señor sea allí obrando en sus finanzas, en el nombre de Jesús. Usted pídale al Señor por ello. Ya no le pida riquezas, ya no le pida: quiero un carro del año, quiero esto de... No, hermano, ya eso va a quedar aquí, hermano, se lo va a dejar aquí el que se quede, aleluya. Allá nosotros vamos a tener una mansión, gloria a Dios, aleluya, una mansión, dice el Señor, que nos va a tener, y pronto estaremos allá en las fiestas del Cordero, hermanos. Hay un canto tan hermoso que lo escucho y no me canso de escuchar ese canto, aleluya. Se llama las bodas del Cordero, aleluya. Y búsquelo y escúchelo y verá qué hermoso está, aleluya, porque allá pronto vamos a estar, aleluya, gozándonos con el Señor en esas bodas, aleluya. Ahí vamos, el Señor es el que nos va a servir, aleluya, en esa mesa. Quiero decirle que yo tuve un sueño y me levantaba en la mañana y platicaba con mi hija Celina y le decía, ¿sabes qué, hija? Pues soñé que me estaba casando, fíjate. Y luego me dice, pues qué bueno, mamá, qué bueno que tuve ese sueño, a ver si se le hace realidad, me dice. Y yo le dije, no, pero fíjate, empecé a platicarle mi sueño, hermano, y le dije, ¿sabes qué? Es que yo no conocía a mi novio con el que me iba a casar, no sabía quién era, porque andaba él allá arreglando todo, estaba acomodando, y yo volteaba y lo miraba porque yo quería mirarlo, quién era, ¿verdad? O sea, yo sabía que él era mi novio, el que estaba allí, pero no le podía mirar su rostro. Entonces yo lo buscaba y buscaba su rostro para mirarlo, pero él andaba tan apurado acomodando y adornando todo las mesas, las preparó bien bonitas, y bien lujoso, hermano, que yo miraba ese lugar. Y tanto lujo que miraba, le decía yo a mi hija, pero ¿sabes qué, hija? Yo dije en ese momento, pues qué tanto lujo que hay aquí. Que mi novio tiene tanto dinero, ¿o qué? Pues yo quería mirarlo, que sabía que quién era, ¿no? ¿Me entiende, hermano? Y yo empezaba a buscarlo así, y luego miraba las mesas, hermano, con unas charolas grandes así, llenas de muchas frutas, aleluya, y volteaba a mirar mi vestido, era un vestido hermoso, blanco, pero blanco, blanco, una tela, hermano, suavecita, bien lisita, que brillaba. Y yo decía, ay, qué hermoso mi vestido, tan caro que es. Yo en ese sueño sabía que la tela esa que estaba en mi vestido, hermano, era de una tela muy fina, muy cara. Aleluya, yo estaba sorprendida con ese sueño que el Señor me mandó, ¿verdad? Y yo se lo platiqué a mi hija, ¿y qué cree que me dijo? Y ahí está ahorita en el Facebook escuchándome, aleluya, y me decía, y ella fue la que me dijo, ¿sabe qué, mami? Usted no miró que se estaba casando, dijo. Usted lo que soñó, lo que miró en ese sueño fueron las bodas del Cordero. Aleluya, era el Señor, hermanos, los que estaba sirviendo, los que estaba preparando la mesa. Aleluya, y eso, hermanos, pronto va a suceder. Aleluya, por eso yo hoy le digo, hermano, que busquemos más del Señor. Aleluya, que ya no estemos jugando a las comadritas, por decirlo así, hermanos, sino que nos pongamos firmes en el Señor, que estos pies se afirmen en el nombre de Cristo Jesús. Aleluya. Démosle gracias al Señor y pidamos, hermanos, por el pueblo de Israel y por paz en Jerusalén, que así dice la palabra del Señor, que lo hagamos. Amén. Que Dios me les bendiga poderosamente, hermanos, donde quiera que se encuentre. Y recuerde que Cristo le ama y le ama con amor eterno. Aleluya. Y aquí estamos, hermano. Empiece a llamar para su petición, que ya voy a ir para allá a los teléfonos a contestar cada una de sus peticiones, hermano. Y sea breve, hermano, porque tenemos muchas llamadas. Amén. En el nombre de Cristo. Nosotros ahí le contestamos rapidito y apuntamos su petición, pero tenga la fe y la seguridad de que vamos a estar orando y clamándole al Señor por ello. Amén. Que Dios me les bendiga poderosamente en el nombre de Jesús y un fuerte abrazo de parte de su hermana Rita López. Bendiciones para todos. Bye, bye.

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Ya avanzamos con más música. Antes quiero mencionarles, anunciarles para todos nuestros amigos y hermanos que se encuentran por el área de Reynosa y Matamoros también. 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

Y el saludo con el canto de Tú eres mi Salvador, con el grupo Por el Camino Angusto, era para nuestro hermano Rubén González, ahí en la ciudad de Elsa, Texas. Son las 12 de la mañana con 46 minutos. Avanzamos con más música.

Bonito, bonito canto de DJ K, me levanto de nuevo y quiero dejarlos con este versículo en Romanos 8, 31 y 39, que pues diremos a esto, si Dios es por nosotros, ¿quién contra nosotros? El que no escatimó ni a su propio Hijo, sino que lo entregó por todos nosotros, ¿cómo no nos dará también con Él todas las cosas? Así que, bueno, esas son... Así me quiero despedir, su amiga hermana en Cristo Cintia Martínez, me quiero despedir con estas palabras animándote a que sigas adelante y que bueno, Dios lo ve todo y Dios sabe todas las situaciones que pasamos, los momentos en los que nos encontramos y más necesitamos y pensamos que no está, Dios ahí está con nosotros y no sé por qué hoy lo estoy diciendo, pero bueno, yo sé que hay alguien que Dios le está hablando. Y le está diciendo, yo tengo el control y bueno, pues que sigas adelante. Esa es nuestra oración para cada uno de los que están en sintonía en estos momentos, en esta hora de la noche, ya madrugada en este martes. Soy mi hermana en Cristo, Cintia Martínez. Me despido como siempre agradecida con Dios primeramente y con Radio Vida también por esta oportunidad de estar en estos micrófonos y nos escuchamos hasta la próxima. Vamos a escuchar este bonito canto, ya para despedirme de Lisa Lam. Este canto se titula Si Dios conmigo y es música de mariachi.

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0: 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Hay un vacío en su ser. Yo creo que el ministro, el pastor, los consiervos, tenemos esa palabra que podemos dar, difundir, compartir con esas personas en necesidad. Jesús en cierta ocasión dice en la escritura que él recorría las ciudades, las aldeas, enseñando en las sinagogas de ellos, predicando el evangelio del reino, sanando toda enfermedad y toda dolencia en el pueblo. Y al ver las multitudes, dice la escritura, que tuvo compasión de ellas, porque estaban desamparadas y dispersas, como ovejas que no tienen pastor. Entonces Jesús dijo a sus discípulos: a la verdad, la mies es mucha, mas los obreros poco. Rogar pues al Señor de la mies que envíe obreros a su mies. 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

0: 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Jesús en cierta ocasión dice en la escritura que él recorría las ciudades, las aldeas, enseñando en las sinagogas de ellos, predicando el evangelio del reino, sanando toda enfermedad y toda dolencia en el pueblo. Y al ver las multitudes, dice la escritura, que tuvo compasión de ellas, porque estaban desamparadas y dispersas, como ovejas que no tienen pastor. Entonces Jesús dijo a sus discípulos: a la verdad, la mies es mucha, mas los obreros poco. Rogar pues al Señor de la mies que envíe obreros a su mies. 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

0: Bonito tema con Luis Torres, Las Lágrimas. 4:58, gracias por estarnos acompañando. Les saluda su servidor Juan Medrano en esta hermosa mañana que el Señor nos ha regalado. Aquí estamos con mucho gusto esperando serle de bendición. Mientras tanto, más música.
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nunca se apartará este libro de la ley. Good, good, good morning. Su servidor Juan Medrano saludándoles. Hermosa mañana que el Señor nos ha regalado. Aquí estamos y no nos vamos hasta más tarde. Siempre, siempre queriendo serle de bendición. Variedad musical aquí en Radio Vida. Este es Pello Osorio y Martín Fontalvo. En el nombre de Jesús, súbale, gócese, somos Radio Vida.

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0: bonito tema, José Santos González.
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0: Vives en mí, bonito, bonito canto. Qué bonito que el Señor viva en nosotros, ¿verdad? Nos trae paz, alegría, felicidad. Dios es bueno. Gracias por estarnos acompañando en esta hermosa mañana. Continuamos con más música, pero antes, quiero recordarle e invitarle el pastor Rodolfo García, representando el Ministerio de Radio Vida. Estará en los siguientes centros de acopio. Mire, este viernes 7, va a estar allá en la librería Buenas Nuevas. Está ubicada en Zaragoza, número 560 Oriente, ahí en la zona centro, en Reynosa, Tamaulipas. Él va a estar ahí de las 9 de la mañana a 12 del mediodía. Pase la voz por allá a Reynosa y áreas circunvecinas para que se den cita este viernes ahí en la librería Buenas Nuevas. Ahora, el día siguiente, el sábado 8, va a estar en la librería y video Jaspe. 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Se encuentra ahí por la calle Bravo, esquina con 13, Matamoros, Tamaulipas. 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Continuamos, aquí está Benjamín Rivera, Dios es así.

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Continuamos y saludando a todos los que ya van a rumbo al trabajo, que entran tempranito. Complacemos a Jesús Salinas, que ya va llegando también a su trabajo en esta preciosa mañana. Y aquí es el tema que me solicitó Paulino Bernal Jr., esa roca.

Escuchamos a Miguel San Marcos. El canto se llama Desciende. Variedad musical aquí en Radio Vida. Continuamos, pero antes, atención, atención, amados hermanos de por allá de Reynosa y Matamoros. Mire, el pastor Rodolfo García, representando este ministerio de Radio Vida, estará en los siguientes centros de acopio. 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Un saludo a todos los guerreros, guerreras de oración. Hoy no más. Desde Houston, Texas, aquí está Tomás Villarreal y dice: con dinero y sin dinero, en las buenas y en las malas, a Cristo no lo dejo. ¡Súbale! 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

Escuchamos a Priscila Garza con ese bonito tema, Trae aquí el cielo. 6:07 a.m. Gracias por estarnos acompañando. Un saludo mandamos hasta San Carlos, Coahuila. La familia de mi hermano Pablo de la Cruz, fiel radio escucha por allá. Le complacemos, hermano Pablo, con este bonito tema de Paulino Bernal y Ricardo Mejía, Lirio de los Valles.

Lirio de los Valles, Paulino Bernal y Ricardo Mejía. Saludando a la familia de la Cruz, hermano Pablo de la Cruz, por allá en San Carlos, Coahuila. Y saludamos a toda la radio audiencia por allá. Gracias por estarnos acompañando. Continuamos con más música, pero antes, mire, queremos tomar este tiempo, porque para nosotros, amados hermanos y amigos, es importante agradecerle a cada uno de ustedes por su apoyo económico. 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

del hermano Nicolás Gaona por allá en San Benito. Saluda a las siguientes congregaciones: Templo La Hermosa, Lirio de los Valles y Roca de Poder. Con este bonito tema, Un Anhelo, los hermanos López cantando.

Los hermanos López. Bonito canto, un anhelo. Complacíamos al hermano Nicolás Gaona por allá en San Benito. Oiga, qué bonito tema, ¿verdad? Fíjese que me gustó y yo también lo toco ahí en la iglesia con el acordeón. Ahí lo tratamos de sacar también, el canto ese, un anhelo. Y me gusta mucho el mensaje que trae, ¿verdad? Que ya cuando estamos grandes, pero todavía tenemos ese anhelo de servir al Señor, de poder lo que hagamos. Si es de que usted tenga la edad que tenga, pues sirva al Señor en lo que pueda hacer por su obra. Continuamos, gracias por estarnos acompañando. Le recuerdo que a las 6:30 ya viene el siguiente programa, el pastor Tito Shoecraft, Titus Shoecraft, acompáñele de 6:30 a 7. Vamos a hacer este último saludo de en este bloque, en este espacio, pero a las 7 vamos a regresar con más saludos, más música. Complacemos a la hermana Anastasia Rodríguez de aquí de McAllen, saludando a toda la radio audiencia. Muchas gracias, hermana, por reportarse esta mañana. Aquí está el canto.

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0: Versículo 28. Acercándose entonces el varón de Dios al rey de Israel, le habló diciendo: Así dice Jehová, por cuanto los sirios han dicho: Jehová es Dios de las montañas y no Dios de los valles, yo entregaré toda esta gran multitud en tu mano y sabrás que yo soy Jehová. 7 días estuvieron acampados los unos delante de los otros, y al séptimo día se dio la batalla. Los hijos de Israel mataron de los sirios en un solo día a 100.000 hombres de a pie. Los demás huyeron a Afec, a la ciudad, y el muro cayó sobre 27.000 hombres que habían quedado. También Ben-Hadad vino huyendo a la ciudad. Y se escondía de cámara en cámara. Amén. Pueden sentarse. En este capítulo, primeramente, estamos hablando del rey de Israel, que era Acab. Creo que se llama Acab en español. Pero, hermanos, el rey de Siria era Ben-Hadad. Ben-Hadad vino contra Samaria. Él llevó, en versículo 1, a 32 reyes con él, y con él caballos y carros, y subieron y sitiaron a Samaria, y la combatieron. Estaban ahí Ben-Hadad y 32 reyes. Hay muchos, ¿verdad? Y él dijo a Acab, rey de Israel, dice, así dice Ben-Hadad en versículo 2, tu plata y tu oro son míos.
1: Buenos días, hermanos. ¿Cómo están? Llegué poquito tarde. Me voy a leer de Segunda de Reyes, capítulo 19. Segunda de Reyes, 19. Espero que sean amanecido con bien. Yo estaba pensando que las páginas de mi Biblia estaban pegadas, no podía abrirlas. Capítulo 19. Espero que se encuentren con bien. Soy Pastor Tito de la Iglesia de Champion Holiness Mission. Están escuchando al Ministerio de la Fe Viviente. Tenemos nuestra iglesia aquí en Donna, Texas, 2109 de la Avenida de Champion, de la ciudad de Donna, Texas. Nuestros servicios están a las 10:30 de la mañana y a las 6:30 de la tarde del domingo. Nuestro culto de entre semana está el martes a las 7:30 de la noche. Queremos que nos visitan. No queremos que sea solamente oidores del radio. Queremos conocerles en persona. Si necesitan llamarnos por algo, nuestro teléfono es 956-377-5516. Voy a leer aquí de Segundo de Reyes, capítulo 19, versículo 14 al 19. En nombre del Padre, del Hijo, del Espíritu Santo, perdón, voy a empezar en el versículo 10, porque nos da poco más de contexto de lo que Rabsaces, el rey enemigo, dijo a los judíos y a los de Ezequías. Dice: Así diréis a Ezequías, rey de Judá: No te engañe tu Dios en quien tú confías, para decir, Jerusalén no será entregada en mano del rey de Asiria. He aquí que tú has oído lo que han hecho los reyes de Asiria a todas las tierras destruyéndolas, y serás tú librado? ¿Acaso las libraron los dioses de las naciones que mis padres destruyeron? Es decir, Gozán, y Arán, y Resef, y los hijos de Edén que estaban en Telazar. ¿Dónde está el rey de Amad, el rey de Arfad, el rey de la ciudad de Sefarvaim, y de Ena, y de Iva? Y tomó Ezequías la carta de mano de los embajadores. Después que la hubo leído, subió a la casa de Jehová y la extendió Ezequías delante de Jehová. Y oró Ezequías delante de Jehová, diciendo: Jehová Dios de Israel, que habitas entre los querubines, solo tú eres Dios de todos los reinos de la tierra. Tú hiciste el cielo y la tierra. Inclina, oh Jehová, tu oído y oye. Abre, oh Jehová, tus ojos y mira, y oye las palabras de Sennacherib, que ha enviado a blasfemar a Dios viviente. Es verdad, oh Jehová, que los reyes de Asiria han destruido las naciones y sus tierras, y que pusieron en el fuego a sus dioses, por cuanto ellos no eran dioses, sino obra de manos de hombres, madera o piedra, y así los destruyeron. Ahora pues, oh Jehová, Dios nuestro, sálvanos, te suplico, de su mano, para que sepan todos los reinos de la tierra que solo tú, Jehová, eres Dios. Amén. Creo que la clave o el gran tema puede ser hallado allí. Sálvanos, te suplico, de su mano, para que sepan todos los reinos de la tierra que solo tú, Jehová, eres Dios. Aleluya. Espero que ustedes sepan que solamente Dios es el único Dios, ¿verdad? Que Jehová es el único Dios. Hermanos, vamos a ver primeramente aquí la vida de Ezequías. Dice aquí el capítulo 18. Si tienen sus Biblias abiertas, pueden seguirme ahí. Capítulo 18. Dice que Ezequías, en versículo 3, hizo lo recto en ojos de Jehová, conforme a todas las cosas que había hecho David su padre. Él quitó los lugares altos y quebró las imágenes. Y destruyó las imágenes de Acera, e hizo pedazos la serpiente de bronce que había hecho Moisés, porque hasta entonces le quemaban incienso los hijos de Israel, y le llamó por nombre Neustán. En Jehová Dios de Israel puso su esperanza. Ni después ni antes de él hubo otro, cual entre todos los reyes de Judá. Pues siguió a Jehová y no se apartó de él, sino que guardó los mandamientos que Jehová prescribió a Moisés. Y Jehová estaba con él, y a donde quiera que iba, prosperaba. Él se rebeló contra el rey de Asiria, y no le sirvió. Hermanos, ahora en la historia, para darles el contexto de la historia, Ezequías era el rey de Judá durante el tiempo de la historia de Israel, cuando el reino fue dividido. Estaba dividido. Que cuando Salomón murió y entregó el reino a Rehoboam, ustedes saben que sucedió que Jeroboam tomó a que 10 tribus se dividieron de Salomón, de Rehoboam, y Jeroboam vino a ser el rey sobre las 10 tribus del norte. Y Rehoboam, él vino a ser solamente el rey sobre Judá y sobre los levitas. dos tribus de todo de las doce. Y Jeroboam tenía 10 tribus a su lado. Y hermanos, lo que es interesante es que el reino del norte, Israel, tuvo 10 tribus. Y Jeroboam empezó ahí, y empezó bien, pero luego hizo dos becerros de oro. Y comenzaron a adorar a esos becerros porque no quería que ellos subieran ahí a Jerusalén. Y Dios había dicho a él que si él guardara todas las leyes, él tendría como una casa perpetua como el rey David. Pero él no guardó las leyes de Jehová. Entonces Dios quitó de él el reino y le dio a otro rey, otra familia. Y Israel, estoy hablando del reino del norte, de las 10 tribus, porque a veces, hermanos, juntamos todo a Israel, ¿verdad? Entonces puede ser una confusión. El reino del norte tuvo 20 reyes, incluyendo a Jeroboam. 20 reyes, y ni uno de ellos fue un rey bueno. Ni uno de ellos fue un rey recto en los ojos de Jehová. Eran de diferentes familias, diferentes tribus, diferentes partes de las tribus de Israel. Pero ni uno vivía recto ante Dios. Y sucedió que en el año 722, Dios los entregó a las manos de los asirios y los llevaron cautivos. Y luego vinieron a ser los samaritanos y todo eso, que diferentes personas que los asirios o babilonios habían puesto ahí se mezclaban con los israelitas que se habían quedado, y también mezclaba la religión. Llegaron ahí adorando a sus propios dioses, y la tierra comenzaba a atacar a ellos como leones, diferentes cosas atacaba a ellos. Entonces mandaron a sacerdotes para enseñar a ellos que habían ahí. Entonces aprendían de Jehová, pero luego mezclaban lo que es de la Torá, de la enseñanza de la Biblia, con sus propios dioses y todo. Y todavía, hermanos, los samaritanos tienen su propia religión. Y ustedes saben, ahí llegando a San Juan capítulo 4, la mujer samaritana preguntó a Jesús: ¿debemos adorar a Dios aquí en el monte Gerizim, o debemos adorar a Dios ahí en su propio monte, en Monte Sión, donde debemos adorar a Dios? Entonces, hay diferentes cosas así que sucedió. La verdad es que no saben lo que pasó con las 10 tribus que los asirios tomaron. La Biblia dice nomás que fueron tomados, pero no dice lo que pasó. Es verdad que tal vez fueron dispersados, creo que fueron dispersados entre las naciones. Y hay diferentes personas que creen que los de Inglaterra fueron de las 10 tribus perdidas, pero hermanos, yo no creo eso. Los mormones han enseñado, Joseph Smith enseñó que todos los nativos americanos de aquí de Norteamérica eran de las 10 tribus perdidos. Pero ¿saben qué, hermanos? Han checado el ADN. No tiene nada que ver con el ADN de un judío. Entonces eso es una mentira. Pues Joseph Smith mentía mucho. Y fue una mentira, ¿verdad? Luego tiene diferentes pensamientos, teorías de lo que pasó a ellos. Pero sabemos en Apocalipsis, llegando ahí, que Dios dice que 12,000 de esa tribu fue sellada. Y 12,000 de otra tribu fue sellada. 12,000 de Zabulón, 12,000 de esa tribu y esa tribu y esa. Hasta 144,000 fueron sellados de 12 tribus. ¿Verdad? Y Dios sabe exactamente lo que pasó a las 10 tribus perdidas. Y Él los tiene guardados. Amén. Pero eso es lo que estoy diciendo. De los 20 reyes de Israel que fueron, no más que 0 fueron buenos. Ni uno fue bueno. De los reyes de Judá, 8 fueron buenos. Y el reino de Judá duró casi 200 años más que el reino de Israel. Entonces fue porque tenía reyes buenos, a 8 reyes buenos. Deberían tener a más, ¿verdad? Deberían tener a 30 reyes buenos o lo que tenían. Pero no fue así. Pero durante del reino de una persona buena, dice que describe a él que quebró las imágenes, quitó los lugares altos de los reyes buenos. La mayoría de ellos dice que ellos hacían lo recto ante Dios, pero no quitaron los lugares altos. Entonces Ezequías estaba haciendo todo perfecto en los ojos de Dios. Y todavía él tenía problemas, todavía tenía ataques de Satanás, ¿verdad? Todavía tenía pruebas. Les quiero decir ahora, usted está viviendo bien con el Señor. Usted está sirviendo a Dios. Usted está quitando de su vida lo ajeno del pecado. Usted está quitando de su vida el pecado, todo lo que hay de lo malo. ¿Sabe qué? El diablo todavía te va a atacar. Pero gracias al Señor sabemos que Dios está a nuestro lado. Sabemos que Dios está aquí y sabemos, hermanos, aunque tengamos problemas, miren, hermanos, las amenazas de Rabsaces, capítulo 18, primeramente viene y dice, decid ahora a Ezequías, así dice el gran rey de Asiria, ¿qué confianza es esta en que te apoyas? Dices, pero son palabras vacías. Tengo consejo y fuerzas para la guerra, mas ¿en quién confías que te has rebelado contra mí? Aquí tú confías ahora en este bordón de caña cascada en Egipto, en el que si alguno se apoyare, se le entrará por la mano y la traspasará. Tal es Faraón, rey de Egipto, para todos los que en él confían. Y si me decís, nosotros confiamos en Jehová nuestro Dios, ¿no es este aquel cuyos lugares altos y altares ha quitado Ezequías? Se ha dicho a Judá y a Jerusalén, delante de este altar adoraréis en Jerusalén. Hermanos, él dijo también, Dios está conmigo, dice, ¿acaso he venido a yo ahora sin Jehová a este lugar para destruirlo? Jehová me ha dicho, sube a esta tierra y destrúyela. Dice, el rey no puede liberar a ustedes. Así dicho, ha dicho el rey. No os engañe Ezequías, porque no os podrá liberar de mi mano. Dijo a ellos que él vino con la mano de Jehová, por la orden de Jehová. Aunque Ezequías estaba haciendo todo lo que era recto en los ojos de Dios, él dijo que lo que estaba haciendo fue contra Dios, quitando los lugares altos. Entonces fue por el castigo de Jehová. ¿Saben qué? El diablo quiere que ustedes piensen que están castigados. Me acuerdo una hermana bien tormentada, preguntó a mi esposa, a mí. Dijo, mi esposo salió de la casa, se metió con otra mujer. Y luego, de vez en cuando llegaba a mi casa y me forzaba de cocinar para él y para ella. Se sentaban y comían aquí en mi mesa. Me forzaba de cocinar. Era un hombre muy abusivo. Y ella vivía una vida muy dura. Y ella dijo que aún sus hijas, sus hijos, habían dicho a ella que ella estaba sufriendo problemas físicos por haber cocinado por su padre, por su esposo. Amén. Bien atormentada la hermana. ¿Sabe qué? El diablo quiere que piense que una persona que está viviendo recto en los ojos de Jehová, cuando algo pasa mal, que es por ser castigado por un pecado que ha cometido, que es por una razón a la otra. Y sí, a veces Dios puede mandarnos algo para que nos arrepentamos de algo, ¿verdad? Es verdad. Hermanos, cosas malas suceden a personas. Y Dios es el que tiene la última palabra. Rabsasi dice, Dios no puede librarles. No os haga Ezequías confiar en Jehová diciendo, de cierto nos librará Jehová. Y esta ciudad no será entregada en manos del rey de Asiria. ¿Acaso alguno de los dioses de las naciones ha librado su tierra de la mano del rey de Asiria? ¿Dónde están los dioses de Hamad y de Arfad? ¿Dónde están los dioses de Sefarvaim y de Ena y de Iva? ¿Pudieron estos librar a Samaria de mi mano? ¿Qué dios de todos los dioses de estas tierras ha librado su tierra de mi mano para que Jehová libre de mi mano a Jerusalén? No hay posibilidad que tú seas librado de Jehová. Escuchen, hermanos, es la voz de Satanás. Dice Rabsaces, pero es la voz de Satanás, ¿verdad? Aquí hay el problema. Aquí hay el problema. El Satanás dice, tú estás castigado de Dios. Yo vengo contra ti con la mano de Jehová. Y Dios no te va a librar de mi mano. No te engañes, Dios no te va a liberar. Pero Dios dijo a través de Isaías, así diréis a vuestro Señor, así dice Jehová, no temas por las palabras que has oído, con las cuales me han blasfemado los reyes de rey, los siervos de rey de Asiria. He aquí pondré yo en él un espíritu y oirá el rumor y se volverá a su tierra. Yo haré que en su tierra caiga espada. Eso sucedió. Pero cuando regresó a su tierra, mandó mensajeros. Miren, hermano, la segunda amenaza. Sí, aquí he salido para hacerte guerra. No te engañe tu Dios en quien te confías para decir Jerusalén no será entregada en mano del rey de Asiria. Y he leído eso a usted al principio. Hermanos, hay aflicción, ¿verdad? Pero Ezequías tomó la carta, fue ahí al templo de Dios, y eso es lo que debemos hacer. Hermanos, si quieren escribir todas las necesidades y problemas sobre una hoja, sobre un papel, Ezequías extendió esa carta ante los ojos de Jehová. Dijo, mira mi Dios, lo que él ha dicho. Mira lo que él dice contra ti. Mira cómo te ha blasfemado. Y Señor, ahora haz la obra. Hermano y hermana, Dios está escuchando tu voz. Dios sabe exactamente lo que está pasando en su vida. No importa cuántas mentiras el diablo te ha dicho, no importa cuántos problemas te han echado, no importa cuántas veces has sufrido, Dios te escucha. Extiende la carta ante los ojos de Jehová. Dios, la Biblia dice, aconteció que en aquella misma noche salió el ángel de Jehová e hirió en el campamento de los asirios 185,000. Y cuando se levantaron por la mañana, he aquí, todo era cuerpos de muertos. Entonces Sennacherib, rey de Siria, partió y fue regresó a Nínive, donde se quedó. Y aconteció que mientras él adoraba en el templo de Nisroch, su dios, Adramelech y Sarezer, sus hijos, lo mataron a espada y huyeron a tierra de Ararat, y reinó en su lugar Esarhadón, su hijo. Aleluya. Para mí es interesante que ellos lo mataron en el templo de su propio dios. Ni su propio dios podía defenderlo. Y dijo, todo eso ha sucedido. Ni un otro dios ha defendido a esas naciones. Pero él llegó a su propia casa, llegó a su propio templo, y su propio dios no le podía proteger, y fue matado por sus propios hijos. Hermanos, les voy a leer otros versículos que aplican a nuestras condiciones y problemas. Isaías 59, versículo 19, dice, temerán desde el occidente en nombre de Jehová y desde el nacimiento del sol su gloria, porque vendrá el enemigo como un río, mas el espíritu de Jehová levantará bandera contra él. Dice Salmo 18:3, invocaré a Jehová, quien es digno de ser alabado, y seré salvo de mis enemigos. Salmo 18:48, dice, él me librará, el que me libra de mis enemigos. Tú me enalteciste sobre los que se levantan contra mí. Me has librado del hombre violento. Salmo 23:5 dice, aderezas mesa delante de ti en presencia de mis angustiadores. Unges mi cabeza con aceite y mi copa está rebosando. Dios te ve en medio de tus enemigos, en medio de tus problemas, y te quiere restaurar y te quiere bendecir ahora en el nombre de Dios. En el nombre de Dios ahora. Ezequías invocó a Jehová. Extendió la carta delante de Jehová. Dijo, Jehová Dios de Israel, que habitas entre los querubines, solo tú eres Dios de todos, reino de la tierra, tú hiciste el cielo y la tierra. Inclina, oh Jehová, tu oído y oye. Abre, oh Jehová, tus ojos y mira y oye las palabras de Sennacherib, que ha mirado a blasfemar a Dios viviente. Dios le escuchó y le salvó, ¿verdad? Y ahora, hermanos, yo quiero que ustedes entiendan eso. Deben invocar a Jehová otra vez. Oremos, Señor, vinimos ante ti por tu pueblo, Señor, que me están escuchando, están sufriendo con diferentes necesidades y problemas, Señor. Y ahora, Señor, tú eres el único Dios que puede liberarles de sus necesidades, de sus problemas. Señor, tú eres el gran médico que sana a nosotros de nuestras enfermedades. Y ahora, Señor, sánalos de sus enfermedades, de sus necesidades, ahora en el nombre de Dios. Señor, levántalos de esas camas, Señor. Sánalos, Señor, para que tengan testimonios que puedan testificar que Dios estaba a mi lado y me sanó. Señor, toca a ellos en el nombre de Dios. Si hay alguien que está turbado de la mente, tormentado en la mente, Señor, ahora líbralos. Libéralos de esta enfermedad, Señor, en el nombre de Cristo, que ya no toman su medicina, que ya no deben tomar su medicina para sobrevivir, Señor, pero ahora están librados de eso. Completamente libéralos en el nombre de Cristo, Señor.

0: ocasión. Acompáñele la próxima semana en este mismo horario de 6:30 a 7, pero por esta ocasión el pastor ya va de salida para oración. Más tardecito a las 8 tendremos el primer segmento de oración. Quédese con nosotros, hay mucho que ofrecerle a través de las 24 horas.
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Escuchamos a Country Cristiano. Lágrimas de cristal es el título de ese canto. Gracias por estarnos acompañando en esta hermosa mañana que el Señor nos ha regalado. Continuamos, pero antes, queremos recordarle e invitarle. Atención, atención, amados hermanos y amigos por allá en Reynosa y Matamoros. Reynosa y Matamoros. Le comunico que el pastor Rodolfo García, representando el Ministerio de Radio Vida, estará en los siguientes centros de acopio. 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Nuestra oración siempre es que usted siga, que Dios le siga bendiciendo a usted y su familia, que nunca le falte nada. Continuamos complaciendo al hermano Lupe por acá en Lyford. Saluda a Becky y Petra, a su hermano René y su sobrino Richie, que ya llegaron a Chicago. Que llegaron bien.

Oscar Garza y su grupo Imagen con esos coritos, qué bonitos coritos. 7:16. Saludando a Benito Rodríguez para Emisión, saludando a toda la radio audiencia. Me solicitó un canto, pero nomás me dio el título y no encontré el canto con, nomás con el título. Bueno, breve el saludo hoy.

Escuchábamos a Salvador Flores, Un Sueño, que nos ahí nos anima a seguir adelante en el Señor, que no venga nadie, que el enemigo te tumbe. Hay que seguir adelante en el Señor, venga lo que venga, amados hermanos y amigos. Bueno, continuamos con más música, pero antes, de parte del Ministerio de Radio Vida, agradece a cada persona que nos apoya con sus ofrendas. 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Que Dios le siga bendiciendo rica y abundantemente.

Escuchamos a Joshua cantándonos Sembrador. Dice la palabra que Dios ama. Fíjese cómo dice, Dios ama al dador alegre. Y si nos ama, pues nunca nos va a faltar nada. Lo que hagamos para la obra, Dios nos lo va a recompensar. Así es de que dé con alegría, porque recuerde una vez más, Dios nos ama. Dios ama al dador alegre. Cuando usted esté aportando para la obra, délo con gozo, con alegría, y va a ver que el Señor le va a recompensar. Nunca le va a faltar nada a usted y su familia. Continuamos. Son las 7:26. Vamos a hacer este último saludo, ya que pues ya después de las 7:30 ya empezamos a prepararnos para el primer segmento de oración. Ya después de las 7:30 ya empezamos a tomar sus peticiones, y después de las 8 se estará orando por todas las peticiones. Así de que vamos, este último saludo, y vamos a complacer al hermano Genaro Rocha, que nos llamó de por allá de Ciudad Camargo, Tamaulipas, para felicitar a su esposa María Dolores Marroquín, que hoy está cumpliendo años. Muchas, muchas felicidades, mi hermana María Dolores Marroquín, que cumpla pero muchos, muchos, muchos años más, y todos los que están cumpliendo años el día de hoy, que Dios les dé muchos años, y pues felicitándolos a todos, todos, todos y cada uno de ustedes. Y aquí está el canto que me solicitó el hermano. Bueno, es Las Mañanitas, que la quiero mucho y que cumpla muchos años más. Lali Torres, Las Mañanitas.

0: felicitando a su esposa María Dolores Marroquín de parte de su esposo Genaro Rocha por allá en Ciudad Camargo, Tamaulipas, y a todos los cumpleañeros del día de hoy. Recuerde que después de las después del mercado del aire hay otro espacio para felicitar a los cumpleañeros, pero ya por este espacio ya nos vamos a preparar para el primer segmento de oración. Ya en unos momentos más me puede empezar a llamar y voy a anotar sus peticiones, y cuando llegue el siguiente equipo de oración, pues ellos también estarán tomando todas sus peticiones. Y después de las 8 se estará orando por todas las peticiones que lleguen en esta mañana.
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No hay lugar más alto. Bonito tema. El grupo Alabanzas, bueno, Alabanzas Cristianas. Son las 7:40 y ya puede empezar a llamarme para anotar su petición. Llámenos al área 956-968-7777. Al ratito llega el equipo de oración que estará conduciendo el primer segmento de oración. Y despuesito de las 8 estará orando por todas sus peticiones. Área 956-968-7777.

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4: Bueno, así es, comuníquese al área 956-968-7777 para anotar su petición para el primer segmento de oración. 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

Escuchamos a Crystal Lewis, cuán grande es él. Gloria a Dios. Bueno, continuamos, pero antes tenemos este anuncio. Mire, este sábado 8 de agosto se llevará a cabo el evento titulado Bendición de Regreso a Clases. Será en el Parque Memorial de los Veteranos, acá en la ciudad de Rio Grande City. Van a dar inicio a las 7 de la tarde. Tú y toda tu familia están invitados. Habrá música en vivo y también estarán orando por todas las personas. Le invita el pastor Anselmo Cruz y el ministerio Wings on Fire. La entrada es libre. Si usted necesita mayor información, pues comuníquese al área 956-352-5156. Recuerde, este sábado es este evento, usted que radica allá por el área de Rio Grande City. Darán inicio a las 7 de la tarde. Le invita el pastor Anselmo Cruz y el ministerio Wings on Fire. La entrada es libre y si usted necesita mayor información, llámeles al área 956-352-5156. Continuamos. Ya llegó el pastor Alejandro Corona de la Iglesia Redimidos por la Sangre del Cordero de Dios. Ya va a estar atendiéndole. Ahorita llega más personal para ayudarle a orar, a tomar su petición, y él después de las 8 estará orando por todas las peticiones.

0: Escuchamos a Milton Valle, dice, solo tú, Señor, solo tú. Tenemos mucho agradecimiento con nuestro Señor y por eso estamos aquí, para hacerle de bendición. Ya estamos listos ya para el primer segmento de oración. Ya llegó el equipo de oración del pastor Alejandro Corona. Ya están ahí las hermanas para atenderle. Siga llamando para anotar su petición. Y después el pastor estará orando unos momentos más. Estará orando por todas las peticiones que entren. Llámenos. Están todas las líneas disponibles en estos momentos. Área 956-968-7777. Fuera de los Estados Unidos, marque el 001, área 956-968-7777. Empezaremos este primer segmento de oración después de la identificación de las estaciones.
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0: Somos Radio Vida, ya está con nosotros en cabina el pastor Alejandro Corona. Muy buenos días, pastor, adelante, por favor.
2: Muy buenos días, gracias, hermano, Dios los bendiga grandemente. Querida audiencia, Dios los bendiga, Dios los guarde en este momento. Prepárese porque Dios tiene una palabra para su vida. Le invitamos a que llame, gloria a Dios, y deje su petición. Mire lo que la Escritura dice esta mañana para usted, gloria a Dios, y su familia. Filipenses capítulo 4, versículo 4. En adelante dice, gozaos en el Señor siempre. Otra vez digo que os gocéis. ¿Escuchó? Una palabra de alegría y de bendición para usted. ¿Por qué nos vamos a gozar? Porque el Dios Todopoderoso, Creador del cielo y de la tierra, está al tanto de usted y de mí. Por eso dice el versículo 6 estas palabras. Por nada estéis afanosos, sino sean conocidas vuestras peticiones delante de Dios en toda oración y ruego y acción de gracias. Verso 7. Y la paz de Dios, que sobrepasa todo entendimiento, guardará vuestros corazones y vuestros entendimientos en el Cristo.

0: que aprendiste y recibiste y oíste y viste en mí, esto haced, y el Dios de paz será con vosotros. Escucho radio, escucha. Por nada estéis afanosos. No importa cómo se mire la circunstancia o la situación o el problema. Cuando Dios hizo una promesa, aleluya, Él la cumplió. Hoy Dios te hace una promesa que si tú te acercas a Él y pones tus peticiones delante de Él, Él te va a escuchar. Amén. El día de ayer yo les decía lo que Dios había hecho en mi vida, cómo Dios había transformado mi destino y futuro, y me ha dado, aleluya, la oportunidad y la bendición de predicar y servir en su obra, juntamente con mi familia. Y por eso con seguridad te digo esto, de que cuando tú vienes a Él y permites que Él tome control, las cosas van a cambiar. No importa lo que el diagnóstico de la humanidad, no importa cómo te han etiquetado tus amigos o familiares, Dios promete hacer de ti una nueva criatura. Cuando tú vienes a Él, gloria a Dios, Él transforma tu destino. Por eso, cuando tú vienes a Él, te da una promesa. Y dentro de esa promesa, ¿qué crees que va a pasar? Vas a experimentar la renovación y el cambio de tu vida, de tu familia y de tu hogar. Como la Escritura lo dice en 2 Corintios capítulo 5, versículo 17. Por lo tanto, si alguno está en Cristo, es una nueva creación. Lo viejo ha pasado, ha llegado lo nuevo. ¿Escuchaste? Así es. Cuando vienes a Dios, cuando vienes a Cristo y lo reconoces, gloria a Dios, y te entregas, Él hace de ti una nueva persona. Él cambia tu destino y tu futuro. Cuando eras etiquetado por el mundo, cuando te declaraban como la lacra de la sociedad, como que no ibas a progresar o a prosperar. Pero cuando tú vienes a Cristo, en el momento que lo aceptas, hay un cambio en tu destino para bien. Por lo tanto, a través de esa experiencia, tenemos que ser renovados, redirigidos y llevados a una nueva vida a través de Jesús nuestro Salvador. Mira lo que dice en 1 Samuel capítulo 2, versículos 6 al 9. Del Señor viene la muerte y la vida. Él nos hace bajar al sepulcro, pero también nos levanta. Verso 7. El Señor da la riqueza y la pobreza. Humilla, pero también enaltece. Verso 8. Levanta del polvo al desvalido y saca del basurero al pobre para sentarlos en medio de príncipes y darles un trono esplendoroso. ¡Aleluya! Del Señor son los fundamentos de la tierra. Sobre ellos afianzó al mundo. Verso 9. Él guiará los pasos de sus fieles, pero los malvados se perderán entre las sombras. Nadie triunfa por sus propias fuerzas. ¿Escuchaste? Definitivamente, querida audiencia, necesitas a Dios en tu necesidad. Necesitas a Dios en tu problema, en tu enfermedad. Y cuando tú te das la oportunidad con Dios, Él desarraiga desde la raíz ese problema, esa ansiedad, esa enfermedad, porque Él lo prometió. Y Él lo cumple, no importa lo que el diagnóstico, cómo seas etiquetado, si tú confías en Él, Él va a transformar el destino de tu vida. Te invito en esta mañana que te des esa oportunidad y que dejes que Dios transforme tu destino y tu futuro. Él quiere darte lo mejor de lo mejor. Él no se olvida de ti, Él no es ajeno a tu dolor. Al contrario, Él sabe por lo que has pasado. Por eso Cristo, al estar aquí en la tierra, Él sufrió como un hombre todos los sufrimientos y pasó todas las tentaciones. ¿Por qué? Porque así Él, como nuestro sacerdote, como nuestro apóstol, como nuestro abogado, Él entiende nuestra situación. Gloria a Dios. Aleluya. Bendito Dios.
1: Así es, pastor. Él entiende y él nos ama tanto, ¿verdad? Que no nos quiere ver sufrir, nos quiere ver

0: que seamos bendecidos, prosperados, en salud. Solamente hay que creer la palabra y con todo nuestro corazón. Mire, tenemos ya peticiones por aquí que las vamos a leer y sí, luego usted estará orando por todas,
1: claro,
0: esas,
1: sí,
0: peticiones. Hay mucha necesidad en el pueblo de Dios y, amén, sabe que hay muchas peticiones pidiendo por sus hijos,
1: sí,
0: pidiendo por salvación. Yo recibí varias peticiones antes de que ustedes llegaran y miren, por peticiones de sus hijos que están, hablaba una madrecita que no sabe qué hacer, que su hijo pues en vez está de buenas, en vez está de malas, amén, tiene algo, le está pasando. María Pérez de Dana dice por su hija, está teniendo radiación y que la va a tomar algunas medicinas que ojalá que sean, que le hagan bien, que no le den una, sí, mala reacción.
1: Claro.
0: Y por su hijo también, que le acabo de mencionar. Tiene, wow. Vamos a orar por su hijo y por toda la familia, me decía la hermana Pérez de Dana. La hermana Flores también de Dana dice por su hijo, Chris Flores, que salió fuera del valle, que Dios lo proteja. Y otro hijo, Joe Flores también, aquí de Dios conoce. Erlinda de Edinburgh, por su hija, que va a tener un baby, que todo, que salga bien toda su, la maternidad del baby que va a tener. Leticia Mora, también de aquí de Dana, Texas, dice por su hijo Pedro Ortiz, por un trabajo.
1: Aleluya.
0: Vamos a orar por todos los que andan buscando un trabajo. Inclusive yo tengo una hija y una sobrina que andan buscando trabajo. Amen. Pero ya por fe, yo sé que ya tienen su trabajo. Eloísa Medrano y Stephanie Torres, estamos orando por ustedes. Lucio de Reynosa nos llamó, dice, por protección y salud y también por un trabajo y por su familia. Claro que sí. Vamos a estar orando también por Griselda Olivares de Hueslaco, dice, por salvación de Erika, Cristal y Daniel Olivares, para que regresen al camino del Señor. También y su esposo. Es una bonita petición, pedir que la salvación primeramente. Guadalupe Zavala de Mission dice su hijo Daniel Ramos, que está detenido por la migración. Otro problema grande también.
1: Sí, sí, sí.
0: También pide por su vida espiritual y finanzas. Amén. Gloria a Dios. María Martínez de Roma, de su vista. Tiene problemas de la vista y el diabetes. Que Dios la sane. Claro que sí. Lázaro sigue pidiendo por sus... A él le habían amputado unos dedos hace tiempo y no ha quedado bien, antena completa. María Morales de Edinburgh, sanidad por sus riñones y porque le hacen diálisis también y por toda su familia. Por los que ya van a regresar a la escuela también hay que orar. Hay mucho por qué orar, ¿verdad, pastor? María de Vallehermoso, sanidad sobre su cuerpo. Bueno, dice que brujería y hechicería, vamos a reprender esos demonios, claro que sí. Catalina Hernández de Santa Rosa, sus hijos por protección, su nieto se cayó y se golpeó su carita, Dios lo sane, claro que sí, hermana. Qué dolor para cuando pasa un hijo o un nieto, uh-huh, algo así. María Jiménez de Harlingen tiene un viaje para México, que Dios vaya con ellos, los proteja, que Dios sean de bendición. Gracias, hermana. Gracie de Álamo, inflamación en su pie izquierdo de su mamá Valentina. Estar orando por su mami. Oralia dice para Esther que tiene diálisis y va a tener una operación. Y por último, nos llamó Rosa de Edinburgh, los familiares de los soldados que murieron. Claro que es una muy buena petición también. Y que el presidente le dé sabiduría también. Adelante, pastor, vamos a orar.
1: Claro que sí, hermano, vamos a orar. Padre, en este momento te damos gracias, Señor, porque tu palabra es fiel y verdadera, Señor. Y tú nos dices que por nada estemos afanosos, sino que sean conocidas nuestras peticiones delante de ti en toda oración y ruego y acción de gracia. De antemano te damos gracias, Señor, por cada hermano o hermana que ha llamado. Señor, reconocemos que tu poderío y tu señorío los va a alcanzar en las áreas de su necesidad. Pon tu mano, Señor, en cada niño, joven, señorita, Señor, cada maestro, Señor, cada persona que está en el centro educativo y van a regresar en esto, o están regresando también ya, Señor, a ejercer, a laborar, Señor, a enseñar y a aprender, Señor, lo que tú estás preparando. De igual manera te pedimos por los que están, Señor, ahorita detenidos, Señor, que les des gracia y favor, sé tú su abogado, su defensor. De igual manera, Señor, te pedimos por cada hermano, hermana, que está pasando un problema de salud, Señor. Te pedimos que tu virtud sanadora los cubra de pies a cabeza, Señor, sanándolos, restaurándolos, Señor. Reprendemos el espíritu de brujería, de hechicería, el espíritu de muerte, toda obra del diablo lo cancelamos ahora mismo en el nombre de Jesús. Toda depresión, toda ansiedad, que se vaya de sus vidas en el nombre de Jesús de Nazaret y por el poder de la palabra. De igual manera, Señor, te pedimos, Señor, por Señor, los que están buscando trabajo, dales gracia y favor, Señor, que encuentren un trabajo que sea de agradable a sus personas, Señor, para que ellos puedan tener, Señor, ese tiempo, esa libertad y esa gratitud en venir a tu casa y servirte. Señor, muchos de ellos son fieles, Señor, con sus donativos, sus presentes. Señor, honralo, Señor, ábreles puertas de bendición, que la miseria, la calamidad y la pobreza se vaya de sus vidas en el nombre de Jesús. Pon tu mano, Señor, a cada uno de los que hablan, Señor, de México, Señor, y de aquí de Estados Unidos, que tu presencia, tu virtud los alcance en cada área de sus vidas en el nombre de Jesús, Señor. Y siempre tendremos el cuidarte todo honor y gloria, Señor. Los que, pon tu mano en los que en su vista también de nuestros hermanos, hermanas, Señor, aclara su vista, sus oídos. Señor, creemos que tú eres Jehová nuestro sanador y que no has cambiado, que sigues siendo el mismo de ayer, de hoy y por todos los siglos, Señor. Y te damos gracias. Ponemos toda esta petición en tus, Señor, manos y a la obra de tu Espíritu Santo, en nombre de Jesús.
0: Gracias,
1: amén.
0: Señor. Gracias.
1: Gracias, Señor.
0: Gracias, Padre, gracias, Hijo, gracias, Espíritu Santo, porque sabemos que tú eres el mismo de ayer, hoy y siempre, y sé que has obrado. Solamente nos queda tener una fe, una fe, así como tantos pasajes en la Biblia que vemos de la mujer de flujo de sangre, vemos mucha fe, y dice la palabra que solamente si tuvieras fe como un granito de...
1: No está difícil,
0: no
1: así es.
0: Mucho, pero a veces, bueno... Pastor, pues gracias por estar con nosotros. ¿Algo más antes de
1: salir? Nada, simplemente que estamos aquí en el Valle de Texas, aquí en West Laco, Texas. El nombre de nuestra iglesia es Iglesia Redimidos por la Sangre del Cordero de Dios, donde estamos ubicados en el 631 Milla 11 North Road, aquí en West Laco, Texas. Bueno. Nuestros servicios, hermanos, son cada martes, como hoy, de las 7 a las 8, una hora de oración. Nos llevaremos las peticiones para estar orando específicamente. Y de las 8 a las 9, un estudio bíblico donde estamos discipulando al pueblo que tiene hambre y sed de Dios. Los jueves tenemos un servicio evangelístico familiar, donde de igual manera tenemos una palabra que reta sus vidas y los bendice. Y los domingos iniciamos de las 12:30 a las 3:30 p.m. en una aventura divina a través, amén, de las Sagradas Escrituras, donde vamos capítulo por capítulo. Mi teléfono es 956-463-2527 para oración, para consejo. Si necesita que vaya y ore por usted al hospital, a su casa, gloria a Dios, que unjamos su familia, estamos listos para eso. Dios nos ha llamado. El hombre de Dios decía, hermano, decía, el trabajo más importante, el número uno, predicar a Cristo, amén, Jesús.
0: Es cierto,
1: aquí estamos. Dios los bendiga.
0: Amén. Lo esperamos el día de mañana.
1: Así es.
0: Y van a estar algunos 5 minutos ahí en el área de teléfonos. Bendiciones, pastor.
1: Gracias.
0: Bueno, gracias al pastor Alejandro Corona por escuchar este llamado que le hemos hecho para estar esta semana con nosotros en este primer segmento de oración. Ella va para el área de teléfonos a acompañar ahí a las hermanas que están ya orando por usted. Ya siga llamando, hay líneas disponibles. Ellos van a estar solamente algunos 5 minutos. Os llame en estos momentos. Área 956-968-7777.
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Bonito tema con Samuel Hernández. Levanto mis manos. Son las 8:24. Bueno, y hasta aquí su servidor Juan Medrano. Muchas gracias por haberme acompañado en esta mañana. Que Dios le siga bendiciendo rica y abundantemente. Y le agradecemos por su preferencia. Quédese con nosotros. Hay programación las 24 horas. Ya a las 8:30 viene La Palabra Viviente. Y a las 9, despacito de las 9, el famoso programa Mercado del Aire con nuestro gerente general, hermano Enrique Garza. Siga con nosotros, recuérdete, hay mucha programación, mucha música, mucho que ofrecerle, siempre esperando que sea de bendición, de edificación para todos nosotros y nuestras familias. Y aquí están ya también nuestras amables secretarias, también ya están aquí para atenderle, ya están abiertas las oficinas de Radio Vida para que usted nos llame o nos visite en esta mañana. Ya, llámeles, área 956-968-7777. Para cualquier información, hacer algún donativo, alguna promesa que usted tiene pendiente, con gusto le van a estar atendiendo. Que Dios le bendiga. Hasta la próxima.

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0: Hola, queridas amigas, ¿cómo están? Bienvenidas a Conflictos del Corazón. Les saluda su servidora Cari Palmón. Y hoy tenemos una carta de una señora llamada Paola. Paola es una señora de 40 años y nos cuenta su problema, que es el problema que tienen muchos padres hoy en día. Su hija Ana Paola se ha involucrado en una pandilla. La muchachita era dulce, cariñosa con los padres, muy amable, pero debido a esta relación con la pandilla se ha convertido en una muchacha rebelde. Y ahora, lamentablemente, Paola y su esposo se han mudado para un barrio que no es muy bueno. En este barrio la muchacha conoce a un chico que es de muy mala influencia en su vida, pero ella mantiene a sus padres ignorantes de lo que está sucediendo. Vamos a ver qué es lo que está pasando en la vida de Paola.
1: Señora Cari, le escribo como mi última esperanza. Sufro mucho, señora, mucho, ya que mi única hija está involucrada en una pandilla de la que nada bueno puede sacar. Ella fue rebelde siempre, lo sé, pero esto ya es el colmo. Con mi esposo ya no sabemos cómo enfrentar la situación. Ella ha sido siempre el motivo para luchar, para salir adelante. Mi Paolita ahorita tiene 18 años. Y todo comenzó hace 3 años. Cuando nos mudamos al barrio donde pudimos comprar una casita. Llegamos muy ilusionados aquí, sin saber que el motivo de nuestros sueños se iban a convertir en una pesadilla. Hijita, ¿para qué vas a salir si no conoces a nadie? ¡No me pidas eso!
2: Ay, mamá, ¿qué quieres? Que viva sin poder asomar la nariz a la ventana, del colegio a la casa, de la casa al colegio. Ya pareces mi papá.
1: Por favor, Paola, eres pequeña, todo. Tienes 15 años recién.
2: ¿Pequeña? Mi ex enamorado no me dijo eso.
1: Por Dios, Paolita. Eso fue en el barrio anterior con Joaquincito. Cosas de chicos, enamoraditos de manitos. Se les veía tiernos. En cambio, en este barrio las cosas son bravas, hija.
2: Entonces, ¿por qué compraron una casa acá?
1: Era lo que se podía pagar. ¡No somos ricos!
2: Bueno, con mis dos amigas nuevas vamos a encontrarnos en el parquecito para comer un helado. Ay, mamá, ¿qué de malo puede tener eso?
1: Tu papá me encargó que no salieras hasta conocer bien cómo es este barrio.
2: Mamá, igual voy a salir, ¿ya? No me va a pasar nada ni me van a violar a las 7 de la noche, ¿ok?
1: Ana Paola, no salgas. ¡Ana Paola! Y así pasaron cerca de 2 años, siendo caprichosa y malcriada, pero a la vez muy dulce y tierna. Ay, es muy salamera con nosotros. Mi esposo dice que es una niña atrapada en un cuerpo de mujer. Ay, Paolita poco a poco se fue haciendo amiga de todos los chicos del barrio. La verdad sí habían buenos chicos, pero también de los otros. Y de este último grupo me preocupaba mucho uno. Uno que se llamaba Abel, que más bien debió llamarse Caín.
3: ¿Cómo es posible, mujer, que yo llegue a trabajar y no esté mi hija? ¿Pero qué clase de control tiene sobre ella?
1: ¿Qué quieres que haga? Me doy media vuelta y se me escapa. Ya está grande, va a cumplir 17. Le hemos dado una buena educación, no hay nada que temer.
3: ¿No hay nada que temer? Estaba averiguando y hay cosas que no me gustan, como los pandilleros de la esquina. Están metidos en drogas. Y el cabecilla es ese tal Abel.
1: ¡Ay, Dios! Tu hija me ha dicho que le gusta ese Abel, que es un buen chico, que trabaja y que siempre tiene plata.
3: Claro, si trabaja vendiendo droga a domicilio, por eso tiene plata.
1: ¡Ay, viejo! ¿Estás seguro de lo que me estás diciendo? Porque no quiero que estés prejuzgando de un muchacho.
3: ¿Prejuzgando? Si hasta me han dado el teléfono de él. ¡Sé lo que te digo! ¡Ay!
1: Hola, Paola, quiero hablar contigo.
2: Hola, papito. Te amo demasiado, papito. Me voy a bañar, ya vengo.
1: No me digas que vas a salir, recién has llegado.
2: Es cumpleaños de una amiga, mamá. Mi mejor amiga, la quiero mucho, tengo que ir.
3: Escucha, hija, no salgas sin antes escuchar lo que te voy a decir.
2: Ya, papito, pero apúrate ya, porque me están esperando.
3: Pues que te esperen. No quiero y te prohíbo que salgas con el grupo de la otra cuadra.
2: ¿Me prohíbes qué? Son mis amigos, papá. ¿Qué tiene de malo?
3: Son pandilleros y venden drogas. Sobre todo el cabecilla, el tal Abel.
2: Eso es mentira ya, papá. Abel es un buen muchacho. Se preocupa mucho por mí. Algo que tú no haces. Ni nadie ha hecho nunca.
3: O sea que estás saliendo con ese drogo. Pues te lo prohíbo. Si no, te largas de esta casa.
2: Ok, papito. Pero que conste que tú lo estás diciendo, no yo. Me voy de esta casa.
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1: Efectivamente, aquella noche Cari, mi hija, se fue. Lloramos, nos recriminamos y no la vimos por largos 3 meses. Se había ido con ese Abel a su luna de miel forzada por nosotros. ¿Qué hicimos? ¿Tratar de corregirla? ¿Buscar su bien? Ay, en fin, pero esas lunas traen consecuencias. Mi hijita, la engreída de su papá, salió embarazada y el tal Abel cayó preso por venta de drogas. Mi hijita se fue a vivir con alguien que dijo que se iba a hacer cargo de ella. Pero una noche, sin más ni más, se apareció en la casa.
5: Hola, papi. Hola, mami.
1: Hola, hija.
6: Te veo y no lo puedo entender. Me habían dicho que estabas embarazada, pero...
5: Papi, no vengo a que me reproches, sino...
6: No estés a la defensiva. Decía, al verte con esa barriguita tan hermosa, pienso que mi nieto está ahí.
5: Nieto, tú lo has dicho bien, papito. Se va a llamar César. Se va a llamar como tú.
6: ¿Como tú? Qué raro nombre para mi nieto. ¿Como tú?
5: Déjame abrazarte, papito. Mamita, los amo. De verdad los amo. Pero tengo a despedirme definitivamente. Abel quiere que me vaya a vivir con su mamá. Él ya va a salir de la cárcel y nos vamos a casar.
1: Vive con nosotros, hija. Por favor, no vivas con una señora que no es tu madre. Nosotros te vamos a cuidar. Por favor. Pero no hizo caso, Cari. Nuestra hija se fue. Algunas veces viene con mi nieto, al que le decimos, como tú. Sé que no le va bien aunque ella lo oculte. Mi marido dice que le dé tiempo, que ya regresará. Pero yo la extraño. No sé si forzarla a que regrese. ¿Qué hago, Cari? ¿Qué hago? Con aprecio, Paola.
0: Ay, querida Paola, qué pena me da saber el resto de tu historia. Yo sé que estás con el corazón destruido y destrozado al ver que tu hija se fue del hogar y se fue con este muchacho Abel, y que Abel terminó en la cárcel y, bueno, ¿qué te puedo decir? Y para remate, embarazada. Mira, Paola, tú no eres la única que estás pasando por estos momentos tan difíciles en ver la vida de tu hija truncada de esta manera. Pero dale gracias a Dios que tu hija está viva y que tu hija está embarazada. Va a ser un deleite tener ese nieto. Tú vas a ver que las cosas van a cambiar. Dios va a hacer un milagro. Yo he visto esto en tantos hogares, en tantos padres y tantas madres que he conocido a través del curso de los años, que dicen, mi hija no quiere saber nada de mí, mi hijo me vira la cara, ahora tengo nietos y ni siquiera los puedo ver. Mira, Paola, Dios es milagroso y Dios quiere hacer un milagro en tu vida y en la vida de tu hija. Y el milagro más grande va a ser restaurar tu relación con ella y restaurar a tu hija. Vamos a ver cómo Dios nos ayudaría a resolver esta situación. Vamos a ver qué es lo que dice Dios. Dios dice en su palabra de que Él ama hasta el hijo pródigo. En tu caso, tú tienes una hija así. Y que Dios extendió su mano de amor al hijo pródigo. Yo te sugiero, querida Paola, que tú extiendas tus manos bien abiertas hacia tu hija. Que no la culpes, que ella se sienta aceptada con sus errores, con su barriguita, con la situación en la que se encuentra. Pero que ella se sienta aceptada por ti, Paola. Si ella se siente aceptada por ti, eventualmente se sentirá aceptada por Dios. Tú eres el reflejo de tu Padre Celestial. Paola necesita ser aceptada. Ella sabe que ella ha cometido errores, pero ella sabe que si tú la aceptas, Dios la aceptará también. Yo quiero orar por ti ahora y pedirle a Dios que te ayude, que ayude a tu esposo para restaurar esta situación. Pero también quiero orar por todas estas personas que me están escuchando. Hay personas que están en la misma situación, que sus hijos ya no quieren hablar con ellos, que se han apartado. Déjame hacer una oración. Padre amado, en el nombre de Jesús, te pido por Paola y todas las personas que me están escuchando, que están sufriendo. Señor, dale consuelo, dale fe, dale esperanza. Señor, en este momento, trae a sus hijos de regreso. Haz ese milagro, Señor. Restaura estas situaciones y estos hogares y estos corazones. Se me fue el tiempo. No lo puedo creer. Bueno, escríbeme, Paola. Y todos aquellos que me están escuchando, escríbame. Me gusta leer sus cartas. Los invito a que continúen una vez más con nosotros. Les habló Cari Palmón.
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0: Bonita selección aquí en Radio Vida. Atención Reynosa, atención Reynosa, atención Reynosa. Este viernes, con el favor de Dios, el pastor Rulfo se presenta en la Livia Buenas Nuevas, ahí por la calle Zaragoza, número 560, el centro, zona centro de Reynosa. Así que entre las 9 de la mañana y las 12, para orar por ustedes, regalar el aceitito a las personas que traen sus ofrendas a Radio Vida y su correspondencia, pues presentes hermanos de aquí de Reynosa y áreas circunvecinas, este viernes entre las 9 de la mañana y las 12 del mediodía. Ahora el sábado se traslada a Matamoros. Atención matamorenses, hermanos de Matamoros y áreas circunvecinas, el pastor Rulfo se acerca a la librería. Esto es librería y video Jaspe por la calle 13 con Bravo en Matamoros, entre las 10 de la mañana y las 12. Así que estas son las oportunidades que mi hermano Rodolfo Pastor se acerca a los centros de copios para que usted ahí se acerque y se ore por ustedes, se regale el aceitito a las personas que siempre colaboran con Radio Vida. Y pues esperamos que este viernes aquí en Reynosa y el sábado en Matamoros. Quiero avisar que ya en 10 minutos más la identificación de las emisoras, el programa de Benecer Worship Center, a través de sus predicadores de 9 a 9.30 y a través de la estación local KRG 1290M, KRG 1290 AM, el famoso programa de compras y ventas Mercado al Aire, en 15 minutos más participando al área 956 al teléfono 968-0303. Esto es música nueva aquí en Radio Vida que nos llegó el día de ayer, grupo La Reforma desde Colombia.
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1: Muy buenos días, amada audiencia de Radio Vida. Muy buenos días, Ebenezer Worship Center. Muy buenos días, Iglesia de Cristo. Este es su programa de Ebenezer Worship Center con su servidor Abraham Cázares del Ministerio de Parte de Jesús. Y bueno, comenzamos como es un programa de Ebenezer Worship Center. Vamos a comenzar con los anuncios que tenemos de nuestra iglesia local. Y queremos comenzar anunciando que estamos ubicados en el 209 East Sugar Cane Drive en West Lacombe, Texas, con el teléfono 956-968-8142. Y bueno, ya teniendo esta información, le podemos comentar que es muy importante que usted sepa dónde es la dirección, porque si tiene en su corazón acercarse a las cosas de Dios, bueno, este es un buen principio. Pase por ahí. Si va por la Texas, que le decimos aquí en West Lacombe, se va después del expressway hacia el norte. Y son dos luces. Después de dos luces, más adelantito está el restaurante Don Pedro. Y ahí da vuelta a la derecha y estamos en la curva ahí mero. Ahí es 209 East Sugar Cane Drive en West Lacombe, Texas. Y si usted tiene alguna duda, bueno, puede llamar al 956-968-8142. Y continuamos entonces con los anuncios y queremos decirle que el miércoles

familiar en donde nos reunimos todos para hacer gloriosa la alabanza a nuestro Señor. Y queremos decirle también que este culto está dirigido, toma la dirección alternadamente con los varones y las damas. Obviamente un miércoles las hermanas y otro miércoles los varones durante ese mes. Bueno, además, queremos decirle que se lleva a cabo la celebración de un culto a nuestro Dios exclusivo para la juventud. Se pone cada día más interesante porque, bueno, una de las problemas que los jóvenes presentan a los padres o a los mayores, les dicen, no, yo no quiero ir porque ahí yo no le entiendo mucho porque hablan en español. Y bueno, este culto es exclusivo en inglés. Y por supuesto, si hay alguien que habla español, también se le atiende. Visítenos, mande a sus jóvenes, dígales que esto está muy interesante. No les diga que van a ir a conocer muchachitas jóvenes, porque también eso es bíblico, ¿verdad? El Señor nos enseña allá que el Señor tenía separado las tribus para poder que los padres mandaran a otras partes a traer las esposas o hacer esos asuntos. Pero bueno, no vamos a hablar mucho de eso. A los padres no nos gusta mucho oír de eso, pero a los jóvenes sí. Dígale, vas a estar entre pura juventud. Se te va a atender de acuerdo a tus capacidades. Eso tiene su curso simultáneamente con el culto a nuestro Señor de adultos o culto general. Eso es lo interesante. Poco a poco encontramos que los jóvenes se identifican y va creciendo la obra con los jóvenes. La tarea que tenemos de enseñar a nuestros jóvenes el camino que el Señor nos indica. Bueno, recuérdelo, el miércoles a las 7 de la tarde. Y los domingos, claro, la escuela dominical para todas las edades. Se les atiende a todas las edades y se les comparte la enseñanza de la palabra de Dios de acuerdo a su capacidad, de acuerdo a su edad. Y a las 5 de la tarde, el culto evangelístico para toda la familia. Ahí sí nos reunimos todos los jóvenes, los niños, los adultos y hacemos gloriosa la alabanza al Señor. Le adoramos, le alabamos y también recibimos lo que el Señor tiene para su pueblo. Recuerde, los teléfonos son 956-968-8142. Y bueno, en los eventos anunciamos de parte de Benecer Worship Center que si alguien desea un culto en su hogar, hable por favor al teléfono que hemos mencionado, 956-968-8142. Será un placer atenderle. Y bueno, ya se acercan nuevas actividades, aparte de las que tenemos y que también estaremos anunciando, pero el domingo 16 de agosto, recuérdalo, domingo 16 de agosto, ya viene, ya estamos en agosto 4. Entonces, este 16 de agosto de 2026, a las 5 de la tarde, es un domingo, primera vez que celebramos este culto unido, se llama culto unido, en lo que los jóvenes y los adultos nos reunimos juntos todos para hacer gloriosa la alabanza a nuestro Señor. El domingo 16 de agosto del 2026 a las 5 de la tarde, culto unido. Recuerdo, el domingo 16 de agosto. Y claro, una fecha que se acerca y que estamos esperando con mucho gozo en nuestro estómago, la fiesta mexicana. Esta la celebraremos el 12 de septiembre, pero como quiera se va acercando, usted prepárese y aumente ese gozo que unidos lo vamos a hacer grande. Y también es hermoso porque en ella aprovechamos para juntar algunos fondos para que la obra del Señor siga adelante. Dios me los bendiga rica y abundantemente. Y ahora sí, vamos a entrar a la palabra del Señor, al consejo de la palabra del Señor. Y quiero recordarles que estamos
reiniciando. Y digo reiniciando porque allá por el 2023 o 2024.

echamos una ojeada a lo que es Proverbios capítulo 3. En ese libro de Proverbios, el predicador Dios derrama la bendición de sabiduría en ese libro, pero nosotros hemos escogido el capítulo 3, perdón, de Proverbios. Y bueno, vamos a dar principio. Le he puesto por título a esta meditación, a esta plática, a esta predicación, la vida en la verdadera medicina. Y vamos a leer un versículo que con él quiero hacer énfasis en lo que vamos a estar hablando, con un solo versículo en todos los inicios de estas meditaciones, de estas predicaciones. Y está ahí en el libro de Proverbios, capítulo 9 y verso 10. Recuerde, Proverbios 9, ahí estaremos empezando todas nuestras meditaciones de esta serie. Proverbios, capítulo 9 y verso 10. Y dice así en el nombre del Señor: el temor de Jehová es el principio de la sabiduría. Otra vez, el temor de Jehová es el principio de la sabiduría y el conocimiento del Santísimo. El temor de Jehová, el conocimiento de Jehová, el conocimiento del Santísimo es la inteligencia. Oremos, gracias, Señor, en el nombre de Cristo. Tú eres santo, tú eres bueno, Señor, y comparte, Señor, aquello que el hombre necesita, porque nosotros, tú no necesitas eso, es tuya la sabiduría, Señor. Tú das la inteligencia. Gloria a tu nombre. Gracias, Señor. Bendiga cada corazón, cada vida, Señor, que se detiene a meditar en tu palabra, a escuchar, Señor, para poner por obra tus estatutos, tus mandamientos, porque en ellos hay grande bendición. Gracias, en el nombre de Jesús. Llegue, Señor, a una vida. Transforme, Señor, un corazón. Que su propósito, el propósito de su palabra, se cumpla, Señor, a través de su palabra, en Cristo Jesús. Amén. Bueno, ahora sí, vamos a ir y quisiera nomás hacer referencia un poquitito a lo que acabamos de leer. Y dice el título, la vida en la verdadera medicina. ¿Qué quiere decir? Bueno, si ligeramente le damos un repaso, encontramos que actualmente han desarrollado los laboratorios de la ciencia medicinas que le llaman la original. Y usted dice, por ejemplo, penicilina, y luego hay un sustituto de penicilina. Y no quiere decir esto que no sea verdadero, es un sustituto, nada más. Y luego el 10 dice, el temor de Jehová es el principio de la sabiduría. Cuando hablamos de temor, la gente dice, pues entonces tengo que tenerle miedo a Dios. No, es el temor de Jehová, el temor de no hacernos a los mandamientos del Señor, de encarar las consecuencias que es. La palabra del Señor dice, la paga del pecado es muerte. Alguien dijo, el pecado no existe. El pecado es la ausencia de Dios en la vida, y sí es verdad. Si hay ausencia de Dios en nuestra vida, entonces hay pecado. El temor de Jehová es el principio de la sabiduría. Sabiamente decidir lo que vamos a hacer. Y el conocimiento del Santísimo es la inteligencia. La palabra de Dios dice que el pueblo pereció porque le faltó conocimiento. Y cuando habla de conocimiento, es el conocimiento del Santísimo. Es la inteligencia. No se obró con inteligencia, no se decidió con inteligencia, porque no hubo conocimiento profundo en la palabra. Y en esta mañana le hemos dado gracias a Dios para que Él nos cubra con su conocimiento. El conocimiento del Santísimo es la inteligencia. Bueno, ahora sí, vamos a Proverbios 3. Y encontramos ahí que el capítulo 3 del verso 1 dice así.
Déjeme ver. Fíate de Jehová de todo tu corazón y no te apoyes en tu propia prudencia. Vamos por ahí en fíate de Jehová de todo tu corazón. Dos cosas. Fíate de Jehová de todo tu corazón y no te apoyes en tu propia prudencia. Bueno, entremos ahí a meditar un poquito. Y yo escribí una meditación acerca de esto, de lo que vemos diariamente. Y hemos visto que a través de todos los tiempos, el hombre ha buscado con afán verdadero, siempre, desde todos los tiempos, desde que yo recuerdo, y desde donde esté la historia, desde donde comencemos, busca una medicina que cure enfermedades, que evite la muerte y que alargue la vida. Y en este afán siempre han fracasado. La razón es muy sencilla. El hombre siempre se ha empeñado en buscar por su propia sabiduría sin reconocer al Creador de la vida. Bueno, vamos a ver que lo que dijimos es primero buscan algo que cure, una medicina que cure. Personas de todas las edades y perfectamente sanos se sienten siempre tan enfermos que optan por suicidarse. Hemos escuchado hombres grandes con millones, pero se quitan la vida, se suicidan, se sienten muy enfermos. ¿Qué más? Hay innumerables casos, registros en que personas mueren de enfermedades que la ciencia del hombre nunca llega a determinar o a describir, a descubrir la enfermedad. Yo creo que usted haya oído de alguien así. Y lo llevan al doctor y dice, no tiene nada. ¿Pero cómo? Si me siento muy mal, me estoy muriendo. No, pues no le encontramos nada. Y así muere. Yo personalmente conocí a una persona que lo llevaron con un dolor grande en el estómago al hospital. Lo tuvieron varias semanas hasta que murió y nunca supieron qué era. Buscan la medicina que cure, pero no la encuentran, fracasan. También nos enfrentamos actualmente a enfermedades incurables, como son los cánceres, algunos tipos de cánceres, otros que se mejoran, pero vuelven y finalmente la persona perece. Las epidemias, cuando llegó el COVID, esa epidemia grande mundial, nunca encontraban nada hasta que finalmente se fue despejando, le fueron tratando y existe otra enfermedad y le llaman depresión. La ciencia le llama depresión. Y en ella se gastan millones el gobierno, millones y millones para encontrar una cura y nunca la encuentran. La gente llega a suicidarse, termina en hospitales de recuperación mental, le llaman ellos. Clínicas de recuperación, mentira, se llama, ¿cómo se llama? Estos lugares donde llevan a las personas ya que no tienen control, manicomios. A mí, yo estuve en depresión y nunca encontraron cómo regularla y dijeron, bueno, lo sentimos, señor, usted va a tener que ser recluido en una clínica de tratamiento y recuperación mental. Y le dije, bueno, por favor díganmelo cómo es. Se llama manicomio, ¿verdad? Ahí me van a llevar. Nunca el hombre pudo tener éxito en esa medicina que buscan, porque lo buscan en el lugar equivocado. ¿Qué más? Que evite la muerte. Dios mismo estableció esos límites para la vida del hombre. Y allí, en el Salmo 90, 10, dice, los días de nuestra edad son 70 años, y si en los más robustos son 80 años. Con todo, su fortaleza es molestia y trabajo, porque pronto pasan y volamos. Hay excepciones, sí, pero esas excepciones tienen propósito, y eso es por la misericordia, por la voluntad y por el propósito de nuestro Señor. Esas son las excepciones, porque Él es soberano cuando lo reconocemos. Y es un honor poder ofrendar nuestra vida con un propósito, el propósito mismo del Señor. ¿Qué más? ¿Que alargue la vida?
Este ha sido un propósito fallido y tan imposible para el hombre que desde el principio lo entendió y lo convirtió en fantasía hasta hoy, pero nunca lo reconoce como atributo al poder y soberanía de nuestro Señor. ¿Por qué? Porque sólo Él puede dar vida, la vida eterna. Aleluya. El Señor Jesucristo, cuando oraba por los apóstoles, dijo: esta es la vida eterna. Cuando oraba por ellos, oraba al Padre: esta es la vida eterna, que te conozcan a ti. Esta es la vida eterna, que te conozcan a ti, porque sólo tú puedes dar vida eterna. Aleluya. Esta es la vida eterna, que te conozcan a ti y a Jesucristo. Aleluya, tu Hijo. Bueno, ahora sí vamos a entrar directamente. Fíate de Jehová de todo tu corazón. No creo que hay mucho que entender de esto. El Señor está hablando de fíate, de confía en Jehová de todo tu corazón. Hemos estado oyendo acerca mensajes acerca del corazón. Es el corazón que nadie lo conoce y es perverso. Pero cuando habla el proverbista y el Señor a través de él nos dice: de todo tu corazón, que no quede un pedacito, porque si quedara un pedacito que no entregamos a nuestro Señor, entonces ahí está lo desconocido, lo perverso del corazón. Pero si lo entregamos al Señor, entonces veremos la gloria, entonces tendremos éxito buscando esa medicina. Fíate de Jehová de todo tu corazón y no te apoyes en ese pedacito que queda de tu corazón que no se lo da. No te apoyes en tu propia prudencia. ¿Está claro? Proverbios 3, versículo 5. Fíate de Jehová de todo tu corazón y no te apoyes en tu propia prudencia. El 6 dice: reconócelo en todos tus caminos y Él enderezará tus veredas. Está muy interesante aquí. Dice: reconócelo en todos tus caminos. ¿Cuáles son esos caminos? Por supuesto que si el Señor nos manda ahí en el proverbio y dice: reconócelo en todos tus caminos, es que no lo reconoce el mundo. El hombre que no viene al Señor no lo reconoce. De modo que va por esos caminos que él cree que son caminos, pero que aquí en el proverbio el Señor enseña que no son caminos, son veredas. Reconócelo en todos tus caminos, esos que tú les dices caminos, ese camino de libertinaje, ese el camino de pecado, ese camino de desobediencia, ese camino de burla, de prepotencia. Esos son caminos que tú crees que son caminos, pero son veredas. Mira lo que dice la segunda parte del capítulo 3, verso 6. Reconócelo en todos tus caminos, la primera, y luego, y Él enderezará tus veredas. ¿Cómo puede ser eso? Si ibas por caminos, si tú creías que eran caminos rectos, de envidia, de rencor, de maldad, caminos de maldad. No, no eran caminos, son veredas. Y el Señor dice aquí: y Él, Jehová Dios, enderezará tus veredas, esas veredas chuecas que te llevan a la muerte. La palabra del Señor dice: hay caminos que al hombre le parecen derechos, pero su fin son fin de muerte. ¿Por qué? Porque eran veredas que no fueron enderezadas, que nosotros como humanos no dejamos que Dios enderece y los haga caminos verdaderos. El único camino es Cristo Jesús. Proverbios 14, 12 dice: hay caminos que al hombre le parecen derechos, pero su fin es camino de muerte. Entonces, ¿esos caminos son caminos los que lleva el hombre? ¿O son veredas que el Señor endereza? Aunque le parezcan caminos, no llevan al éxito, no llevan a la bendición, no llegan al propósito de nuestro Señor. Hemos fracasado si vamos por esas veredas que el Señor, y no dejamos que el Señor los enderece y los haga camino. El versículo 7 de Proverbios 3 dice: no seas sabio en tu propia opinión. Hay personas que se aferran, y hemos encontrado muchas que se aferran. No, tú crees como yo respeto, como tú crees, tú respeta como yo creo.
pero ni yo estoy pidiendo respeto para lo que yo creo, ni tampoco tengo que dar respeto a alguien que habla lo que no dice nuestro Señor. La palabra del Señor lo dice claro: no seas sabio en tu propia opinión. Olvídate de eso. No te aferres, no digas. Hay personas que discuten tanto acerca de su posición que se rebelan contra Dios, y escuchamos comúnmente que dicen: para ser como ustedes, me prefiero quedarme así. Yo soy mejor, pero el Señor no dice así. Él dice que somos lavados con su sangre preciosa, que cuando lo aceptamos, Él nos da el poder de ser hechos hijos de Dios. Yo me he encontrado con personas así, les he dicho: yo me quedo con lo que dice mi Señor, aleluya, que yo soy un hijo de Él, aleluya, que yo puedo disfrutar de sus bendiciones, que yo recibo sus promesas, aleluya, gloria sea al Señor. Y finalmente concluye en el versículo 8 y dice: porque será medicina, la real medicina, la medicina verdadera, aleluya, aquella que buscan los científicos y que han fracasado a través de todos los tiempos, no es una medicina verdadera. Es algo que engaña y te dice que estás sano, pero hay personas que están sanas por fuera, pero por dentro se mueren. Personas que se suicidan, personas que renuncian, que nunca encontraron absolutamente nada en la medicina. Y bueno, meditamos que dice el Señor: porque será medicina a tu cuerpo y refrigerio para tus huesos. Y entendemos que el Señor ama tanto a sus hijos, a su pueblo, que les da las instrucciones correctas de esa medicina. ¿Dónde buscarla? La medicina es buscar del Señor, conocer la vida eterna que es Dios mismo y recibir a Cristo como nuestro Salvador. Él se encarga de todas las cosas. Y sí, son primeramente para los hijos de Dios. Pero Dios asimismo lo ofrece gratuitamente para todo el mundo. Yo lo comparto continuamente en San Juan 3:16, que dice: porque de tal manera amó Dios a todo el mundo, no solamente a unos, a todo el mundo, que dio a su Hijo unigénito para que todo aquel, aquí está la división, todo aquel que en Él cree, no se pierda, mas tenga vida eterna. Si lo cree, esto se hace realidad. Es gratuita. Hoy es tu día, si lo estás escuchando, aprovéchalo. Aprovéchalo, es para ti también. Te está incluyendo, igual que me incluyó a mí un día. Y hoy siento ese gozo de saber, esa seguridad, que yo he encontrado esa medicina. No le hace que muriera. No puedo evitar la muerte. El hombre no puede evitar la muerte. Constantemente hablan y dicen: oh, se ha encontrado en la fantasía que ellos presentan. Se encontró este doctor el elixir de la vida eterna. No hay tal. El elixir ya existe, siempre ha existido. Y este es Cristo Jesús. Es nuestro Señor que nos da la vida eterna. Aleluya. Gloria a Cristo. Acepta a Cristo y disfruta de todas estas bendiciones. Acéptalo hoy. Es tu oportunidad. Disfruta de esta medicina que verdaderamente sana. Evita la muerte y extiende la vida hasta ser la vida eterna. Aleluya. Gloria al Señor. Si tú quieres estar listo para recibirlo, hazlo ahora. Repite conmigo: Padre bendito, Dios del cielo, te doy gracias, Señor, en esta mañana, porque he podido escuchar tu palabra. La he entendido claramente. Y estoy listo, Señor, para que tú me unas, Señor, a tu pueblo. Escribe mi nombre en el libro de la vida.
porque en este momento yo confieso que mandaste a tu Hijo para morir por mis pecados en una cruz, y tú lo resucitaste, y porque Él vive, yo también vivo. En este momento le doy la espalda al mundo y me consagro, Señor, a luchar para estar siempre cumpliendo tu voluntad, obedeciendo, Señor, tus estatutos, escuchando, Señor, y reteniendo en mi corazón la sabiduría que tú me das. Gracias, Señor. Amén. Si tú hiciste esta oración, ahora tú perteneces a la familia de Cristo. Ahora tú puedes disfrutar de todas estas bendiciones. Si tú lo recibes, será medicina, dice el verso 8, porque será medicina, verdadera medicina a tu cuerpo y refrigerio para tus huesos. Y tú, mi amado amigo y hermano, que has escuchado o que has invitado a alguien, has cumplido con la demanda de nuestro Señor. Debes de sentirte gozoso. Pero si en alguna área tú habías sentido que no estabas suficientemente informado, que no estabas viviendo aquello, que no lo habías comprendido en esta mañana, dale gracias al Señor. Dale gracias al Señor, porque tú has recibido, has repasado conmigo la bendición que es la palabra de Dios. Dios me los bendiga rica y abundantemente. Quiero recordarles que es muy importante el invitar a personas a compartir la palabra de Dios, a conocerla. Dice la palabra del Señor, para inquirir en tu templo. Inquirir es eso, el conocimiento, buscar del conocimiento, más del conocimiento del amor de nuestro Señor. Inquirir en tu templo. Dice el salmista, para contemplar la hermosura de Jehová y para inquirir en tu templo. En esta mañana hemos recorrido la palabra del Señor, hemos inquirido en Él, saber más, más y más cada día. Demos gracias, gracias, poderoso Señor, en el nombre poderoso de Cristo. Ha sido, Señor, un banquete de sabiduría, de bendición, Señor, para tu pueblo y para todo el mundo. Gracias, Señor, toca ese corazón, toca esa vida, Señor. Te ruego, Señor, que aquellos hijos tuyos que han escuchado, que se gocen más y más, y que ese gozo perdure, Señor, hasta que tú vengas por ello. En el nombre poderoso de Cristo Jesús. Gracias, Señor. Este fue su programa, Ebenezer Worship Center, con su amigo, hermano en Cristo, Abraham Cázares. Bendiciones.

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1: Muy buenos días. Quiero mandar saludos de cumpleaños o aniversario. Aquí estamos día 4 de agosto. Háblenme los próximos 5 minutos para asegurarme que su saludo sale al aire. Con usted marca ya al área 956, al teléfono 968-7777. Pero háblenme los próximos 5 minutos para asegurarme que su saludo sale al aire.

Bonita selección aquí en Radio Vida. Quiero avisar, atención Reynosa, atención Reynosa, atención Matamoros. Este viernes, el día 7 de agosto, el Pastor García se presenta en Librería Buenas Nuevas entre la 9 de la mañana y las 12 del mediodía aquí en Reynosa. Ahí por la Librería Buenas Nuevas, en el centro de Reynosa, en la calle Zaragoza, número 560, entre las 9 de la mañana y las 12, orando por los enfermos, regalando el aceitito a las personas que vayan por ahí, dejando sus ofrendas a favor de Radio Vida. Ahora, lo que es el sábado, se traslada a Matamoros, allá por la calle Bravo con 13 en Matamoros, Librería y Video Hasbe, también de las 10 de la mañana a las 12 del mediodía para que usted pase por ahí. Será entregando el aceitito a las personas que traen sus ofrendas a favor de Radio Vida, se dará orando por los enfermos. Así que tanto el sábado en Matamoros, este sábado, pero el viernes estará aquí en Reino. Así que desea más información, puede comunicarse aquí al área 00001, hermanos de aquí de Reynosa, Matamoros 001, área 956-968-7777. Avanzamos con más música aquí en Radio Vida.

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1: 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Avanzamos con más música. 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Hola, María, con 49 minutos. Y bueno, ya que hablamos ya de Río Grande, let's see if I can get my, my stuff here ready. El área de Río Grande, your 86 degrees Fahrenheit, el área de Río Grande, 86 grados Fahrenheit.

Bonita selección con Kim Pierre. Aquí la selección que hice mi alabanza. Quiero avisar que ya unos 8 minutos más, perdón, la identificación de las emisoras, el programa del pastor Sergio Vaquera de Perkins, Texas. Esté pendiente unos 7 minutos más la identificación y el programa del pastor Sergio Vaquera. Así que esté pendiente aquí en Radio Vida.

0: 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Muy buenos días, pastor. Le escuchamos. Estamos al aire. Al aire. Adelante, por favor.
1: Muchísimas gracias, mi hermano Enrique. Dios le bendiga y Dios bendiga a la vasta audiencia de Radio Vida. Le bendecimos en el nombre de Jesús y vamos a orar para darle gracias a Dios en las luchas, en las pruebas, en subidas y bajadas, en la montaña y en el valle. Tenemos que decir gracias a Dios por todas las cosas. Padre, Padre nuestro que estás en el cielo, en la tierra y en todo lugar. Señor, me acerco delante de tu trono para darte gracias, porque hasta aquí me has guardado, ayudado, protegido, bendecido, en medio de luchas y pruebas no me has dejado. Glorifícate una vez más. En Cristo Jesús te lo pedimos. Amén. Bueno, ya es el segundo día de esta semana. La semana se va a ir tan rápido como la semana pasada, la antepasada, el mes y el año pasado. Así que hay que aprovechar al máximo el tiempo. Y una disculpa que ayer no pudimos predicar en FM, porque estamos aquí en el hospital. Mi esposa está una operación, la metieron de emergencia, y por eso estamos aquí en el hospital, pero estamos aquí para servirles, ¿okay? Pido muchas oraciones para mi esposa, para que todo esté bien, ¿okay? Que Dios me les bendiga grandemente por sus oraciones. Ya nos han hablado como 3 o 4 personas y les agradecemos bastante que estén con nosotros. Que estamos tratando de sacar adelante siempre cada una de estas situaciones que se vienen, ¿okay? Pero bueno, vamos a tratar en medio de tantas cosas poder dar esta palabra. En 1 de Pedro capítulo 1, el verso 15 y el verso 16 dice la Biblia: sino como aquel que nos llamó es santo, sea también nosotros santos en toda vuestra manera de vivir. Porque escrito está: sed santo porque yo soy santo. Esa es la encomienda que tenemos nosotros, hermano, realmente de parte de Dios, que tenemos que vivir una vida de santidad. Una vida de santidad. Venga lo que venga y pase lo que pase. Muy diferente a lo que está pasando hoy en día en el mundo entero.

Realmente, hermanos, todo lo que es contrario a la palabra de Dios. La palabra de Dios es directa, ¿no? Y la palabra de Dios va siempre hacia adelante. Y pues nosotros tenemos que seguir predicando la palabra de Dios en las luchas, en las pruebas, y venga lo que venga y pase lo que pase y suceda lo que suceda, ¿verdad? Estamos en el hospital o estemos en el parque, tenemos que predicar la palabra bendita de nuestro Dios. Ok, eso es lo que dice la palabra y espero que le pueda ser de bendición. En el libro de Levítico, capítulo 20, verso 26, dice la Biblia: habéis de serme santos porque yo, Jehová, soy santo y los he apartado de los pueblos para que seáis míos. El Señor pide que seamos personas apartadas para Él. ¿Ok? Porque realmente esto no se trata de una religión. Se trata de un estilo de vida que Dios exige para que un día las puertas del cielo se vayan a abrir para nosotros, para usted y para mí. Entonces, eso es lo que Dios está pidiendo de nosotros. Ahora, lo que dice 1 Pedro, capítulo 1, el verso 16, dice: en toda vuestra manera de vivir. En toda vuestra manera de vivir. Y decir que no podemos ser santos nomás en las cosas que queramos ser santos, sino en toda nuestra manera de vivir. Y le voy a decir aquí algunas de esas maneras o donde se tiene que mostrar la santidad. ¿Okay? En tu pensamiento debes ser santo. La Biblia dice que pensemos las cosas que agradan a Dios. Filipenses capítulo 4, verso 8 dice: por lo demás, hermanos, todo lo verdadero, lo honesto, lo justo, lo puro, lo amable, lo que es de buen nombre, si hay virtud alguna, si hay algo digno de alabanza, en esto pensar. ¿Okay? Entonces, tenemos que pensar de una manera santa. Número dos, tenemos que hablar de una manera santa. La Biblia dice en Efesios 4, 29, que ninguna palabra corrompida salga de vuestra boca, y la que sea buena para la necesaria edificación. ¿Okay? Nuestra mirada tiene que ser santa. La Biblia dice que no solamente. La Biblia dice que tenemos que mirar como Dios mira, que miremos como Él nos mira a nosotros. Nuestros ojos tienen que ser hasta apartados para Dios y nuestra vestidura también tiene que ser santa. Efesios 4, 22 dice: en cuanto a la pasada manera de vivir, despójense del viejo hombre que está viciado conforme los deseos engañosos y renuévense en el espíritu de vuestra mente. Vístanse del nuevo hombre creado según Dios en la justicia y santidad de la verdad. ¿Okay? Entonces, el Señor nos está pidiendo que usted y yo seamos santos en toda nuestra manera de vivir. Ahora, tus actitudes cuando aceptas a Cristo tienen que ser actitudes santas también. La Biblia dice en Efesios 4:31: quítese de vosotros amargura, enojo, ira, gritería, maledicencia, malicia. Muchas veces las actitudes que tenemos no van de acuerdo a la fe que decimos que tenemos. Cuando Dios nos cambia, debe de haber un cambio radical. Segunda de Corintios 5:17 dice que si estamos en Cristo debemos de ser nuevas criaturas. Nadie nos va a decir si somos cristianos o no, pero la verdad son nuestros hechos, son los frutos, como dijo Cristo en el libro de Mateo capítulo 7, lo que realmente grita que somos lo que decimos que somos. Inclusive nuestro servicio ahora es diferente, no es como antes. Ahora servimos no porque nos paguen, sino servimos porque amamos a Dios. Por eso la gente que dice: no, pues yo cobro por predicar, yo cobro por enseñar, yo cobro por hacer una conferencia, yo cobro por cantar. Realmente son asalariados, personas que realmente no han tenido un encuentro con Dios. ¿Ok? Si un pastor le cobra a usted por predicar, realmente no le ha amanecido. Entiendo, hermano, que si viene de retirado le paga sus viáticos, pero eso de que esté cobrando, eso no es de Dios. Cristo fue. Caminó y caminó y nunca anduvo cobrando. Así que yo creo que todos debemos de tener eso bien en claro. Si una persona va a venir y te va a edificar, pero te va a cobrar para edificarte y hablarte de las cosas de Dios, la verdad no creo que venga de Dios. Bueno, sí, pensar. Claro, tu dar también tiene que ser santo. ¿Verdad? La Biblia nos dice en 2 Corintios 9 que el que siembra escasamente segará escasamente, pero el que siembra generosamente, generosamente va a segar. Lo que quiere decir la palabra que conforme nosotros demos es como vamos a recibir, ¿verdad? Nadie te tiene que cobrar, ¿verdad? Por las cosas de Dios no. Sin embargo, nosotros tenemos que estar dispuestos a dar. La Biblia dice: echa tu pan sobre las aguas, porque después de muchos días la vas a encontrar. Es 11:1 nos dice. Así que todo realmente debe de hablar de tu santidad. Santidad no es que te hables bonito, vayas a la iglesia y te des golpes.

0: hecho. Santidad es que tu vida completamente de un cambio y un giro para glorificar con todo, con tu Dios, ¿ok? Tatuajes y piercing, eso no habla de santidad. Hoy en día tenemos tantas personas en la iglesia, es decir, otra vez, hermano, que se ponen piercing en las narices, en las orejas, en las, qué tremendo, ¿no? Se pone piercing la gente por... Sí, son cristianos, vemos gente toda tatuada allá cantando a Dios, levantando sus manos. Yo no creo que si te pusiste un tatuaje te vas al infierno, pero se mira mal que andan todos rayados ahí. Y a veces una persona ya son adultas, ya están viejos, nacieron feos, y luego todas se tatúan y se miran más feos. Digo, no sé, aparte de feos se miran ridículos, ¿eh? Entonces, qué tristeza, ¿no? Es lo que estamos viendo hoy en día. Antes la gente se le hacía un agujerito en su pantalón, se lo pone un parche. Ahora si no tiene agujeros en los pantalones, no se lo pone porque no es la moda. Realmente, ¿cómo estamos llamando a lo malo bueno y a lo bueno malo? Hoy en día hasta los cristianos van por la moda. Vemos, hermano, mujeres, hermano, con el pelo rojo, amarillo, verde, azul, parecen marcianas. Y marcianos, digo, antes nomás en las películas salían de que traían el pelo verde. Son marcianos, ¿no? Ahora son los que cantan la adoración y te pones a pensar, wow, digo, ya cómo cambió el mundo, ¿no? Ahora lo malo es bueno, lo bueno es malo, y ahora todo se hace, ahora es un libertinaje. La gente le llama libertad, pero yo siempre supe que una libertad que no tiene límites se vuelve libertinaje. Es como la gente, no, pues que un vestido largo no, que eso es religiosidad. Bueno, también te pones el vestido más corto. ¿Qué tan corto? No, pues no sé, debajo de la rodilla, en la rodilla, o dos cuartas arriba de la rodilla, como muchos. Para cuando no hay límite, pues realmente, hermano, le llaman libertad a libertinaje. Cuando no hay una línea de moralidad, hermano, la gente se desbalaga, se arranca como burrito sin mecate. Bueno, creo que usted me entiende lo que quiero decir. Pero la santidad también se mira en la asistencia a la iglesia. Cuando tengamos oportunidad, hermano, seas evangelista, seas pastor, si tienes oportunidad de ir a recibir palabra, ve y recibe palabra. Porque a veces, no, yo soy de los grandes, yo le predico a miles, yo aquí en la casa me alimento. No sea necio, tenemos que ir a escuchar palabras de Dios. Hebreos capítulo 10, verso 25 dice, no dejen de congregarse, como algunos tienen por costumbre, más cuando veis que aquel día se está acercando. Tenemos que congregarnos, tenemos que ir a ofrendar, a dar, a ayudar, tenemos que hacer algo. Y bueno, también la santidad se mira en la relación que tenemos con el mundo, ¿verdad? Yo no digo que porque si de repente oyes una música, estás en el restaurante mexicano y ponen una canción de Vicente Fernández, ¿verdad? Pues yo no digo que eres mundano por eso, pero si te la llevas a la casa y la pones en YouTube y muchas veces mezclamos, hermano, las cosas del mundo con las cosas de Dios, y eso realmente no es de Dios, no se mira la santidad ahí. Santiago capítulo 4, verso 4 dice, almas adúlteras, ¿no sabéis que la amistad del mundo te hace enemigo de Dios? Cualquiera que se quiera ser amigo del mundo se constituye enemigo de Dios. ¿Ok? Entonces, el Señor es bien claro, el Señor no anda con medias tazas ni te dice, bueno, pues yo no sé cómo lo vas a tomar. Él nos dice lo que es santidad. ¿Y sabes qué? Nos dice que sin santidad no vamos a ir al cielo. Así de claro. ¿Ok? Entonces, hoy en día ya no veo en las iglesias santidad. En la iglesia cada quien hace lo que quiere, como quiere, y te ponen en disciplina y después te vas para otra iglesia. ¿Ya? ¿Se acabó? ¿Sí? Pero todo eso va quedando escrito en los archivos de Dios, y un día el Señor nos va a llamar a cuentas. Pero hoy en día la gente sabe más del mundo, sabemos más del mundial que de las cosas de Dios. Pregúntale a cualquiera quién ganó el mundial y te va a decir. Pregúntale a cualquier joven que va a la iglesia, dile que te dé un versículo de la doctrina más importante de tu iglesia y no te lo va a decir. ¿Por qué? Porque somos más mundanos que cristianos. Ay, ay, ay, se acabaron los amenes. Dice, hermano, y ahora todavía pregunta por qué no lo invitan a predicar. por 32 años tuvimos una agenda bien, bien saturada. Este es el primer año que tenemos como 2 meses o 3 meses que no tenemos y una sola invitación, así que no hay problema. Yo creo que ya nos tocó descansar. Es mi sabático, ¿verdad? Déjeme le digo por qué tenemos que vivir una vida santa. Pues ya el tiempo se me está yendo, pero porque ya viene Cristo. Digo, esa es la motivación más grande, que ya viene Cristo, yo no me quiero quedar. Si tú te quieres quedar y agarrar chanzas adelante, yo no. Yo en mi casa, yo quiero llevar a mis hijos y a mis nietos, que a veces parecemos disco rayado diciendo lo que deben y no deben de hacer. No, que ya son adultos, tenemos que volverles a recordar las cosas que... Yo soy adulto y cuando voy a la iglesia me dicen cosas que la Biblia dice que tengo que hacer, o sea, tenemos que exhortarnos unos a otros, ¿ok? Segunda de Pedro 3, de 9 al 11, dice, el Señor no retarda su promesa, como algunos la tienen por tardanza, ha sido paciente con nosotros, no queriendo que ninguno perezca, sino que todos procedan al arrepentimiento. Ahí viene Cristo, dice el verso 11 de Segunda de Pedro 3, dice que debemos de vivir y andar en santa y piadosa manera de vivir, es lo que dice. ¿Ok? Bueno, hermano, hay mucho que hablar, si puedo mañana, todo depende de lo que pase aquí en la operación con mi esposa, le voy a hablar de las características de un pueblo santo, las características que tiene que tener un pueblo santo, ¿ok? Si usted no tiene estas características, lo siento, usted no va al cielo. No, no soy juez, pero la Biblia sí juzga, ¿ok? Agradezco a mis hermanos Olivares del restaurante Don Ponchito por ser una bendición. Bendición para esta programación. Recuerden que ellos están en el 2010 Calle Bridge Lane en Donna, Texas. Hermanos Olivares, si están escuchando, les mando un fuerte abrazo. Que Dios les bendiga. Oren mucho por mi esposa. La operan ahorita en un par de horas. Este número del hermano Vaqueda, se quiere contactar conmigo, es 806-202-1215. 806-202-1215. Sigan orando y gracias. Que Dios les bendiga. Hasta mañana.
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Bonita selección con el grupo Un Corazón, cantando la melodía En Memoria de Ti. Quiero avisar que ya unos 10 minutos más, en 10 minutos más, estaremos entrando en la oración. Prepárense para compartir algún testimonio, alguna petición en 10 minutos más. Y el número para participar, todavía no llame, faltan unos 10 minutos más. Área 956, el teléfono 968-7777. Invitamos que todos participen contando algún testimonio, alguna petición, unos 10 minutos más. Mi trabajo es creer. Mi trabajo es creerle al Señor y Él hará. Escuchen la bonita letra, este punto canto. Nuestro hermano Marcos de Aroide viene a interpretarnos Mi Trabajo es Creer.

Y es lo que hará el Señor esta mañana. Así que ya unos 8 minutos más, vamos a estar entrando en la oración. 8 minutos más. Quiero que usted participe compartiendo su testimonio también en 8 minutos más, marcando el área 956, el teléfono 968-7777, en los 8 minutos más. 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Avanzamos con más música aquí en Radio Vida.

Así que recuerde, la fe mueve montañas. Prepárese para nuestro segmento de oración. Aún faltan minutos, 3 minutos, para que usted comience a marcar las líneas telefónicas. Pero tenga fe, Dios va a hacer algo grande en su vida. Prepárese para el segmento de oración. Invitamos para que usted se prepare, para que usted le avise a su familia, amistades, dígales, el segmento de oración va a comenzar y así todos juntos vamos a orar al Señor, creyendo que en esta mañana Dios hará grandes cosas.

Así es, no hay por qué temer, hermanos. Muy buenos días. Les saluda su servidora Hilda Isidro, llevando a cabo este segmento de oración que Radio Vida le ofrece a usted de lunes a viernes, invitándole a que se prepare. En esta ocasión estaré con ustedes en ausencia del director de este programa, el pastor Enrique Garza. Les saludo con mucho gusto, pero le invito en esta mañana a que tenga fe, a que crea en el Señor. Dios va a hacer grandes cosas en su vida siempre y cuando tengamos fe en Dios. Así que este es el momento de comenzar a marcar nuestras líneas telefónicas, el área 956-968-7777. Si usted llama desde México, tiene que marcar antes el 001-956-968-7777. Estos son los números a marcar. También le recuerdo que tenemos mensajes de texto con el área 956-351-8622. Solamente mensajes de texto usted puede enviar a este número que le estoy dando, 956-351-8622.

0: Así es, comenzamos ya con el segmento de oración en esta mañana y nuevamente le animo a que si usted va a marcar nuestras líneas telefónicas, lo haga con fe, lo haga creyendo de que Dios va a hacer algo grande en su vida. Esto es lo importante. La palabra del Señor dice que sin fe es imposible agradar a Dios. Entonces, si hablamos, ¿verdad?, como una rutina, llamamos todos los días, pero lo hacemos como una rutina, tal vez diciendo, voy a hablar a Radio Vida y que los hermanos de Radio Vida oren por mi petición y al momento de que usted cuelga, se pone a hacer otra cosa. Hermano, eso no es tener fe, eso no es tener devoción, eso no es creer en Dios. Usted tiene también que tomar esa responsabilidad de tomar unos minutos de adoración, de devoción al Señor, y es a lo que le invitamos todos los días aquí en Radio Vida, en este segmento de oración, a que usted pause lo que está haciendo y se una con nosotros y crea en el Señor, que usted también ore por su propia petición y que ore por las peticiones de los demás, los que usted está escuchando aquí. Esto es bien importante y Dios obra, Dios se manifiesta cuando mira estos corazones llenos de fe, llenos de devoción en oración a Él. Así que en esta mañana vamos a comenzar ya, vamos a abrir las líneas telefónicas, vamos con la primer llamada, le recuerdo el número 956-968-7777, desde México tiene que marcar 001-956-968-7777. Y voy yo con la primer llamada, esta llamada es de México. Muy buenos días, ¿con quién hablamos? Buenos días.
1: Buenos días,
0: Sí, mi hermana. ¿Cuál es su nombre, hermana? Dígame.
1: Hermana Marta de Reynosa.
0: ¿Hermana Marta de Reynosa?
1: Sí.
0: Okay. Dígame, mi hermana Marta, su petición.
1: Dios me lo bendiga. Mire, lo que pasa es que pido que me ayuden a orar porque ando, ya tengo ya varios días, casi una semana, con una infección de una muela, y ayúdame a orar a que se me quite para podérmela sacarla, porque vamos. Yo también con gripe, porque me he sentido muy mal, mi cuerpo.
0: Ajá, y ok.
1: Y sí, pues también espero que me ayude, porque pues también como salimos a llevar la palabra, ajá, que salimos a predicar, como tenemos oración aquí en la casa, invitamos gente y todo.
0: Ah,
1: pues
0: okay.
1: Ya no vino nadie, nos cuenta que como que si hubo venganza del enemigo, porque pues yo salvo un alma que ya ando tremendamente mal y nos dio el testimonio, ¿verdad?, que tenía casi 200 años de sentencia. Y pues que Dios nos ayude, ¿verdad?, a seguir adelante y nos fortalezca. Y
0: claro, hermana Marta, vamos a orar por usted.
1: Sobre el enemigo.
0: Amén. Claro que sí, hermana, vamos a orar por usted. Amén. Están haciendo la obra, está haciendo el trabajo del Señor. Y sí, el enemigo se molesta, ¿verdad? Y quiere poner piedra de tropiezo. Mas, sin embargo, creemos en el poder de Dios y en que Él es más fuerte. Amén. Él está con nosotros. Hermana Marta, vamos a estar orando por usted para que Dios la sane, para que Dios obre y usted siga haciendo el trabajo que Dios le ha encomendado. Amén.
1: Amén.
0: Gracias, hermana, que Dios le bendiga. Amén. Gracias.
1: Voy a estar orando unidos con usted.
0: Gracias, sí, mi hermana, por favor. Muy bien, sigan marcando, hay líneas disponibles para que usted llame, hágalo en este momento, no se espere al último, cuando ya no hay tiempo. Hay personas que dicen ahorita llamo y ahorita llamo, y ya cuando llama pues ya no hay tiempo de pasar su llamada al aire. En este momento sí hay oportunidad para que usted lo haga, así que comience a marcar esas líneas telefónicas, las líneas de oración, las líneas de fe en esta mañana. Y voy con otra llamada, muy buenos días.
2: Buenos días, Samantha.
0: Sí, mi hermana, ¿su nombre?
2: María Elena de Olmito.
0: Dios le bendiga, hermana María Elena. Dígame su petición.
2: Primeramente quiero darle gracias a Dios por sus cuidados y por su protección sobre mis hijos.
0: Amén, sí.
2: Te había pedido la oración por mi hijo Mario, el mayor.
0: Ajá.
2: Que tuvimos un leve accidente y le pegaron al lado del chofer.
0: Ajá.
2: Y anduvo un poco, lo herido, el de su cuerpo.
0: Ajá.
2: Pero gracias a Dios ya se compuso de su pierna también otro día.
0: Okay.
2: Ya está caminando mejor. Y había puesto también una oración por un hombre que me habían pedido la oración por él. Se llama Rob. Tiene un nombre medio raro.
0: Sí, okay.
2: Tat. Uh-huh. Pero pues ya, para la misericordia de Dios, ya está él en el mejor lugar. falleció en esos días pasados, sí.
0: Ajá.
2: Era el jefe de un primo, de un sobrino mío.
0: Sí.
2: Ahí trabajaba con él y pues pidieron oración a ellos y estaban orando por él.
0: Ajá.
2: Pero les doy las gracias a todos por la oración.
0: Sí, mi hermana.
2: Uh-huh. Para que ya sepan que no, que ya, ya está en mejor lugar.
0: Sí, ok, mi hermana,
2: yo
0: sí.
2: Quiero pedir la oración, hermana, el día del el viernes.
0: Ajá.
2: Me van a sacar una muela.
0: Ok.
2: Pero como yo tomo la pastilla esa para adelgazar la sangre.
0: Sí, ajá.
2: Tienen que darme una medicina para que yo no sangre tanto.
0: Sí, sí, sí.
2: Uh-huh. Que la muela está infectada y por fuerza mayor tiene que salir.
0: Sí, sí.
2: Así de que Dios vaya conmigo y que todo salga bien.
0: Amén. Claro que sí, mi hermana. Vamos a estar orando, amén, por usted, para que ese procedimiento médico salga todo bien. Amén.
2: Amén.
0: Sí, muy bien. Claro que sí, mi hermana.
2: Dios me la bendiga mucho y usted, su familia y su esposo.
0: Muchas gracias, hermana María Elena. Que Dios le bendiga también a usted.
2: Amén. Gracias,
0: hermana. Amén. Muy bien, voy con la siguiente llamada. Muy buenos días. ¿Cuál es su nombre?
3: Buenos días.
0: Sí, mi hermana, buenos días. ¿Su nombre?
3: A mí me dice, ¿verdad?
0: Sí, mi hermana, es con usted.
3: Okay. Habla María Álvarez.
0: Ajá.
3: Está María Álvarez. Mire, hermanita, yo no me canso de seguirles pidiendo que me ayude. Ayuden a orar por mi nieta.
0: Ajá.
3: Álvarez.
0: Ok.
3: El tumor que dicen los doctores que tiene en el ojo.
0: Sí, sí.
3: Pero el hombre dirá eso, ¿verdad? Uh-huh. Pero Dios tiene la última palabra.
0: Así es.
3: ¿Entiendes?
0: Sí, mi hermana.
3: Pues yo la declaro sana, hermanita, y también por papeles de migración de dos nueras.
0: Uh-huh.
3: Una nomás, San Juanita Álvarez, está esperando nomás que la llame para ir a su residencia allá a Ciudad Juárez. Y la otra nuera que está en Florida, ella se llama Edna Álvarez.
0: Ajá.
3: Ella había metido aplicación por asilo político,
0: okay.
3: Pero pues creció su hija y pues le metió, ¿cómo le dice?, aplicación.
0: Ajá.
3: Ahora el abogado anda arreglándole con la ayuda de Dios, y Dios es el que tiene la última palabra y que se haga su voluntad. Él es el abogado, quiere quitarle eso, hermanita, el asilo político.
0: Ah,
3: eso es
0: okay.
3: Lo que estoy pidiendo y lo declaro por fe que todo va a estar bien.
0: Amén.
3: Porque
0: sí.
3: Si no, pues la mandan para México, hermana. Pues todos sus hijos están grandes, pero como quiera les hace falta.
0: Sí. Vamos a orar
3: y
0: para
3: por
0: que
3: mi sanidad,
0: todo.
3: Hermana. Yo.
0: Amén.
3: Por mi sanidad, que
0: sí.
3: Dios me cuide de las caídas, hermana, porque esto no es de ahorita, este día hace muchos años.
0: Ajá.
3: ¿Me entiendes?
0: Sí.
3: Que me vivo cayendo, no me da mareo ni nada, ¿me entiendes?
0: Sí, hermana. Vamos a orar por usted.
3: Y pido a Dios de corazón que me quite todo eso, hermana, en el nombre de Jesús.
0: Amén.
3: Y pues seguir adelante, no nos queda otra, hermanita.
0: Así
3: y por
0: es.
3: Benito del Río.
0: Ajá.
3: También, hermanita, que él tuvo un accidente también.
0: Ajá.
3: Y después del accidente, pues le entró más a la, usted sabe, a la tomada.
0: Vamos a orar por salvación.
3: Ya, últimamente, ya no sabe lo que él está haciendo, ¿me entiende?
0: Sí.
3: Pero pues que Dios le quite todo eso, hermana, porque
0: claro.
3: Solamente Dios lo puede hacer.
0: Así es, hermana.
3: Señora Ayala también, pues ya es mucho pedir, ¿verdad?
0: Vamos a orar, mi hermana, por todas sus peticiones. Así es.
3: Gracias, Andrés.
0: Hermana María, ¿usted llama de dónde?
3: De aquí, de Misión, hermana.
0: De Misión. Muy bien, mi hermana.
3: Ok.
0: Muy bien, hermana. Se une con nosotros, amén, por estas peticiones. Gracias.
3: Bendiciones para todos.
0: Sí, Dios le bendiga, mi hermana.
3: Amén.
0: Hay líneas para que usted siga marcando en este momento. Recuerde las líneas de oración 956-968-7777. Si usted va a llamar de México, tiene que marcar el 001. 956-968-7777 es el teléfono a marcar en este momento. Hágalo ya, ahorita que hay oportunidad. No se espere al último, es el momento. Hay muchos guerreros y guerreras de oración que están escuchando. Ellos también anotan su petición y también oran por ello. Así que esta es la oportunidad que usted tiene. Mientras tanto, voy con la siguiente llamada. Muy buenos días.
4: Bueno.
0: Sí, mi hermana, buenos días. ¿Su nombre?
4: Habla la hermana Alicia. De acá de Eagle Pass, Texas.
0: Hermana Alicia en Eagle Pass, hermana, dígame su petición.
4: Nomás tengo un poco deteriorado mis pulmones.
0: Ok.
4: Y también yo quisiera que orara también por un ojo. También.
0: Ajá.
4: Un ojo me está ya fallando, hermana, y pues todo, hermana.
0: Vamos a orar por usted, mi hermana, claro que sí.
4: Ya llamé hace tiempo por mis riñones y Dios me contestó, hermana.
0: Gloria a Dios. Vamos a confiar.
4: Llamé a mi vida y oraron por mí.
0: Gloria a Dios, hermana.
4: Dios las bendiga, hermana.
0: Gracias.
4: Adelante.
0: Amén.
4: Y me voy a unir con usted.
0: Muchas gracias, hermana Alicia. Claro que sí.
4: Dios la bendiga.
0: Dios le bendiga. Amén. Muy bien, vamos a estar orando por ella, mi hermana Alicia. Sin duda alguna, ha experimentado ya el poder de Dios y Dios puede hacerlo nuevamente. Así que usted, al igual que ella, tenga fe y el Señor va a obrar. Voy con la siguiente llamada. Muy buenos días.
5: Buenos días.
0: Sí, buenos días. ¿Cuál es su nombre?
5: Juan Martín Vázquez.
0: Hermano Juan Martín, ¿y de dónde me llama usted, hermano?
5: De aquí, de Dona.
0: En Dona, hermano. Dígame su petición.
5: Pues yo pido oración, va, y tengo un testimonio.
0: Sí, mi hermano, a ver, sí, platíquenos.
5: Tengo un testimonio, pero estaba dejando lo que el señor me dijera cuándo lo iba a dar.
0: Ajá.
5: ¿Verdad? Y ahorita venía llegando aquí a la Bozón y estaba oyendo el programa.
0: Sí.
5: Y me dijo, dalo. Este testimonio es para la honra y gloria del Señor.
0: ¿Verdad? Amén, hermano, sí.
5: Hay personas que no creen en los milagros, ¿verdad? Porque habemos muchos de ese tipo de personas que nos olvidamos del Señor. ¿Por qué? Porque no nos da la petición cuando las pidemos.
0: Sí, hermano.
5: A veces nos retiramos y al momento de la vuelta ya está la petición dada.
0: Amén, así
5: hay,
0: es.
5: Hay que seguir siempre firmes en el Señor.
0: Amén.
5: Mi petición, mi
0: testimonio, hermano.
5: Uh-huh. Mi petición y mi testimonio es esto. Mi testimonio es que el 21 de este año, de este siglo, el 21, año 21, yo tenía una operación en el dedo chiquito de mi pie, de izquierdo. Mi pie estaba tan ancho y tan color camarón y verde el dedo, con el hueso ya se miraba por abajo y la uña ya andaba volando. Y fui a la calle 6 en Huelva, pues el doctor me dijo que me lo tenía que mochar y me enseñó la foto y dije, sí, tiene razón, da. Entonces yo la tarde salí ahí como las 5 de la tarde y me fui para mi casa.
0: Sí, hermano.
5: Llego a mi casa y tengo mi cuarto de oración y me pongo a orar desde esa hora hasta como las 6 de la mañana. Y mi señora trabaja en Verópen, se va a las 6 y me dice, oye, al estilo de ella, bien, yo estuviste orando toda la noche, ¿verdad? Y dije, sí, está hablando con este hombre, sea con Dios. Está hablando, pidiéndole que pues ya me cortaron un dedo, que él me mandó al mundo entero. Y ya no quería que me cortaran otro, ¿verdad?
0: Uh-huh.
5: Y pues esa era mi petición que lo estaba dando al Señor. Y donde moví el pie, vi que no como dijera, no estaba pesado como siempre cuando lo estaba moviendo.
0: Sí.
5: Anteriormente.
0: Ajá.
5: Y digo, asómese por favor a mi pie a ver cómo está. Y va y se asome, me da la cobija así y me dice, Juan. Digo, ¿qué pasó? Dijo, no tienes nada.
0: Wow, gloria a Dios, gloria a Dios.
5: El dedo y el hueso y el pie está enterito. Nada,
0: sí.
5: Y es el mejor dedo que tengo ahorita.
0: Wow, hermano.
5: Bueno, entonces pasan los días y el chinito me manda a llamar.
0: Ajá.
5: Me dice, ¿qué pasó? Pues enojado, pues no, yo dejé todo preparado para la operación.
0: Ajá.
5: Y me dijo, ¿qué pasó? ¿Por qué no hiciste la operación? Dejaste todo preparado. Y dije, no tengo nada. Digo, ¿cómo que no viste la foto? Y dije, pues no tengo nada, ahorita ya no tengo nada. Y me quita el zapato y me quita el calcetín.
0: Ajá.
5: Y ve y dice, oh, wow, ¿qué fue? Le dije, Cristo fue el que me hizo este milagro.
0: Wow, así es, hermano, gloria a Dios.
5: Y que le habla a la enfermera y que dice, ven. Y la enfermera, ¿se acuerda de él? Sí, pues yo le tomé la foto. Hace 3 días yo le tomé la foto a él, aquí está la foto todavía. Dijo, pues, oiga, ¿qué le pasó en el dedo? Y dijo, no, pero el Señor me sanó, me puso a orar. Y no, hombre, se juntaron todas las enfermeras ahí
0: para poder ver el milagro de Dios.
5: Ese es mi testimonio.
0: Wow, hermano Juan Martín.
5: Hermana, como 9 infartos en una noche. Yo eso ya lo testifiqué.
0: Sí.
5: Y todavía, gracias a Dios, después de que el doctor me dijo que si no me ponía un marcapasos, iba a durar de 6 a 2 meses de vida. Y en cualquier momento me iba a caer. Pues tengo desde el 1 de diciembre de 2015 hasta ahorita viviendo por la gracia de Dios.
0: Gloria a Dios,
5: no
0: hermano.
5: No ninguna cosa que me quieran poner. Porque eso fue una de las promesas cuando yo estuve en coma, que estuve orando con el Señor, que yo le dije, Señor, mientras yo viva, yo no me voy a poner nada que me prolongue la vida.
0: Wow. Gloria a Dios, hermano. Dios ha sido muy bueno con usted, hermano Juan Martín. Nos gozamos con su testimonio. Gracias por compartirlo, porque esto anima a la audiencia, anima al pueblo, hermano. Muchas gracias. Que Dios le bendiga. Amén.
5: Gracias.
0: Gracias, hermano. Wow, qué poderoso es nuestro Dios. Amén. Y es para que nos demos cuenta que cuando oramos, cuando clamamos, amén, Dios nos escucha. Y mire, mi hermano tenía fe. Amén. Se la pasó orando toda la noche y Dios obró. Su dedo amaneció sano y ya no hubo necesidad de cortarlo. Qué bueno es nuestro Señor. Y bueno, pues vamos a la siguiente llamada. Muy buenos días. ¿Cuál es su nombre?
6: ¿Es para mí?
0: Sí, hermana, ¿es usted?
6: Hermana López de Padre, hermana, yo pido por sanidad.
0: Okay.
6: A mí me dieron los chingos hace más de año y todavía no me alivio, hermana. Siento todo mi shoulder como que it's burning.
0: Sí, vamos a orar, mi hermana, en el nombre de Jesús, que todo eso se vaya, amén.
6: Así sea.
0: Sí, ¿algo más, hermana López?
6: Por toda la familia López.
0: Okay.
6: Que Dios los toque a todos.
0: Claro que sí, muy bien.
6: Muchísimas
0: gracias. Okay. Muy bien, gracias a usted, amén, que Dios le bendiga, se une con nosotros, amén. Gracias, hermana, que Dios le bendiga. Voy a la siguiente llamada, todavía tengo tiempo para recibir más llamadas, así que aproveche, 569-68-7777, desde México, el 001-956-968-7777. Muy buenos días.
7: Sí, hermana, Dios me le bendiga, quería oración, hermana.
0: Sí, mi hermana, ¿y cuál es el nombre de usted y de dónde nos llama?
7: Soy la hermana Ibarra, llamo de aquí de Erembo.
0: Muy bien, hermana Ibarra, dígame su petición.
7: Mi petición es que me ayuden a orar por mi esposo, hermana, porque se lastimó de una rodilla y no puede caminar muy bien.
0: Okay.
7: Yo lo pongo en las manos de Dios para que Dios haga una obra, que haga el milagro, ¿verdad?
0: Ajá.
7: Él es el mejor especialista.
0: Claro que sí. Hermana, ¿y cómo se llama su esposo?
7: Él se llama Raúl.
0: Ok, claro que sí. Vamos a orar por él para que Dios lo sane. ¿Tiene alguna otra petición, hermana?
7: Sí, hermana, que ore por mí porque me pega una dolencia al lado derecho.
0: Ok.
7: Como a la altura del hígado, hermana. Allí me pega esa dolencia y yo me pongo en las manos de Dios para que Dios conoce todo.
0: Claro que sí, mi hermana. Vamos a orar
7: también
0: por
7: usted. También le quiero dar un testimonio, hermana.
0: A ver, sí, díganos.
7: No, duré como 2 meses, yo creo, pidiéndole oración al hermano Enrique y a veces a usted y a veces a él.
0: Sí.
7: Porque me hicieran una colonoscopia, hermana, ya me la hicieron y todo salió bien y le doy la honra y la gloria a mi Dios.
0: Gloria a Dios.
7: Solamente la merece.
0: Así es, hermana, qué
7: todo
0: bueno.
7: Salió bien.
0: Gracias a
7: todo
0: Dios.
7: Salió bien, hermana. Así es que ya cuando el doctor me dijo, señora, todo, ya le hicimos la colonoscopia y todo salió bien, yo dije, gracias Dios, porque la hiciste tú.
0: Así es, hermana. Qué bueno, mi hermana Ibarra, me da mucho gusto, amén, que estos estudios médicos salieron bien, amén, es el poder de Dios en su vida.
7: Es el poder de Dios que se manifestó ahí.
0: Amén, así es. Gracias a Dios, hermana Ibarra, pues se une con nosotros, vamos a confiar que también va a ser el milagro en el cuerpo de su esposo y va a terminar de sanarla de ese dolor que usted siente, amén.
7: Así es, hermana, y que Dios me la bendiga mucho.
0: Gracias, hermana Ibarra. Dios le bendiga también a usted.
7: Igualmente, bye.
0: Amén. Dios le bendiga. Voy con la siguiente llamadita. Muy buenos días. ¿Cuál es su nombre? Buenos días. ¿Aló?
8: Buenos días, hermana.
0: Sí, mi hermana, ¿su nombre? ¿Hermana?
8: Mi nombre es Anastasia Rodríguez de McAllen.
0: Ok, hermana Anastasia Rodríguez de McAllen. Hermana, díganos su petición.
8: Hermana, yo estoy pidiendo oración por mi hermana, por mi sanidad, que tengo desde el sábado, hermana, con un dolor como en mis riñones, hermana.
0: Okay.
8: Y el doctor siempre me ha dicho que tengo alta presión y pido que el Señor normalice mi presión y que me quite ese dolor de mis riñones, hermana.
0: Amén.
8: Yo he mirado el poder de Dios.
0: Claro que sí. Vamos a orar.
8: Esa es mi petición, hermana.
0: Amén.
8: Y también pido por mis hijos, hermana, salvación por mis hijos y sanidad para Moisés, hermano, que lo fortalezca Moisés. Mi hijo Moisés fue sanado de cáncer, hermana.
0: Sí, sí,
8: él es
0: recuerdo.
8: Un milagro de Dios, hermana, y yo pido por Moisés que el Señor me lo guarde en completa salud también a él.
0: Amén, claro que sí. Muy bien, mi hermana Anastasia, claro que sí, ya le anoté aquí y se une con nosotros, amén.
8: Amén, hermana, gracias, bendiciones, hermana.
0: Igualmente para usted, hermana, que Dios le bendiga. Amén. Gracias. Tengo todavía algunos minutos para recibir unas 3 llamadas más. Yo creo que nos alcanza con este tiempo. Así que si usted quiere ser parte de esas 3 llamadas que van a pasar al aire, hágalo ya en este momento marcando nuestras líneas de oración al 956-968-7777. También de México nos puede llamar al 001-956-968-7777. Mientras tanto, yo voy con esta siguiente llamadita. Muy buenos días.
9: Buenos días, hermanita.
0: ¿Cómo está, hermana Eusebia?
9: Bien, ¿y usted?
0: Bien, hermana, gracias a Dios, estamos bendecidos.
9: Gracias a Dios, hermanita.
0: Así es, hermana Eusebia. Díganos, ¿cómo está su familia?
9: Bien, se fueron mis hijas allá trabajando, hermana, allá en Minnesota.
0: Ah, sí, se iban a ir todas ahora, ¿verdad? Para allá.
9: Sí, ya se fueron.
0: Sí, mi hermana, vamos a orar para que Dios sea con ellas por allá.
9: Que me los cuide allá el Señor, hermana.
0: Amén, así es.
9: Sí, quería una oración para mi nieta Stephanie.
0: Okay.
9: Que la dejó a su esposo para que regrese, hermana, con él.
0: Oh, hermana, vamos a orar.
9: El niño, ¿verdad? Porque sí. Tienen un niño.
0: Vamos a orar, claro que sí.
9: Está llore y llore ella, hermana.
0: Ay, hermana, me imagino. Amén,
9: yo
0: siempre.
9: Lo quiere mucho, dice ella, yo lo quiero mucho.
0: Sí, pues vamos a orar, que Dios se manifieste y este matrimonio sea restaurado, amén.
9: Hermana, y por Lupita, mi nuera en Victoria, que ya no puede caminar.
0: Ay, hermana, vamos a orar por ella.
9: De repente, hermana, ya no pudo.
0: Vamos a orar, amén, en el nombre de Jesús.
9: Están jóvenes, hermana, ella.
0: Sí, mi hermana, pues vamos a orar. Dios tiene poder para levantarla, amén.
9: En Ciudad Victoria, Tamaulipas, están.
0: Ella está allá. Muy bien, hermana Eusebia, pues vamos a orar, amén, por estas peticiones. Hermana, muchas gracias por llamarnos, amén.
9: Ay, le encargo que ore por mi nieta.
0: Sí, claro que sí, mi hermana, aquí le anoté y vamos a orar por ellas.
9: Mi hermanita, Dios la bendiga.
0: Gracias, amén, igualmente usted. Amén, Dios le bendiga. Amén, gracias, hermana. Voy con esta siguiente llamadita, muy buenos días. ¿Cuál es su nombre? Aló, buenos días.
10: Buenos días, hermana.
0: Sí, mi hermana nena.
10: Sí, que yo pedí oración por mi salud, hermana, por la anemia que me dio el doctor.
0: Okay, ajá.
10: Yo lo reprenda, ¿verdad? Y también pido por todos mis nietos que andan trabajando.
0: Okay.
10: Lejos de aquí, que Dios los cuide.
0: Ajá, claro que sí.
10: La otra petición es por mis dos nietos, Kristen y Jared.
0: Okay.
10: Que necesitan trabajo, hermana.
0: Okay.
10: Necesitan trabajo, que Dios les abra puerta.
0: Vamos a orar por ellos, hermana, claro que sí. Ajá. Muy bien, ¿algo más, hermana nena?
10: Por toda mi familia, hermano.
0: Ok.
10: Por el taller, por el negocio de mi yerno Abel.
0: Ok.
10: En Dallas.
0: Ah, sí, sí, sí. Ajá.
10: Y por María también, en el beauty shop que trabaja ella.
0: Ajá, muy bien, mi hermana.
10: Ándele, hermana, gracias.
0: Gracias a usted, hermana nena, por llamarnos. Sí. Se une con nosotros, amén.
10: Amén. Sí, ándele, bendiciones, hermana.
0: Gracias, hermana, sí, Dios le bendiga. Muy bien, voy con esta llamadita. Muy buenos días, ¿cuál es su nombre?
11: Buenos días, Dios le bendiga. Mi nombre es Sara Chávez.
0: Ajá, hermana Sara Chávez, ¿y de dónde nos llama usted?
11: Sí, de Florida, hermana. Quiero dar testimonio porque ayer llamé y no alcanzaron a pasar mi petición, pero habló conmigo.
0: Amén.
11: Y gloria a Dios por mi hermano tener una audiencia en la Corte de Migración.
0: Oh, sí, sí, recuerdo, sí. Ajá.
11: Sí, hermana, bendito Dios, Dios se glorificó.
0: Gloria a Dios.
11: Cancelaron la corte, la movieron hasta nuevo aviso. Pero
0: gloria a Dios. Así es, hermana, Dios tiene poder, amén, y Dios va a hacer grandes cosas, amén, en la vida de su hermano.
11: Sí,
0: gloria a Dios, hermana.
11: Y todopoderoso, él sea la gloria.
0: Así es.
11: Gracias.
0: Así es, hermana. Y vamos a seguir orando por él, amén, para que en esa corte, para cuando le den fecha, ya todo esté más tranquilo, todo se haya arreglado y él pueda tener victoria, amén.
11: Sí, amén. Él iba representado por un abogado, pero nosotros estábamos confiando en el Rey de Reyes,
0: así
11: el Señor de
0: es.
11: Señores, primeramente.
0: No, hermana, imagínese, llevaba representación en la tierra, pero representación también en el del cielo, amén. Así que
11: sí,
0: gloria al Señor, hermana.
11: Que tuviera gracia y bendito Dios.
0: Amén.
11: Estamos cantando victoria.
0: Qué bueno, mi hermana, me da mucho gusto. La gloria sea para nuestro Dios, amén.
11: Amén.
0: Muchas
11: amén.
0: Gracias. Hermana, recuérdeme el nombre de su hermano para seguir orando por él.
11: Luis Chávez.
0: Luis.
11: Silvia Chávez, sí.
0: Sí, muy bien, mi hermana. Vamos a seguir en oración por ellos. Amén. Y gracias por llamar y compartir el testimonio. Amén.
11: Sí, muchas gracias.
0: Dios le bendiga, hermana Sara.
11: Amén.
0: Amén.
11: Dios le bendiga, gracias.
0: Muy bien, qué bueno es el Señor. Hemos estado escuchando testimonios y de esto se trata, amén, de que usted comparta los testimonios, de que la gente, el pueblo pueda ver que la gracia, el poder de Dios no ha cesado, está sobre nosotros en medio de cualquier situación que estemos viviendo, en medio de adversidades, en medio de la lucha, las tormentas, las enfermedades, ahí está nuestro Dios. Voy ya a la última llamada que tenemos por aquí y esta última llamada es de México. Muy buenos días.
12: Buenos días.
0: Sí, mi hermana, ¿su nombre?
12: Sí, soy Dora Sosa de Reynosa, Tamaulipas.
0: Dora Sosa en Reynosa, hermana, díganos su petición.
12: Pues, gloria a Dios, hermana. Ajá. Sea el Señor, porque desde marzo yo empecé a pedir al Señor, más que nada, al Señor.
0: Sí.
12: Misericordia de mi hija. Tengo una hija en Veracruz.
0: Ajá.
12: Y ella se iba a cambiar de casa, pero no hallaba casa. Fue, okay. Era difícil para encontrar una casa más cerca, en Boca del Río, para ser exacto.
0: Ajá.
12: Y pues estuvimos clamando, estuve llevando a la radio, pidiendo ayuda, que me dieran orar, que me dieran orar. Y bendito sea el Señor, porque el 10 de julio, ella se cambió de casa.
0: Oh, wow, hermana, gloria a Dios.
12: Con tres recámaras, la cocina bien amplia, está bonita su casa, yo les voy a ayudar a acomodarse, estuve allá con ella una semana.
0: Wow.
12: Y pues también contentos los niños, porque también ella tiene 5 niños.
0: Ajá.
12: Los niños tienen patio, pueden jugar.
0: Wow,
12: y
0: hermana.
12: Y gracias a Dios por ello, y es motivo de darle la honra y la gloria a Dios y las gracias.
0: Amén.
12: A todos los que me apoyaron.
0: Así
12: porque
0: es.
12: A la radio para así que me ayudaran y pues yo sé que el pueblo de Dios es bueno.
0: Así es, hermana.
12: Clama y nos unimos en oración y clamamos todos y el Señor nos escucha.
0: Amén.
12: Y bendito sea el Señor por ello.
0: Gloria a Dios, hermana.
12: ¿Estás contenta?
0: Qué bueno, mi hermana.
12: Porque mi hija ya está en su casita, ya se va ¿cómo se dice? A lo de las escuelas.
0: Sí,
12: ya,
0: sí.
12: La papelería, las escuelas, tan cerca. Ahora que diga, Señor, ya, Señor, por ahí me ayude y se acerca también para que ella también se
0: convierta. Sí, eso es importante, así es, que comience a asistir a la iglesia, amén, por lo que Dios ha hecho en su vida. Y qué bueno, hermana Dora, me da mucho gusto, amén, que Dios haya obrado. Ahora ya su hija está estableciéndose, amén, y eso es bien importante y Dios le va a seguir bendiciendo. Gracias, hermana, por llamar y compartir este testimonio, amén.
12: ¿Le puedo pedir otro favor? Tengo otro favor.
0: Acá. A ver, ¿otra petición? Díganos, a ver.
12: Otra petición. Bueno, tengo dos más.
0: Díganos, hermano.
12: Rapidito para no incomodar. Mire, mi esposo, precisamente este viernes,
0: ajá,
12: bueno, el 7 de agosto, para ser exacta, mete papelería para su pensión.
0: Ah, ok.
12: Yo pedí al Señor que todo salga favorable para él y que se va de nuevo. Que sea rápido.
0: Sí, vamos a orar, sí.
12: Que agilice los tiempos y que todo salga perfecto.
0: Claro que sí,
12: porque
0: mi hermano.
12: Estamos pidiendo al Rey de Reyes, estamos confiando que Él todo lo puede y todo lo sabe.
0: Amén.
12: Que todo lo alinea y que todo lo de la pensión de mis esposos
0: caiga. Va a salir bien. Amén, mi hermana, ¿algo más?
12: Ayer precisamente oramos por un señor que ya está grande, tiene 94 años.
0: Ajá.
12: Pero todavía entiende el Señor.
0: Ok.
12: Entiende, todavía nos entiende. Ayer oramos por este señor. Que
0: ajá, sí.
12: Oramos, lo pusimos en las manos de Dios. Y Señor, esta almita es tuya. La ponemos en tus preciosas y hermosas manos. Señor, la queremos seguir poniendo en las manos del Señor. Para que este señor, por fe ya, el Señor ya lo alcanzó.
0: Ajá.
12: Nosotros le dimos
0: ¿Sabe el nombre, hermana, de esta persona?
12: Sí, se llama Celestino Vázquez.
0: Vamos a orar, sí. Que Dios confirme todo lo que ustedes hablaron y trataron con él y se entregue a Cristo. Amén.
12: Pues él aceptó al Señor,
0: hermano. Ay, gloria a Dios, muy bien.
12: Y sí, él aceptó a Cristo como su único salvador, mi esposo lo ministró.
0: Ajá.
12: Y bueno, sentimos la presencia del Señor.
0: Sí.
12: Porque yo siento que esa alma es del Señor, hermano.
0: Así es, le pertenece a Dios.
12: Seguirlo ayudando.
0: Claro que sí. Aquí anoté su nombre para estar orando. Hermana Dora, la tengo que dejar, el tiempo avanza, pero vamos a seguir orando por sus peticiones. Amén. Gracias por llamarnos, hermana.
12: Gracias, hermano.
0: Amén. Que Dios le bendiga.
13: Buenas bendiciones para todos. Bendiciones. Un abrazo. Bye.
0: Gracias. Muy bien, pues mire qué hermoso. Amén. Escuchamos varios testimonios para honra y gloria de nuestro Señor. Pero vamos en este momento a la identificación y regreso ya con la oración.
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Jesucristo es más que suficiente para obrar en nuestra vida, en nuestras necesidades. Vamos, hermanos, a entrar a lo que es el segmento de oración ya para llevar a cabo esa oración, no sin antes leerles rápidamente el librito del pan diario correspondiente al día de hoy. Y me gusta el tema, mire, ponga atención, dice, soy solo el chofer. Dice, papá, dijo una hija, ¿puedo quedarme a dormir en la casa de mi amiga? Preguntó, mientras subía al auto después de entrenar. Querida, dije, yo soy solo el chofer, no sé si hay algo que hacer, hablemos con mamá. Yo soy solo el chofer, se ha convertido en una broma en nuestra casa. Todos los días le pregunto a mi organizada esposa dónde tengo que estar, cuándo, a quién tengo que llevar y a dónde. Con 3 adolescentes, mi empleo como chofer de taxi parece a veces un segundo trabajo. A menudo no sé lo que no sé, por eso tengo que verificar con mamá la principal del calendario. En Mateo 8, Jesús se encontró con un hombre que también sabía sobre recibir y dar instrucciones. Al ser centurión romano, entendía que Jesús poseía la autoridad para sanar, tal como él tenía autoridad para ordenar cosas a sus súbditos. Solamente di la palabra y mi criado sanará. Porque también yo soy hombre bajo autoridad y tengo bajo mis órdenes soldados. Jesús elogió la fe de este hombre, asombrado de que entendiera cómo obraba su autoridad. ¿Y nosotros? ¿Cómo es confiar en Jesús para desarrollar las tareas diarias que nos ha asignado? Aunque pensamos que somos solo el chofer, cada asignación tiene un significado y propósito para el reino de Dios. Dice esta oración, Padre, que dependa de ti en todo. ¿Qué te ayuda a discernir a dónde y cómo te estás guiando Dios diariamente?

¿Qué barreras se interponen a veces para oírlo y obedecerlo? Mira, hermanos, y es que esto, de esto se trata el tener fe, el saber que Él tiene la autoridad para obrar en nuestra vida, de dar un mandato, de dar una orden, y así como Él lo está dando, las cosas se deben de cumplir. Amén. Tenemos que saber, hermanos, mire, al igual que este centurión, ahí en Mateo, ¿verdad? Capítulo 8, estos versículos nos habla sobre ese centurión, ¿verdad? Un centurión romano, que tenía autoridad sobre los soldados y lo que él les pedía que hicieran, ellos hacían. Pero lo importante, hermanos, y lo que llama la atención es que él, siendo de autoridad, reconoció la autoridad de Jesús. Y yo creo que en esta mañana es lo que usted y yo tenemos que hacer: reconocer su autoridad y saber que si Él lo dice, Él lo va a hacer. Él va a obrar en su vida, va a obrar en mi vida, va a contestar las peticiones. Hoy escuchábamos muchos testimonios de cómo Dios se ha movido, de lo que Dios ha hecho, porque fueron personas que creyeron en su poder, sabían que si Él daba la palabra, así iba a ser, amén, el milagro. Así que en esta mañana yo le invito para que usted crea en el Señor, para que usted tenga fe y sepa de lo que Dios puede hacer en su vida. Para Él no hay nada imposible. Así que en esta mañana vamos a orar. Padre, en el nombre de Jesús, creemos plenamente en ti, en tu palabra. Creemos plenamente en todo lo que tú puedes hacer. Tan solo dando la orden, Señor, tú puedes hacer que nuestros cuerpos sanen. Tan solo dando la orden, mi Dios, tú puedes hacer que nuestra situación financiera cambie. Tan solo dando la orden, mi Dios, tú puedes hacer que el problema legal sea resuelto, Señor. Tan solo dando la orden, mi Dios, tú tienes esa autoridad, tienes ese poder para obrar en nuestra vida. Mi Dios, en el nombre de Jesús, yo pongo en tus manos a mi hermana Marta en Reynosa. Te pido que tú la sanes completamente, Señor, de su muela. Mi hermana predica tu palabra. Mi hermana, Señor, hace grandes cosas en tu obra. Yo te pido que tú la sanes de esa gripe, Señor, en el nombre de Jesús. Señor, hay personas que necesitan seguir escuchando la palabra por medio de ella. Sánala, Señor, para que se levante. También pongo en tus manos a mi hermana María Elena en el Olmito, Señor. Te doy gracias, Señor, por lo que has hecho en la vida de su hijo, pero yo te pido por ella, Señor. Va a ser este viernes, van a extraerle esta muela. Necesita tomar un tratamiento, Señor, antes de este procedimiento. Yo te pido que todo salga bien para honra y gloria tuya, mi Dios, en el nombre de Jesús te lo pido. Te pido por mi hermana María Álvarez, Señor, por su nieta Carla, Señor, que tiene este tumor en su ojo. Padre, yo te pido que tú te manifiestes, que obres con poder y gloria, que la sanes, que ese tumor desaparezca, en el nombre de Jesús te lo pido. Pongo en tus manos también, Señor, los papeles de sus dos nueras, en el nombre de Jesús, Señor, dales victoria, que ellas puedan, Señor, estar legalmente en este país. Dales gracia, dales favor, dale gracia al abogado, sabiduría, para que sus dos nueras puedan, Señor, pronto tener su estatus legal en este país. Señor, están en tus manos. También te pido para que tú las sanes, Señor, a mi hermana. Siente algunos mareos, esto produce que ella se caiga. Señor, yo te pido que tú la ayudes, que la sanes, que desfortaleza su cuerpo. En el nombre de Jesús, pongo en tus manos también a Benito para que tú lo salves, Señor. Sé con él, sálvalo, Padre, en el nombre de Jesús. Toca su corazón, su mente. El Señor Ayala también está en tus manos, Señor, en el nombre de Jesús. Mi hermana Alicia en Higo Paz, Señor, yo te pido que tú la sanes, Señor, de sus pulmones y de su ojo. Para ti no hay imposible. Toca su vida, levántala, Señor, en el nombre de Jesús. También por mi hermano Juan Martín Vázquez, Señor, está en tus manos. Yo te pido que tú lo sanes completamente, Señor, pero sobre todo nos gozamos, Señor, por ese testimonio que tú has dado, Señor, en su vida. Padre, gracias por la vida de mi hermano Juan Martín, por lo que tú has hecho. En el nombre de Jesús, mi hermana López en Far, Señor, sánala por completo a ella, Señor. En el nombre de Jesús, reprendemos toda enfermedad por su familia, Señor, está en tus manos.
hermanos, toca a cada miembro de su familia. La hermana Ibarra de Edinburgh, por su esposo Raúl, Señor, que se lastimó esa rodilla, sé con él, sánalo, levántalo. También te pido, Señor, por ella, para que tú la sanes, Señor, de ese dolor al lado derecho de su cuerpo. En el nombre de Jesús, mi hermana Anastasia Rodríguez de McAllen, por sanidad, Señor, para ella, Padre, ese dolor que siente en sus riñones, que todo desaparezca, Señor, en el nombre de Jesús te lo pido. Te pido también, Señor, para que tú obres, Señor, en esa alta presión. En el nombre de Jesús, Señor, te pido por su hijo Moisés. Termina la obra de salvación. Él ha visto, Señor, ya ese milagro realizado. Obra poderosamente en él, en su corazón. Salva a todos los hijos de mi hermana Anastasia, Señor. Mi hermana Eusebia Rodríguez, Señor, por sus hijas que están trabajando en Minnesota, sé con ellas. Cuídalas, guárdalas allá donde están, protégelas, Señor, por su nieta Stephanie, Señor. Yo te pido que tú obres en su matrimonio, que tú restaures este matrimonio, Padre. En el nombre de Jesús te lo pido, por su nuera Lupita, Señor, que pueda caminar, Señor. Dale fortaleza a sus piernas. En el nombre de Jesús te lo pido. Mi hermana Nena Solís, Señor de la Grulla, por sanidad, Señor, de esa anemia. En el nombre de Jesús, fortalece su sangre, mi Dios, por sus nietos que trabajan lejos, sé con ellos, cuídalos, protégelos. También sus nietos, Señor, Cristán y Jerry, que necesitan trabajo, abre puertas de bendición para ellos. Toda la familia de mi hermana Nena Solís está en tus manos, Señor. Su yerno Abel, su negocio, todo está en tus manos. Obra en toda la familia. Mi hermana Sara Chávez, también, Señor, de Florida, testificaba lo que tú hiciste en la vida de su hermano Luis. Gracias, Señor, y seguimos clamando para que pronto se resuelva su situación legal. Síguele dando gracia, favor, y dale victoria, Señor. En el nombre de Jesús te damos gracias. Mi hermana Dora Sosa en Reynosa, Señor, ella también te agradece porque tú le has dado esa casa a su hija, Señor. El 10 de julio ya entró a esa casa. Están agradecidos contigo, Padre. Sé con ellos, Señor, con su esposo, Padre de mi hermana Dora, que pronto, Señor, se arregle todo lo de la pensión y que pronto él comience a recibir, Señor, esa pensión. También ponemos en tus manos a Celestino Vázquez, Señor, que el día de ayer, Señor, entregó su vida, Señor, a ti, Padre. Yo te pido que tú obres en él, en su corazón, Señor, y que sigas transformándolo, Padre. En el nombre de Jesús, Señor, yo te pido por esta petición de Rosy Mendoza, Señor, te pido que obres en la vida de su hermano, Señor, que pronto también su situación legal se arregle, la de él y la de sus hijas, Señor. Para ti no hay nada imposible. Y mi hermana Rosy Mendoza envía este correo electrónico, Señor, para que oremos por su hermano, el cual lo ponemos en tus manos, creyendo que tú vas a hacer ese milagro. También mi hermana Guadalupe de Matamoros, Señor, por su hijo Faustino, que tú lo salves, Señor, en el nombre de Jesús, Señor. Señor, sálvalo, toca su corazón, toca su vida. En el nombre de Jesús reprendemos, Señor, todo vicio. Y sé con mi hermana Guadalupe, Señor, sánala a ella también de toda enfermedad. En el nombre de Jesús, mi hermana Imelda de Matamoros está en tus manos, Señor. Sé con ella y su hija Verónica. Sánala, Señor, de sus rodillas, sus riñones, Señor. En el nombre de Jesús están en tus manos. Y también clamamos por la salvación de toda la familia de mi hermana Imelda. En el nombre de Jesús te lo pido, Señor. Mi hermano Lázaro, Padre, también está en tus manos. Yo te pido que tú obres poderosamente en su vida, Señor, que tú lo sanes. Ese dolor, Señor, que él siente, Señor, esas pulsadas, Señor, en sus pies. En el nombre de Jesús están en tus manos. Mi Dios, yo te pido por su esposa Elvira, que tú la sanes también a ella, Señor, y te pido para que tú seas, Señor, con su hijo Armando Ortiz, Señor, seguimos clamando. No se pierde la fe, Señor, de que algún día mis hermanos tendrán noticias, Señor, de su hijo. En el nombre de Jesús te lo pido, Señor. Pongo en tus manos también a mi hermana María Carriaga, Señor, de Houston. Yo te pido que tú obres poderosamente, Señor, en ella, en su familia, Señor, que sean libres, que sean sanos, Señor, en el nombre de Jesús. Están en tus manos toda la familia Carriaga. Mi hermana es
Esperanza de aquí de Huéslaco, por sus hijos, Señor. Te pido por ella para que tú la sanes de una úlcera, Padre. Están en tus manos sus hijas, sus nietos, toda la familia de mi hermana Esperanza Álvarez está en tus manos. En el nombre de Jesús te lo pido. Pongo en tus manos a mi hermana Iris García de San Benito, Señor, para que tú seas con ella y la ayudes, Señor, con todos estos trámites y propiedades que mi hermana tiene que vender. Mi hermana Elia Rodríguez, Señor, por sanidad para ella, Señor, de ese dolor de cabeza. En el nombre de Jesús clamamos, Señor, reprendemos, Padre, todo dolor. En el nombre de Jesús, Señor, para ti no hay nada imposible. Sánala por completo, Señor, a mi hermana Elia. Mi hermana María Cristina de Bronzeville, por salvación, protección, bendición, Señor, para ella y toda su familia, por su negocio, Señor, síguele prosperando, por sus finanzas, Señor, también están en tus manos, por esa ayuda que necesita, Señor, está en trámites para que la aprueben, Señor, una provider con ella, que todo sea tu voluntad, Señor. Mi hermano Roberto, también de Reynosa, por su esposa Leticia, que tú la sanes completamente, Señor, está en tus manos. Su hermano Julián, Señor, en el nombre de Jesús, salva a su hermano Julián, Señor, en el nombre de Jesús toca su vida, que se aleje de todo vicio. Mi hermano Santos de Bronzeville, Señor, por sanidad para él, sanidad completa en todo su cuerpo y por salvación para toda su familia. En el nombre de Jesús, Señor, mi hermana Yolanda Roy de Matamoros, Señor, por sus hijos que tienen también casos migratorios, están en tus manos, Yolanda y Mariano, Señor, dales victoria, Señor, que esta situación de migración se resuelva pronto. En el nombre de Jesús, Señor, te lo pedimos. Pongo en tus manos estas peticiones por mensajes de texto de mi hermana Irma, mi hermano Simón en Del Río, por su hija Elizabeth, Señor, para que tú seas con ella y pueda tener un aumento de salario en su trabajo. Ella es maestra, Señor, sé con ella, Señor, y dales victoria. En el nombre de Jesús, Señor, también tengo esta petición de la hermana, por la hermana Irma Rodríguez, Señor, que tiene problemas en la circulación de sus pies. Con ella, sánala, levántala. Mi hermana se encuentra delicada, pero para ti no hay nada imposible, Señor. Hasta Veracruz, Señor, enviamos esta palabra de sanidad, creyendo que tú tocas el cuerpo, Señor, de mi hermana Irma Rodríguez. En el nombre de Jesús, Padre, está en tus manos, Señor. Mi hermana Rosa Arriaga desde Virginia también, Señor, pedimos por todas sus amistades, sus familias, Señor, para que tú les salves y les sanes. Señor, están en tus manos. Oramos también, Señor, por Stacy Vázquez, que termines esa obra de sanidad en su cuerpo. En el nombre de Jesús, están en tus manos, Señor, todas las peticiones que tú conoces. Y por mi hermana Rosa, Señor, que también tiene dolor en su riñón, Señor, en el nombre de Jesús te lo pedimos. Mi hermana Alma García de Río Bravo también envía este mensaje pidiéndote para que tú obres, Señor, en toda su familia. Y que tú, Señor, traigas sanidad y fortaleza espiritual. En el nombre de Jesús, Señor, mi hermana Alma García está en tus manos, Señor. Pongo en tus manos también, Señor, a mi hermana Aide, Señor, que está siempre escuchando. Padre, sé con ella, Señor, bendícela, ayúdala, Señor, en todas las situaciones con su familia, Señor. Sin duda alguna, tú vas a hacer algo grande en su vida. Vas a contestar las peticiones que tiene en su corazón. Te pido por sus hijas, Señor, te pido por sus hijos, Padre, por su yerno también, Señor, que tú lo guardes y lo protejas, Señor, ahí donde él está. En el nombre de Jesús, Señor, todas estas peticiones están en tus manos. Estamos creyendo, confiando que tú vas a hacer un milagro grande, Señor, en sus vidas. En el nombre de Jesús, Señor, manifiéstate con poder y gloria. Gracias te damos. Dele gracias, hermano, hermana, al Señor. Dele toda la honra y toda la gloria a aquel que lo merece. Gracias te damos, Señor. Gracias te damos por siempre, por lo que haces en nuestra

Nadie como nuestro Dios, grande, grande es nuestro Señor. 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Y bueno, pues yo me despido de ustedes, no sin antes deseándoles que tengan una excelente tarde. Muchas gracias, crean el Señor, sin duda Dios ha obrado en su vida. Me despido, su servidora Hilda Isidro. Hasta la próxima.

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0: Buenos días, bienvenidos en este hermoso día a nuestro programa Aliento de Vida. Somos Catedral, Iglesia, Lugar de Refresco. Aquí con ustedes su servidora Consuelo Amaya y reciban bendiciones de nuestros pastores Joey Noemí Dávila y la pastora Devin Abeja, nuestra pastora asociada. Nuestra iglesia está en Progreso Lakes, en el estado de Texas, y nuestra dirección es 824 calle Santiago Galván, en Progreso Lakes. Y tenemos servicios los domingos a las 9 de la mañana en español y a las 11 bilingüe. Y los miércoles 7 de la noche bilingüe. Y este miércoles tendremos un evento especial para nuestros niños, donde estaremos orando para su regreso a la escuela. Los invitamos que venga con su familia este miércoles, noche de familia, noche bilingüe, a las 7. También te invitamos a la oración a las 6 de la mañana, de lunes a viernes, en Facebook Live, en la página de Catedral Church. Te invitamos, incluyendo el domingo, estamos en clamor, clamando por las familias, por las naciones y por todas las necesidades del pueblo. También tenemos grupos pequeños en diferentes ciudades aquí en el Valle del Río Grande, aquí en Texas. Si no tienes una iglesia, mi pueblo, te invitamos a Catedral, nuestra iglesia. Y nuestro lema es Conéctate, Conoce y Crece. También en este día tenemos intercesoras aquí de nuestra iglesia catedral. Si tienes una necesidad, tú puedes llamar ahora mismo o en esta media hora que estaremos compartiendo la palabra, siéntete libre de hablar y ellas estarán orando contigo en el poder del acuerdo. Si estás aquí en Estados Unidos, nos puedes llamar al 956-968-7777. Y si estás en México, puedes marcar al 011-956-968-7777. Esta media hora estarán las intercesoras de Catedral para atender a tu necesidad. So puedes llamarnos en cualquier momento. También tenemos un evento. Este sábado hay un evento. Y te invitamos, es un evento de mujeres, las dos horas con Jesús en la iglesia Hand of God, House of Prayer. Y la dirección es Expressway 83, Lewis Lane en Harlingen. Y el horario de este evento de mujeres será de 6 a 8 este sábado 8 de agosto. Nuestras oradoras serán la pastora Sonia Seeger y la pastora Noemí Dávila. Ojalá y nos puedas acompañar, ahí estaremos. Gozándonos con los que se gozan. Amén. ¿Cuántos dicen amén en este día hermoso? Amén. En este día traigo una palabra para ti y esperamos que sea de bendición. Y la palabra es, vamos a hablar de las palabras. Las palabras que nosotros hablamos son bien importantes durante todo caminar aquí en la tierra, todo nuestro caminar en la tierra. La humanidad dice, he escuchado muchas personas que dicen que las palabras se las lleva el viento, pero ¿sabes una cosa? No es lo que la Biblia dice. Siempre desde niña escuché, las palabras se las lleva el viento, pero no es una realidad, es una mentira. Las palabras no se las lleva el viento. Y vamos a ver qué dice la palabra de Dios acerca de nuestras palabras. ¿Sabes? La Biblia nos enseña que las palabras tienen un enorme poder para construir o destruir, y cada persona sufrirá o disfrutará las consecuencias de lo que dice. Esto lo debemos de tener bien en claro, que es bien importante. En las palabras hay tanto poder, pueden herir o sanar. Un insulto o una mentira hablada puede destruir una amistad o lastimar el corazón de alguien. Mientras que una palabra de amor, de ánimo, da paz y aliento. Que nosotros seamos portadores de hablar palabras que construyan vidas. Ese es nuestro caminar aquí en la tierra. Como creyentes, como hijos de Dios, cuando declaramos las promesas de Dios, permitimos que su poder fluya en cada área de nuestra vida. Nuestras palabras pueden traer vida y aliento o destrucción, como te decíamos, y daño. Es un poderoso en este día recordatorio para hablar con la verdad de su palabra y el amor de Dios que está ya en nosotros. Entonces vamos a elegir pronunciar palabras de fe, palabras de verdad, palabras de bendición sobre nosotros mismos y sobre las demás personas, sobre tu familia, sobre tu matrimonio, sobre tus vecinos, sobre tu suegra, sobre tu nuera, palabras de bendición que reflejen el amor de Cristo, y confiamos en que Dios obrará en cada situación. Y ahora vamos a ver qué nos dice la palabra de Dios acerca de nuestras palabras. Amén. Dice Efesios 4:29. Ninguna palabra corrompida salga de vuestra boca, sino la que sea buena para la necesaria edificación. Cada día de nuestras vidas hay que hacer una pausa y meditar qué voy a hablar hoy. ¿Qué voy a hablar hoy? No, parte de nuestra vida no deben de ser las maldiciones ni ninguna palabra corrompida. No debe de salir de nuestros labios, de nuestra boca, ninguna palabra de destrucción, sino debe de salir de nosotros palabra buena, palabra necesaria solamente. Amén. Debemos de ser personas que escuchemos, seamos prontos para escuchar y tardos para hablar. Y lamentablemente a veces somos prontos para hablar y tardos para escuchar. Pero es importante cada mañana que nos levantemos, como en este precioso día, que todavía es mañana, meditar qué voy a hablar, qué voy a decir, cómo me voy a comunicar con mis hijos, con mi esposo, con mi familia, en mi trabajo, en la iglesia. Es bien importante que tomemos conciencia que ninguna palabra, como nos dice Efesios 4:29, corrompida salga de vuestra boca. Y cada día que nosotros mismos nos encontremos que salió una palabra corrompida, decirle: Padre Celestial, yo vengo delante de ti, Señor. Es bien importante pedirle perdón a nuestro Dios, pedirle perdón y empezar de nuevo. Y cada día que nos encontremos hablando palabras innecesarias que no edifican, decirle, hacer una pausa, decirle a nuestro Padre: Padre, en el nombre poderoso de Jesús, yo te pido que me ayudes. Debemos pedirle ayuda al Señor, al Espíritu Santo. Él está ahí para ayudarnos. Ayúdame a corregir mi manera de hablar. Yo quiero empezar este día bien, obedeciendo tus mandamientos, tus preceptos, obedeciendo tu palabra. Segunda de Timoteo 2:16 nos dice: Mas evita profanas y vanas palabrerías, porque conducirán más y más a la impiedad, y su palabra carcomerá como gangrena. Qué importantes son las palabras. La Biblia nos aconseja de evitar palabras profanas y necesarias. A veces nos agarra el coraje, la ira, y empezamos a hablar palabras profanas, palabras innecesarias. Y todas estas palabras nos están haciendo daño a nosotros y nos llevan más y más a pecar. Nos llevan más y más a la impiedad. Y no solo eso, nos están carcomiendo como una enfermedad. Nos está carcomiendo nuestra alma, nuestro espíritu, nuestro ser, todo nuestro corazón está contaminando, está enfermando, diría yo, porque dice carcomerá como gangrena. Nos está enfermando todas estas palabras que, en vez de acercarnos a Dios y vivir en santidad, la palabra nos declara que seamos santos como Él es santo. Entonces, cuando nosotros no evitamos vanas palabras, nos conducen más y más a pecar, a estar enemistad con Dios. Cuando estamos pecando, estamos en enemistad con Dios. y nos estamos enfermando, nos estamos como una gangrena, está enfermando nuestro ser espiritual, mi cuerpo. Dios quiere que lo guardemos como debemos de guardarlo, irreprensible, limpio, sin mancha, para el día de Jesucristo. Entonces, ¿qué vamos a hacer? Cada día vamos a examinarnos, cada día vamos a evitar profanas y vanas palabrerías. Recuérdate, cuando no obedecemos, nos estamos enfermando espiritualmente, es como un cáncer que nos va carcomiendo. Entonces, ¿qué vamos a hacer? Vamos a alinearnos a la palabra de Dios. Proverbios 18:21 nos dice: en la lengua hay poder de la vida y muerte. Quienes la aman comerán de sus frutos. En la lengua, mi pueblo amado, hay poder. Por eso las palabras no se las lleva el viento. Es una gran mentira. No se las lleva el viento. Eso es ignorancia. Las personas que dicen esto están en ignorancia, porque la Biblia no declara eso. La Biblia declara, las Santas Escrituras, la ley de Dios, declara que en la lengua tenemos el poder. ¿Qué poder? De dar vida y dar muerte. Y debemos de amar, hablar palabra de Dios, porque si amamos hablar la palabra de Dios, las promesas del Señor, comeremos y disfrutaremos en esta vida. Por eso dice, quienes la aman comerán de sus frutos. Tendremos unos días placenteros, gozo en el Espíritu Santo, paz, amor, benignidad, bondad. Todos esos frutos del Espíritu estarán reinando en nuestra vida, en nuestro diario vivir, en nuestro corazón. ¿Sabes? Esto se lo debemos de enseñar a nuestros niños. Ya pronto empieza el ciclo escolar y debemos de instruir a nuestros hijos cómo hablar. ¿Por qué debemos de instruirlos? Porque en los colegios, en las escuelas, en los lugares de educación hay mucho bullying. Bullying son palabra negativa. De cómo te vistes, de cómo te ves, de cómo caminas, de cómo hablas. Nuestros niños constantemente son bombardeados con palabras malas, palabras que traen muerte. Muchos niños a su temprana edad se han asesinado ellos mismos porque no han soportado tanta palabra negativa. Entonces nosotros, como la Iglesia de Jesucristo, debemos de enseñar a nuestros hijos que en nuestra lengua hay poder de dar vida y dar muerte, que cuando escuchen una palabra de bullying hacia ellos no la van a poner atención. Y que ellos deben de hablar vida a sus amiguitos, vida, deben de amarlos. Amén. Dice, todos los días le debemos de decir al Señor, todos los días, el Salmo 141:3, pon guarda a mi boca, oh Jehová, guarda la puerta de mis labios. Que esta sea una oración bien personal de cada uno de nosotros, porque sabes, a veces no acostumbramos a hablar estas palabras necias, corrompidas, pero de repente algo pasa y nos inclinamos a hablar algo que no es correcto, que no le agrada a Dios, una palabra vana. Entonces, cuando estemos en esta situación, mejor hay que decirle al Señor todos los días: Padre, en este día yo me levanto, pon guarda a mi boca, pon guarda a la puerta de mis labios, Señor. Padre amado, pon guarda mi boca, guarda mis labios de hablar palabras vanas. ¿Por qué debemos de hacer esto? O sea, es algo que podíamos hacer todos los días. Porque Proverbios 6:2 nos dice, te has enlazado con las palabras de tu boca y has quedado preso en los dichos de tus labios. Entonces, si nosotros nos inclinamos a hablar lo vano, hablar lo negativo, hablar con maldición, hablar todas esas palabras que traen muerte, que no traen nada de vida, ni siquiera nosotros, entonces nos vamos a enlazar con los dichos de nuestra boca y vamos a quedar presos Entonces hay que hablar sobre nosotros mismos, sobre nuestra familia, sobre nuestro gobierno. A veces hablamos bien mal de nuestros líderes, estamos orando por ellos, como la Iglesia de Jesucristo, pero después nos desesperamos y hablamos mal de ellos. Entonces nosotros mismos nos enlazamos con las palabras de nuestra boca y quedamos presos. Entonces, si estamos orando una cosa, vamos a declararla durante el día, que hecho está. Y vamos a seguir declarando las promesas del Señor. Amén. ¿Por qué? Porque hay poder en nuestra lengua de dar vida. Aunque veamos lo que esté pasando, nosotros vamos a declarar. Vamos a declarar lo que la palabra declara. Esa es la mejor manera de conducirnos en esta tierra, ¿sabes, pueblo? Por eso aquí Radio Vida y todos los pastores, ministros, vienen y están todos los días predicándote la palabra. ¿Por qué? Porque lo mejor que nosotros debemos de hablar aquí en la tierra es la palabra. Palabra para todo. Palabra para todo. Promesas. Hay muchas promesas en la palabra que nosotros podemos estar constantemente hablando, constantemente declarándolas en oración, en donde quiera que andemos, declarando la palabra de Dios. Entonces, ¿cómo nosotros podemos vivir en este caminar de la vida en victoria? ¿Cómo podemos? Ahorita te dije todo lo negativo, lo que no debemos de hacer. Ahora te voy a decir todo lo que sí podemos hacer y cómo podemos vivir en este caminar de la vida con éxito. Con éxito. Primera de Pedro 3:9 nos dice: no vuelvan mal por mal, ni insulto por insulto. Más bien bendigan, porque para esto fuimos llamados, para heredar bendición. ¿Cómo vamos a vivir aquí en la tierra? ¿Cómo es el propósito de Dios para nosotros hablar aquí en la tierra, caminar aquí en la tierra, vivir aquí en la tierra? Bendiciendo. Fuimos llamados, Iglesia de Jesucristo, familias, fuimos llamados para bendecir, no pagar mal por mal. Yo sé. Que a lo mejor estás pensando, sí, pero me han hecho mucho mal. Mi nuera, mi suegra, mi hijo, mi yerno, mi vecino, mi jefe. Entiendo. Pero la palabra de Dios nos dice, nosotros somos llamados para bendecir. Nosotros tenemos un llamado a ser la luz del mundo, la sal de la tierra, a ser diferentes. Nosotros tenemos en nosotros el amor de Dios. Entonces, ¿qué vamos a hacer? Vamos a amar aún a los que nos maldicen, aún a los que no nos aman. Vamos a bendecirlos y vamos a decir: Padre, yo lo bendigo. Me duele lo que me hizo, pero yo lo bendigo, Padre, porque yo fui llamada para heredar bendición. Yo soy heredero de bendición. Yo no voy a pagar mal por mal. Yo no voy a devolver insulto por insulto. Yo decido bendecir porque tengo un llamado de parte de Dios. ¿Sabes una cosa? No nomás los predicadores, los apóstoles, los profetas, los maestros de su palabra tienen un llamado. Todos los hijos de Dios tenemos un llamado de vivir en esta tierra como Cristo vivió. Él es nuestro ejemplo. Cristo es nuestro ejemplo. ¿Cuántas veces a Él le dijeron cosas terribles? Mas, sin embargo, Él se quedó tranquilo y bendiciendo. Los años que Él estuvo en la tierra, solamente vete a los evangelios y ahí puedes ver que Jesús solamente hizo bien. Solamente hizo bien, y aún hasta cuando lo estaban crucificando a esas mismas personas que les había hecho bien, Él dijo: Padre, perdónalos porque no saben lo que hacen. Y así debemos de ser nuestras palabras. Perdón, Padre, perdónalos porque no saben lo que hacen. Te recuerdo que tenemos intercesoras aquí de Catedral. Te recuerdo, y si quieres llamar, llama ahora. Si tú tienes un problema con tus palabras, llama ahora y únete en oración. O si estás enfermo, o si tienes una necesidad, necesitas un trabajo, tantas cosas sucediendo, estás en el hospital, toma tu teléfono y llame en esta hora al 956-968-7777. Y si estás en México, no te detengas. 011-956-968-7777. Estamos aquí para ponernos de acuerdo contigo. Estamos aquí para orar contigo. Sí, nosotros nos gusta, nos apasiona estar unidos en oración. Y aquí están las intercesoras para estar contigo una a una y ir al trono de la gracia. Porque sabes que en el trono de la gracia alcanzamos oportuno socorro. Así nos dice la palabra y nosotros lo creemos. Entonces estábamos hablando que nosotros hemos sido llamados para heredar bendición. No solamente el pastor, el ministro, el apóstol, el profeta que están en los púlpitos. Nosotros no tenemos un púlpito, pero estamos llamados para heredar bendición y bendecir a todas las vidas. Nosotros somos púlpitos donde quiera que andemos, hablando de la grandeza de Dios y del amor de Dios y del perdón. Amén, amén. Proverbios 10:32 nos dice: los labios del justo saben hablar lo que agrada, mas la boca de los impíos hablará perversidades. Nosotros somos justos. Dios nos ha justificado por medio de Jesucristo. So, nosotros somos justos. Entonces, como hombres y mujeres justos, sabemos hablar. Di en este día, Padre, gracias, porque yo soy justa, yo soy justo y sé hablar lo que agrada. Porque la boca de los impíos, los que todavía no han tenido ese encuentro con Cristo Jesús, habla perversidades, pero los que ya hemos tenido un encuentro con nuestro Maestro, con Jesús de Nazaret, sabemos hablar lo que le agrada a Dios. Efesios 5:19 nos dice: hablando, así debe ser el caminar de en esta tierra con Dios de nosotros, hablando entre vosotros con salmos e himnos y cánticos espirituales, cantando y alabando al Señor en vuestros corazones. Así es, debe ser nuestro caminar, nuestro hablar. Amén. Siempre que estemos con nuestros hermanos, amigos, familiares, vamos a hablar de las grandezas de Dios. Vamos a cantar si es posible, hablando del Señor, porque nuestro Padre Celestial, ¿dónde mora? No, muere nuestro corazón. Por lo tanto, de nuestro corazón debe de salir toda la palabra de Dios que ya está en nosotros. Dios nos ha dado a cada uno de nosotros el ministerio, tú lo tienes, yo lo tengo, de la reconciliación. Entonces, ¿qué vamos a hablar? Vamos a hablar la palabra que en Dios hay, que Dios es amor, que Dios es misericordia, que Dios es socorro, que Dios es pronto auxilio. Eso es lo que vamos a hablar cuando alguien venga llorando contigo diciéndote sus necesidades. Amén. Y el Salmo 131 nos dice: a ti, Señor, elevo mi clamor. Desde lo más profundo de mi ser, escucha, Señor, mi voz. Estén atentos tus oídos a mi voz, que te suplico. ¿Ah? Así debemos de usar nuestras palabras. Que se levante cada día un clamor a nuestro Padre Celestial. Que se levante cada día nuestra voz y seremos escuchados por Dios. ¿Sabes? Sus oídos están atentos a nuestra voz suplicante, y que nuestra voz y nuestro clamor suba, que usemos estas palabras para ir al trono de la gracia cada día. El Salmo 34:17 nos dice: claman los justos. Para eso vamos a usar nuestras palabras, para levantar un clamor a nuestro Dios. Claman los justos y Jehová los oye y los libra de todas sus angustias. No vamos a usar, sabes, están pasando muchas cosas alrededor de la tierra, muchas catástrofes, pero como justos vamos a clamar, vamos a usar nuestras palabras. Padre, mira la aflicción, mira, lo he perdido todo. Padre, tengo angustia, pero yo sé que tu palabra dice que tú me vas a librar de todas mis angustias. El Salmo 18:6, estoy diciendo cómo es nuestra, debe ser nuestro hablar en la tierra. En mi angustia, decía el salmista, en mi angustia invoqué a Jehová y clamé a mi Dios, y él oyó mi voz desde su templo, y mi clamor llegó delante de él a sus oídos. Alabado sea el Señor, Dios es bueno. Jonás, recuérdate de Jonás, el que sabe Biblia. Jonás 2:2 dice, ¿qué dijo Jonás? Usó sus palabras para ser liberado de un gran pez en lo profundo del mar. Y Jonás dijo, invoqué en mi angustia a Jehová. Usó sus palabras y él me oyó. Desde el seno del Seol clamé, mi voz oíste. Y así debemos de usar nuestras palabras para ir en clamor delante de Dios. Y él declaró, yo clamé, mi voz oíste y fui librado. Amén. Entonces, para terminar, si tú todavía no te has reconciliado con Dios y no has tenido un encuentro con Jesús, yo te quiero decir qué importantes son las palabras aún para la salvación. Aún para la salvación debemos de usar nuestras palabras audiblemente, que lo escuche Satanás, que lo escuche el infierno, que nosotros estamos declarando con nuestra boca que le vamos a pertenecer a nuestro Padre Celestial. Romanos 10:9-10 dice, qué importantes son tus palabras, mi pueblo, que si confesares con tu boca que Jesús es el Señor y creyeres en tu corazón que Dios le levantó de los muertos, serás salvo. Porque con el corazón se cree, con el corazón se cree para salvación, pero con la para justicia, salvación, pero con la boca se confiesa para salvación. Debe de haber una confesión. Qué importantes son las palabras, mi pueblo, que debe de haber confesión con nuestra boca. Ahora, yo te quiero guiar en este día y quiero hacer una oración por ti. Si tú quieres aceptar a Jesús como tu Salvador en este día, ora conmigo y únete conmigo y digámosle en este día unidos. Padre Celestial, me arrepiento de mis pecados. Reconozco que soy pecador. Perdóname por todos mis pecados. Límpiame de mi maldad. Gracias por mandar a tu Hijo Jesús a morir por mis pecados. Gracias por el regalo de la salvación. Padre Celestial, mi anhelo es que escribas mi nombre en el libro de la vida para nunca más ser borrado. Gracias te doy, Padre, gracias te doy en el nombre de Jesús. Esa es la palabra que yo te quería traer hoy. 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Gracias de antemano te damos. Fue un gusto compartir la palabra en este día, el poder de las palabras que nosotros hablamos, mi pueblo amado. Recuérdate, aquí estaremos todavía un tiempito para orar contigo, para interceder contigo, para ponernos de acuerdo contigo. Y los teléfonos que dijimos que eran aquí en Estados Unidos, 956-968-7777. En México, 011-956-968-7777. Y muchas bendiciones, te amamos y estamos orando por ti. Ahí donde te dije, en Facebook Live, todos los días nos unimos a orar por las familias, por las naciones, por los enfermos, por la provisión, por los emigrantes, por sanidad, por los presos. Oramos por todo, mi pueblo, por todo. Conéctate, conoce y crece. 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Bendiciones.
1: Bueno, si estábamos escuchando el programa de Catedral Church Progreso, Texas, si usted necesita de información, ahí están ya las hermanas atentas para atenderle. Usted puede marcar, que estarán unos breves minutos más atendiéndole ahí en el área de teléfonos. Marque 956-968-7777, esto para oración, para información del programa Catedral Church Progreso, Texas. Ahí están en el área de teléfono las hermanas del programa. Llámeles 956-968-7777, fuera de los Estados Unidos, 001-956-968-7777. Quiere información de lo que la hermana que estaba predicando estaba mencionando durante estos 30 minutos, llámeles, que con gusto le atenderán algunos breves minutos ahí en el área de teléfono. 956-968-7777 es el número a marcar, fuera de los Estados Unidos, 001-956-968-7777 es el número a marcar. Bueno, continuamos con más de la programación de Radio Vida, 12 del mediodía. Muy buenas tardes, gracias por acompañarnos.
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Así es, muy buenas tardes, bienvenidos al segmento de Saludos y Complacencia. Le invito a comunicarse con nosotros. Aproveche el tiempo, 2 horas, pero entre ellos hay anuncios. Aproveche el tiempo y llámenos para Saludos y Complacencias.

buenas tardes. Gracias por continuar en sintonía de Radio Vida. Vamos a lo siguiente, mis hermanos, antes de continuar con más música. 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Y ahora sí, continuamos complaciendo a la hermana María Ávila de San Benito, Texas. Ella quiere escuchar el tema Un Anhelo. Aquí está interpretado por el hermano

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1: Ahora sí, continuamos con la siguiente selección musical después de haber escuchado este agradecimiento de parte de su estación amiga Radio Vida. Grupo Inspiración Cristiana interpretará Fe, solicitado por la hermana Alicia Gómez de Madero del Río, esto en Coahuila, saludando a su hermano Enrique Gómez en el ejido Santa María, municipio de Jiménez, Coahuila. Aquí está el tema solicitado.

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1: Ahora complacemos a la hermana Eloísa Díaz de Matamoros. Ella desea escuchar este tema, La Oveja Perdida, en voz del hermano Miguel de los Santos.

Gracias por continuar en sintonía de Radio Vida en esta hermosa tarde. Ahora vamos a complacer a la hermana Dolores, que se comunica de Piedras Negras, Coahuila, saludando a toda su familia, a todos sus hijos, sus nietos, a cada uno de ellos con este tema, Madre Cristiana, en voz de la hermana Rosy García y Meli de León.

Complacemos al hermano Genaro Rocha de Camargo, Tamaulipas. Saluda a su amada esposa María Dolores Marroquín de Rocha. Le envía un saludo muy especial y un abrazo con motivo de su cumpleaños y le dedica las mañanitas en voz de la pastora Telma Peña.

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Bueno, ahora complacemos al hermano Everardo, que desea escuchar este tema en voz de Antonio de Jesús, Sublime Amor. 1:19 p.m. Le recuerdo que de 2 a 2:30 p.m. viene el programa Dios sea la gloria con la pastora Marta Quintela, programa vía telefónica.

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Y continuamos con más música, y esto es complaciendo a Alejandro Cantú de Río Bravo, quien saluda a Ricardo. El saludo para el hermano Ricardo y para el pastor Aarón Climaco. Va el saludo con este tema, Si tu presencia conmigo no va, en voz de Oasis Ministry.

0: Llegamos a la última media hora de saludos y complacencia. Gracias por su sintonía, gracias por acompañarnos. Vamos a la siguiente información y así con la siguiente y última media hora de saludos y complacencias.
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Continuamos con más música. La hermana Raquel de Santa Rosa quiere saludar a la hermana Yolanda por ahí en Sebastián, Texas, que está cumpliendo años. Muchas felicidades, y es precisamente el tema, felicidades, en voz de la hermana Mauri Sosa.

0: Muchas felicidades a todos los cumpleañeros y cumpleañeras. Que Dios les dé muchos años más de vida y mucha salud. Continuamos dándole la siguiente información. El pastor Anselmo Cruz y el ministerio Wings on Fire le invitan a este sábado 8 de agosto al evento Bendición de Regreso a Clases. Va a ser en el Parque Memorial de los Veteranos en la ciudad de Río Grande City, Texas. Estarán dando inicio a las 7 de la tarde. Venga con toda su familia. Están invitados, completamente gratis la entrada. Para más informes, usted puede llamar al 956-352-5156. Habrá música en vivo y también estarán orando por todas las personas. 956-352-5156 para más información. Y bueno, por ahí donde usted se encuentra, quiero, ya cambiando de tema, vámonos con más música, y quisiera invitarle a que usted, por ahí donde nos escucha, pues se prepare, nos llame. Si usted quiere participar para ganarse un CD, bueno, se le envían dos CDs, pero se puede ganar entre ellos este CD de lo que es Mariachi Manantial de Salvación con banda duranguense. Usted se puede llevar un par de CDs completamente gratis. Para ello tiene que ser la llamada número 3 la ganadora, que desde este momento usted puede llamar. Si quiere participar, llame. La llamada número 3 se llevará este CD juntamente con otro más.
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0: Recuerde, tiene que ser la llamada número 3 la ganadora de este

Bueno, ya tenemos ganador, ganadora. Ahorita nos estarán dando el nombre. Ya no nos llame. Muchas gracias por participar. Yo le invito a que usted esté pendiente, que no sabe el día, la hora en la cual se le va a estar dando sorpresas como esta. Pero ya tenemos ganador, ganadora. Ya no nos llame para el CD. Ya no nos llame para el CD, mis hermanos, hermanas, que ya tenemos ganador o ganadora. Muchas felicidades. En un momento más sabremos el nombre del ganador o la ganadora. Le felicitamos.

Saludando de parte de nuestra hermana Juanita de Sion Canales, saluda a toda su familia, a toda la congregación Templo Zoar, a la pastora María Elena Rodríguez, vaya el saludo con este tema. Busco solo servirte en voz del pastor Pablo Gil.

Bueno, le recordamos que ya en tan solo 5 minutos más viene el programa Dios sea la Gloria con la pastora Marta Quintela, programa vía telefónica. Vaya preparando con tiempo pluma y papel para anotar la información de su interés. Más sin embargo, aquí está nuestra hermana María de parte del programa Dios sea la Gloria. Si usted necesita oración, puede llamar aquí a Radio Vida al 956-968-7777 para oración, 968-7777. Fuera de los Estados Unidos, 001-956-968-7777. 77.

Un saludo a todos los que nos están escuchando en el West de Texas. Bendiciones, gracias por acompañarnos. Especialmente el saludo también a aquellos que nos escuchan en Big Spring, Texas, al hermano Juan, a toda su familia. Bendiciones. Concluimos saludos y complacencia de este mediodía. Siga con nosotros.

0: Nuevamente, gracias por su sintonía, gracias por acompañarnos. Vamos a la identificación de las emisoras y así el programa Dios sea la gloria con la pastora Marta Quintela. ¿Necesita de oración? Aquí está la hermana María de parte del programa Dios sea la gloria para atenderle. 956-968-7777 o 001-956-968-7777 es el número a marcar para oración.
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0: Tenemos lista la llamada de la pastora Marta Quintela para dar inicio con su programa. Adelante, pastora, buenas tardes.
2: Buenas tardes, Dios me los bendiga grandemente a todos. Bendito sea Dios, será por un nuevo día. Ya último momento, bueno, ya tuve que estar aquí otra vez. Pero bueno, bendito sea Dios, ¿verdad? Porque esta tarde nos ha permitido, pues, seguir adelante, estar aquí, ¿verdad? Con vida y, pues, con el propósito, ¿verdad?, de que el Señor nos tiene en esa tierra, más que seguir, ¿verdad?, cumpliendo con esa palabra, seguir hablando, seguir dándole toda la honra y la gloria al Señor por medio, ¿verdad?, de todo lo que Él ha hecho en nuestras vidas. En esa tarde, antes de iniciar, bueno, le quiero dar gracias a cada uno de ustedes que siempre está en contacto con nosotros, ¿verdad?, mandando sus peticiones, sus testimonios, dándole toda la honra y la gloria al Señor por los milagros que Él ha hecho. Y pues bueno, es de grande bendición, ¿verdad?, saber que usted aquí alrededor, tanto de México como de aquí de Estados Unidos, ¿verdad?, que nos escuchan, bueno, que han sido, ¿verdad?, pues de grande bendición, puesto que nos dan, ¿verdad?, sus testimonios y siguen hablando, ¿verdad?, creyendo con fe que Dios hará la obra perfecta donde quiera que ustedes estén. Hay gente, ¿verdad?, que también ha hablado de la cárcel. Bueno, estamos orando todavía, creyendo, ¿verdad?, que el Señor va a obrar en esa parte, ¿verdad?, y que usted, ese problemita que usted tiene, que el Señor, ¿verdad?, haga justicia y que, bueno, pueda salir pronto y usted pueda testificar y pueda llevar usted también, ¿verdad?, la palabra del Señor a alguna otra personita por allí que conozca. Sabemos que para Dios no hay nada imposible, pero también sabemos que cuando nosotros oramos y compartimos la palabra, el Señor se encarga de lo nuestro. Nuestro trabajo es seguir hablando, seguir, ¿verdad?, compartiendo la palabra del Señor, seguir haciendo lo que el Señor nos ha mandado hacer. Y bueno, hay mucho trabajo, ¿verdad?, mucho trabajo que hacer, así de que continuamos, ¿verdad?, con ese trabajo, porque es hermoso poder, más que nada, agradecer primeramente al Señor. Y luego, ¿verdad?, también pues poder apoyar a otras personas en oración, quizás en algún pequeño consejo, una palabra de aliento. Siempre hay algo que hacer por nuestro prójimo, amén. Pues Dios me los bendiga grandemente. Saludos, ¿verdad?, y el hermano Ramón, la hermana Eva. También saludos a la hermana Ortiz, también acá de FAR. No sé si está en FAR en McAllen, pero bueno, igualmente saludos. Y a cada uno de los que escuchan cada día, pues, bendiciones y un fuerte abrazo, ¿verdad?, porque ustedes siempre nos están llamando, nos están diciendo, pues gracias a Dios, ¿verdad?, por la palabra, pues gloria a Dios, toda la honra y la gloria se la lleva papá Dios, amén. En esta tarde voy a compartir con ustedes, bueno, una parte, ¿verdad?, del tema cambia de zapatos. Se estaban riendo, ¿verdad?, porque estábamos compartiendo esa parte. Y bueno, esa predicación hace como algunos 3 años a lo mejor, o más. Y la compartimos también más de 3 años en Bronzeville. Y luego también fuimos a Corpus ya compartimos algo parecido, pero también allá era de que cambiemos, ¿verdad?, nuestra forma de hablar. Entonces tiene un poquito de todo, pero cuando yo hablo de cambio de zapatos, me refiero a los zapatos viejos, a lo que ya nos impusimos, ¿verdad? A veces nos gustan tanto unos zapatos, bueno, algunos tenemos la costumbre de que, ya tengo como 5 o 10 años con los mismos zapatos, es que son de buena calidad y es

dorada de madurez, autoridad y propósito divino. So, el punto número uno ahí sería primeramente dejar el pasado. ¿Cómo dejamos el pasado? Pues tenemos que madurar, tenemos que crecer, tenemos que cambiar de zapatos, y el cambio representa ensanchar tu responsabilidad y dejar la comodidad, porque a veces ya nos pusimos bien cómodos con nuestra manera de vivir y no queremos dar otro paso porque tenemos la duda, porque tenemos el miedo. Porque tenemos el miedo primero, ¿verdad?, a un cambio. Cuando estás tan impuesto con esos zapatos y luego viene un cambio, zapatos nuevos, dices, ay, pues es que están bien bonitos y sí, siento bonito y todo, pero prefiero los que yo tenía. ¿Y qué quieres decir con eso? ¿Prefieres no avanzar y quedarte estancado? O sea, tenemos que ver, ¿verdad?, qué es lo que nos está hablando aquí esta palabra. Porque cuando nosotros, ¿verdad?, estamos tan cómodos con nuestra manera de creer que ni siquiera investigamos, no investigamos, al momento nos sentimos cómodos, pero no hemos investigado nada más a fondo la palabra del Señor y sus instrucciones, porque hay cambios para nuestra vida. No podemos ver lo que Dios tiene para nosotros. ¿Por qué? Porque preferimos vivir en el pasado o seguir, ¿verdad?, caminando con nuestros zapatos viejos, con, you know, nuestras maneras y todo lo que... Yo lo he hecho así por 20 años y pues no, yo no quiero cambiar. Ok, nadie te va a forzar a cambiar, pero cuando Dios te está hablando, es tiempo de madurar, es tiempo de dar un paso más adelante. La semana pasada les hablaba, ¿verdad?, como si fuera una escalera, que era un paso a la vez. Entonces a veces tenemos miedo ver hacia arriba, a ver hacia la meta. Y decimos, ay, es que no puedo, no puedo, es que se me hace muy, muy lejos, se me hace muy difícil llegar a la meta. Pero no es difícil cuando Dios está a tu lado. O sea, quizá difícil para nosotros en la carne, sí, pero cuando Dios está con nosotros, dice la palabra del Señor, todo lo puedo en Cristo que me fortalece, y sí podemos avanzar hasta llegar a la meta. El punto número dos es obtener un nuevo nivel espiritual, o sea, en la madurez, hablando de zapatos nuevos. Mire, hay un ejemplo en la historia del hijo pródigo. Cuando el hijo pródigo regresa a casa, su vestimenta, recuerden que ya estaba poseísima porque se llevó todo el dinero, ¿verdad? Él quería pedir el dinero, su herencia, antes de tiempo. So, él pidió, se fue, lo malgastó y entonces ya no tuvo ni amistades ni nada. ¿Por qué? Porque se le juntarían a lo mejor las amistades, como igual en este tiempo. Cuando traes dinero se te amontonan todos, pero se te termina el dinero y ya no te conoce nadie ni te ayuda nadie. Pero aquí en esta parábola del hijo pródigo, el mismo Jesús, ¿verdad?, está hablando ahí esa parábola en Lucas 15, del 11 al 32, y se los voy a leer así rapidito para que vaya entendiendo un poquito mejor. También dijo, un hombre tenía dos hijos, y el menor de ellos dijo a su padre, padre, dame la parte de los bienes que me corresponde, y les repartió los bienes. No muchos días después, juntándolo todo, el hijo menor se fue lejos a una provincia apartada, y ahí desperdició sus bienes viviendo perdidamente. Y cuando todo hubo malgastado, vino una gran hambre en aquella provincia y comenzó a faltarle. Y fue y se arrimó a uno de los ciudadanos de aquella tierra, el cual le envió a su hacienda para que apacentase cerdos. Y deseaba llenar su vientre de las algarrobas que comían los cerdos, pero nadie le daba. ¿Usted sabe qué son las algarrobas? A veces pensamos que, bueno, yo al principio pensaba también, ¿verdad?, que las algarrobas eran los desperdicios, pero en realidad no era eso. No, dice que las algarrobas eran como frutos del árbol, ¿verdad?, del algarrobo,
un árbol común en regiones mediterráneas, estos frutos

0: se han utilizado tradicionalmente en la alimentación animal, especialmente para cerdos. ¿Por qué? Porque tienen un alto valor nutricional. Las algarrobas para cerdos son ricas en fibra, proteínas, azúcares naturales y minerales como el calcio y el fósforo, lo que las convierte en un ingrediente ideal para mejorar la dieta de los animales. Imagínense. O sea, esto pues era bien, bien sabroso, ¿verdad? Según lo que dice aquí. Pero él no lo podía comer porque eso era el alimento de los cerdos. Además, ¿verdad? Que dice aquí también que las vainas de la algarroba son una fuente, perdón, sostenible de alimento. Así de que cuando el hijo miraba eso, él quisiera comer eso. Pero ¿qué decía? Él deseaba llenar su vientre de las algarrobas que comían los cerdos, pero nadie le daba. Y volviendo en sí, dijo: ¿cuántos jornaleros en casa de mi padre tienen abundancia de pan? Y yo aquí perezco de hambre. Me levantaré e iré a mi padre y le diré: Padre, he pecado contra el cielo y contra ti. Ya no soy digno de ser llamado tu hijo. Hazme como uno de tus jornaleros. Y levantándose vino a su padre, y cuando aún estaba lejos, lo vio su padre, y fue movido a misericordia, y corrió y se echó sobre su cuello y le besó. Y el hijo le dijo: Padre, he pecado contra el cielo y contra ti, y ya no soy digno de ser llamado tu hijo. Pero el padre dijo a sus siervos: Sacad el mejor vestido y vestidle, y poned un anillo en su mano y calzado en sus pies, porque si usted se acuerda, él fue y malgastó todo. Quizás allá se compró ropa nueva y el calzado se le terminó y todo se le terminó porque todo tuvo que vender, me imagino yo, ¿verdad? Entonces, ¿qué sucedió allí? Regresó descalzo, con su ropa fea, o sea, sucio. Para estar trabajando ahí con los cerdos, pues yo creo que eso no era ningún trabajito limpio. Entonces, si él regresó descalzo, pues ahora vienen los zapatos nuevos, ¿verdad? Todo lo que como él regresó, como él se fue y luego regresó, se fue bien vestido, se fue con dinero, pero regresó sin nada, pobremente, o sea, regresó sucio, descalzo, y me imagino que está cortado y todo de los pies, ¿verdad? Porque dice, y traer el becerro gordo y matarlo, y comamos y hagamos fiesta, porque este mi hijo muerto era y ha revivido, se había perdido y es hallado, y comenzaron a regocijarse. Pero ahí viene el perro, ¿verdad? Y su hijo mayor estaba en el campo, y cuando vino y llegó cerca de la casa, oyó la música y las danzas. Y llamando a uno de los criados, le preguntó qué era aquello. Bueno, ya sabemos, ¿verdad?, que luego se molestó, aunque, ¿verdad?, su padre le dijo, bueno, en el 31 dice, él entonces le dijo, ¿verdad?, al hijo: Hijo, tú siempre estás conmigo, al que se había enojado. Dice, y todas mis cosas son tuyas. Mas era necesario hacer fiesta y regocijarnos, porque este tu hermano era muerto y ha revivido, se había perdido y es hallado. So, regresando, ¿verdad?, al tema de los zapatos, si usted se imagina, ¿verdad?, cuando usted, bueno, conoce a Dios y luego decide apartarse. Porque le voy a decir una cosa, que el amor al dinero es la raíz de todos los males, ¿verdad? Y a veces pasa eso. Aunque seamos creyentes, pasa eso. Te enorgulleces tanto por el dinero que tienes que te hace tanto daño, que empiezas a ver a todos por debajo de ti. Cuando en realidad, cuando tú te mueras, con todos los millones que tengas, no te vas a llevar ningún peso. Nada te vas a llevar. Ni la ropa que te des puesta te vas a llevar. ¿Quién sabe cómo nos irán a poner por ahí? Porque ya muertos, ya ni cuenta nos vamos a ver cómo nos van a vestir. Entonces, todas esas cosas materiales se terminan, así como se le terminaron a este joven que decidió tomar ese dinero antes de tiempo. Todo se termina. Pero cuando él regresa descalzo, él regresa sucio, él regresa pues sin anillo y sin nada, ¿qué dijo el padre? ¿Verdad? Su padre dijo que lo vistieran, que le pusieran el anillo, que le pusieran ropa limpia, ropa nueva, que le pusieran calzado. Entonces, cuando regresó descalzo, eso es símbolo de esclavitud y pobreza, porque él estaba ya como un esclavo y estaba pobre. Estaba trabajando en algo que él no tenía por qué haber hecho eso, pero estaba trabajando con los cerdos. ¿Por qué? Porque se le había terminado todo. O sea que ahí fue esclavo y fue pobre, teniendo un padre que era rico. Y es lo mismo que nos pasa a nosotros. Nos apartamos de Dios. Y luego regresamos cuando reconocemos que nos hemos equivocado porque nos va mal cuando nos apartamos. Tenemos que regresar al Padre y pedirle perdón. Y entonces el Padre, él solamente está esperando que nosotros regresemos. Y él nos vuelve a revestir, ¿verdad? Nos viste, nos da calzado nuevo, nos da el perdón que nosotros necesitamos de parte de él. Pero aquí, ¿verdad? Cuando su padre dice, ordena ponerle zapatos en sus pies. Cambiar el calzado viejo por un nuevo representa restitución de tu identidad como hijo de Dios o como hija de Dios. Ahí este joven fue restituido, ¿verdad? Con todo ese cambio. ¿Por qué? Porque ahora vuelve otra vez, ¿verdad? Acá dijo, yo voy. Y ya él tenía pensado qué era lo que le iba a decir a su padre. Dijo, he pecado contra el cielo y contra ti. Y así tenemos nosotros también que reconocer que necesitamos hacer un cambio, que no necesitamos regresarnos atrás, que el dinero no nos engañe, que el dinero no nos traicione. ¿Por qué? Porque el amor que le tengamos al dinero, eso es lo que nos hace mucho daño. Pero regresando, ¿verdad?, a este tema de cuando tú cambias tu forma de ser, tu forma de caminar, tú estás deseando que el Señor te ayude, que el Señor te calce, que el Señor te vista. Y todos los días Él puede revestirnos, pero nosotros tenemos que buscarle, nosotros tenemos que tener esa relación íntima con Él y no regresar más. No veamos hacia atrás lo que quedó atrás. Veamos hacia el frente hasta llegar a la meta. Nadie dijo que el camino de servir al Señor iba a ser en pétalos de rosa, pero yo te digo que todo se puede con Cristo. Entonces, otro ejemplo, en el libro de Ruth, había también ahí, ¿verdad?, en un tiempo, bueno, un tiempo, ¿verdad?, que siempre se hacía esa costumbre en Israel tocante a la redención y al contrato, que para la confirmación de cualquier negocio, el uno se quitaba el zapato y lo daba a su compañero, y esto servía de testimonio en Israel. Entonces el pariente dijo a Boaz, tómalo tú, y se quitó el zapato. Ese es en Ruth 4, del 7 al 9. Y vos dijo a los ancianos y a todo el pueblo, vosotros sois testigos hoy de que he adquirido de mano de Noemí todo lo que fue de Elimelec y todo lo que fue de Kelión y de Malón. O sea, ese era el trato que se hacía, ¿verdad?, cuando hacían algún tipo de negocio. Desde hacía mucho tiempo había esa costumbre en Israel, que en una compra por rescate o una de las partes se quitaba, ¿verdad?, la sandalia y se la daba al otro. Con este acto confirmaba el trato ante todo Israel. O sea que si nosotros vemos, ¿verdad?, ahí ese pacto o ese trato, a Dios también le encanta que nosotros tengamos, ¿verdad?, esa relación con Él, que nosotros tengamos esa relación personal e íntima. ¿Por qué? Porque a Él no solamente se quitó las sandalias, se le quitaron las sandalias y su ropa, pero Él
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3: Aleluya, dile al pueblo que se levante de mañana, que se levante cuando en la noche, que se levante a las 12, que se levante a las 11. Aquí me está diciendo, levántate de mañana, levántese de mañana, cuando el espíritu lo inquiete, cuando el espíritu le diga, ¿sabes qué? Levántate e híncate, porque quiero hablar contigo, porque te quiero dar la respuesta a todas esas peticiones que tú tienes, aleluya. Y que sigue diciendo el versículo, levántate de mañana y ponte delante del faraón. ¿Quién es el faraón suyo? Mi faraón es mi enemigo, mi faraón es mi problema, mi faraón es aquello que me rodea y me quiere detener. ¿Cuál es su faraón? ¿Qué es el faraón que usted está luchando en contra? Aleluya. Hemos dicho que el cristiano tiene una lucha a diario y así es. Aleluya. Estamos tratando de vencer a diario y a cada día el Señor nos da la victoria. ¿Cuál es su faraón? Yo sé cuál es el mío. Pero una cosa le digo, que delante de ese faraón, delante de ese gigante, tal vez grandotón para nosotros, nosotros somos más que vencedores, porque la palabra de Dios está diciendo, no serás invencible, aleluya, pero tienes que levantarte de mañana, hermano. Oh, hermana, usted nos tiene a las 5 de la mañana aquí, tómelo como usted quiera, pero levántese de mañana, levántese de mañana. Y hable con el Señor, ahí está su victoria. Y que sigue diciendo el versículo, aleluya. He aquí, él sale al río. ¿Quién? El faraón. He aquí, ahí está el problema. He aquí, ahí está el problema. Y él sale al río, dice, y dile. ¿Quién está hablando? Está hablando nada más y menos que Jehová de los ejércitos. ¿Y a quién le está diciendo? A la iglesia de esta mañana. Levántate de mañana y ve y enfréntate al enemigo. Él sale al río y dile, Jehová ha dicho así. Dale órdenes. Dale órdenes a ese gigante. Dale órdenes a ese problema. Aleluya. Porque cuando tú te levantes de mañana, mi hermano, tú vas a pasar de un nivel a otro. Y el Señor no nos quiere en el mismo nivel espiritual. Por eso el Señor nos está diciendo, cuando te levantes, cree que tú vas a recibir lo que tú estás pidiendo. Decláralo. No te quedes ahí en el mismo lugar espiritual donde estás. Es hora de avanzar. Es hora de levantarnos. Nos quedamos muy sentados, muy cómodos, deseando que no nos pongan a hacer nada porque nos hemos acostumbrado en el mismo nivel. Pero el Señor dice, levántate. Sal de ahí de donde estás. Sal de esa comodidad espiritual. Que yo solo voy, me siento, escucho, me lleno, me alimento y me voy. Sal de ahí, porque el Señor te quiere llevar a otro nivel espiritual. Aquí en la iglesia hay mucho potencial, hermano, y yo lo sigo diciendo, pero sabe que ese potencial Satanás lo tiene bien cubierto y lo tiene bien adormecido. Y la persona dice, con que vaya nada más y me siente, ya estoy bien. Oh, pero el Señor dice, no, tú tienes algo más que yo he puesto en ti y te quiere sacar de esa comodidad donde estás. Aleluya. Ahí hemos estado por mucho tiempo. ¿Saber por cuánto tiempo? Y como yo decía la vez pasada, el enemigo quiere de que usted y yo no demos lástima y nos sobemos, ay pobrecita de mí, la iglesia no me apoya, que fuera comentario negativo. La iglesia no viene a las 5 de la mañana, pobrecita de mí, mejor ya no hago las oraciones. Eso quiere Satanás de que yo diga y de que usted diga. Ay, es que mis hijos no me ponen atención, enemigo, bien confundidos, bien trastornados, para que no nos levantemos, para que sigamos ahí donde hemos estado por tantos años. Ya basta, dice el Señor, tienes mucho que dar. ¿Dónde lo estás haciendo? ¿Qué estás poniendo con eso que Dios te ha dado? Aleluya. Deja el lugar donde te encuentras y levántate de mañana, y levántate de mañana y enfréntate a tu faraón. Aleluya. Dale órdenes. Deja ir a mi pueblo para que me sirva. Háblele al enemigo y sus demonios y dígale: te ordeno de que sueltes a mis hijos, te ordeno de que sueltes a mi familia, te ordeno, pero hágalo con aquella convicción y con aquel valor que viene del cielo. Y cuando usted lo haga, créalo y dígalo: ya le di la orden. No le diga: por favor, suelta a mis hijos. No, no, no. Usted tiene el poder del cielo y la autoridad del cielo. Y dígale: te ordeno ahora mismo que sueltes a mi familia, que sueltes mi vida si es que me tienes atado. Porque muchas veces nosotros adoptamos el mal. Como le decía yo a unas hermanas esta semana que visitábamos, y hay personas que le diagnostican algo en el doctor, allá en el hospital, y ¿sabe qué hace la persona? Abraza la enfermedad que le dijeron. Y dice: mi cáncer. Y lo hizo parte de suya, parte de su vida. Y ahí anda con la enfermedad. Pero si aquellos que tienen la autoridad del cielo tienen el valor de oír un diagnóstico del doctor y de oírlo por respeto y respetarlo, pero cuando sale de ahí dice: yo no tengo nada y yo no acepto nada en el nombre de Jesús, yo no voy a aceptar nada. Pero le dan las instrucciones el médico: vete a la farmacia, compras esto y te tomas 3 al día. Sí, dice, ya cayó. Ya lo adoptó, ya lo hizo parte suya. Y usted me puede decir: ay, hermana, pero si no me tomo la pastilla, entonces me muero. ¿Cuál es su fe? Yo no le digo a la gente, ya lo dije antes, deje la medicina. Yo no le digo a la gente, deje su trabajo. Yo le digo a la gente: métete con el Señor y habla con el Señor. Y cuando te dé una orden, más te vale que obedezcas. Y si la orden del Señor a tu corazón es: deja la pastilla, déjala. Pero es el Señor el que te va a dar la orden. ¿Cuándo, hermana? Cuando te levantes de mañana y cuando busques su rostro y cuando hables con Él, entonces vas a tener el poder y la autoridad sobre aquel diagnóstico, sobre aquella enfermedad, sobre aquel problema, que el hijo parece que no quiere dejar las drogas y la mamá y el papá ya no pueden más, ya rindieron su fuerza y también han rendido la fuerza espiritual. ¿Por qué? Porque no se están levantando de mañana. Oh, ¿habrá algo en la palabra que Dios diga y que no se cumpla? Si Él está diciendo: levántate en la mañana, es porque Él te va a dar la victoria. ¡Aleluya! Por eso me enfocaba y me decía: diles que no serán invencibles, que ellos serán quien tienen la victoria. Oh, gloria al Señor, aleluya. Enfréntate y dile a ese faraón que tienes: suelta a mi familia, suelta a mis hijos. Oh, gloria al Señor. Vamos a Deuteronomio 2:24. Gloria a Cristo, aleluya. Y mire lo que dice Deuteronomio 2:24. Alabanza al Señor. Bueno es el Señor, aleluya, no hay otro como Él. Oh, gloria a Cristo. Dice el 24: levantaos, salid y pasad el arroyo de Armón. He aquí, he entregado en tu mano, oiga esta palabra, aleluya, en tu mano a Seón, rey de Esbón, a Amorreo y a su tierra. Comienza a tomar posesión de ella y entra en guerra con él, aleluya. Comienza a tomar la victoria. comienza a tomar la posesión de hijo de Dios. Y entra en guerra, pero no con la pastora, pero no con la hermana, pero no con el hermano, pero no con el manager ahí en el trabajo porque te cambió el sketch. Entra en guerra con tu faraón, con tu enemigo, aleluya. Pero tú vas a entrar en guerra, mi hermano, cuando tú te hayas podido levantar y tomar la posesión de un hijo de Dios, aleluya. ¿Habrá algún hijo de Dios derrotado? Yo nunca he visto un hijo de Dios derrotado. No tiene trabajo, está alegre. No tiene que comer o cómo pagar la renta, está alegre. ¿Por qué? Porque su confianza está en el Señor, aleluya. Y el que deposita la confianza en el Señor, dice la palabra, que nunca será avergonzado. Dice la Biblia que nunca he visto un justo desamparado, pero para que yo no sea desamparada, yo tengo que vivir una vida justa, aleluya. No puedo aplicar el texto solo donde me conviene a mí. Yo tengo que vivir una vida justa para que yo no sea desamparada de parte de mi Señor. Toma posesión, aleluya. Levántate, mira. Él ha entregado, dice. Él ha resuelto ese problema. Él te ha dado la victoria, aleluya. No vengamos a la iglesia y llenémonos aquí del Señor y traemos los problemas y los dejamos aquí en el altar. No tengo el dinero para pagar mis deudas, Señor, pero aquí te entrego mi carga. Y no seamos que cuando salgamos por aquella puerta y se haya terminado todo, volvemos a agarrar el paquete de problemas. Y llegamos a la casa y empieza el enemigo a repetirnos otra vez aquella situación. Aquí me dice la palabra que Él ha entregado en tu mano. Oye bien, mi hermano. Él ha entregado en tu mano a Seón, rey de Esbón, quien era enemigo del pueblo de Israel. Amorreo, dice, y a su tierra. Comienza. Si no has empezado, comienza a tomar posesión de esa tierra, de esa victoria que Él te ha dado. Y mira el 25. Hoy, ¿cuándo? ¿Ayer? ¿Mañana? Hoy, aleluya, comenzaré, aleluya, a poner tu temor, pueblo de Siloé, iglesia de Siloé, y tu espanto sobre los pueblos debajo de todo el cielo, los cuales oirán tu fama. Oh, sí, Señor, aleluya, oirán tu fama, no oirán tu lamento, no oirán de que estás enfermo, oirán de que eres sano, y se mirarán. Oye, ¿por qué esa familia no se enferma? Oye, ¿por qué esa familia siempre siempre tienen trabajo, nunca les falta el trabajo? Él pondrá tu fama. ¿Y qué más sigue diciendo? Y temblarán y se angustiarán delante de ti. Oh, gloria al Señor. Ahí está mi victoria. Ahí está lo que Dios quería entregar esta mañana. Oh, gloria al Señor. Yo no voy a ser, aleluya, una persona que rápido me va a vencer el enemigo. Seré una persona invencible, aleluya. Levántate y enfréntate al enemigo. Dale órdenes con toda autoridad del cielo. Oh, gloria al Señor. Pasa el arroyo. Aquí dice el 24. Pasa el arroyo. ¿Qué significa el arroyo? Pasa las aguas. Pasa la tormenta, pasa el problema, porque después de que pases el problema, después de que pases lo que estás viviendo, del otro lado del arroyo, ahí está tu victoria. Pero ¿sabe por qué no tenemos la victoria nosotros? Porque nos quedamos de este lado del arroyo. Y el Señor está diciendo, pasa, métete al agua, no le tengas miedo. Y estamos ahí parados diciendo, ¿estará hondo? ¿Y qué tal que si me ahogo y no puedo nadar? Y empezamos a darle vuelta a nuestra mente y no nos lanzamos con aquella fe. Pero por eso es que no tenemos la victoria, por eso es que todavía nuestras familias no se acercan al Señor, por eso es que todavía estamos en el mismo lugar donde estamos, porque no nos animamos. esa persona se lanza porque ha aplicado la palabra, que mayor es el que está en él, aleluya. Créelo. El error más grande es cuando no creemos a lo que Dios nos está diciendo. Cree que Dios ya lo hizo. Oh, gloria al Señor. Pon atención a dónde estás parado. Pon atención a tus actitudes. Pon atención, aleluya, a tus palabras. Porque muchas veces nuestras palabras nos condenan. Y muchas veces decimos, yo estoy enfermo de cáncer porque mi madre y mi abuela murió de cáncer y así estoy yo. Pon atención a tus palabras. No te maldigas tú mismo. Toma el valor para romper todo eso de generaciones. No puede ser. Mi papá murió de ataque al corazón. Pues yo también voy a morir de ataque al corazón. Es mentira del diablo. Alguien se tiene que levantar en la familia y cancelar toda maldición. Y no decirse, pobrecito de mí, pobrecita de mí. Así como murió mi mami o mi dad de un ataque al corazón, así voy a morir yo. Cuida tus palabras. No te condenes a ti mismo. ¿Por qué tienes diabetes, hermana? Porque mi mamá la tenía. Ay, Señor, yo siento algo a mí por dentro cuando oigo eso. Y le digo, please. Se está adoptando la maldición. No diga eso. Usted es un hijo de Dios. Usted es una hija de Dios. ¿Por qué tiene diabetes? El doctor dice que tengo, pero no tengo nada. Esas son las palabras de una persona positiva, de una persona que se afianza de la palabra del Señor. Lee la palabra. Mira, abrázate de la palabra. Hazla tuya esa palabra y envuélvete en la palabra donde dice, oh, pues si pases por las aguas no te anegarán, y si pasas por los ríos yo estaré contigo, y si por el fuego, agárrate de esa palabra y afiánzate, así como te agarras de la medicina que no puedes vivir sin la pastilla, agárrate de la palabra y hazla tu pastilla, aleluya, porque recuerda siempre esta palabra, que tú eres invencible. Nadie, ninguna enfermedad te va a vencer en el nombre de Jesús. Aleluya. Hoy comenzaré, dice el 25, a poner tu temor. Oh, ¿qué cuál es tu temor? Tengo temor de un mal diagnóstico. Oh, gloria al Señor. Pero las personas que te rodean se darán cuenta de que el enemigo no pudo contigo. Aleluya. Y se darán cuenta de que tú eres, oh, gloria al Señor, alguien invencible. Pero ¿qué nos lleva a que seamos invencibles? Solamente una palabra, la obediencia. La obediencia te hace invencible. Cuando tú obedeces al Señor, cuando tú haces lo que Dios te está pidiendo que hagas, no lo que tú quieres. Es que se ve ridículo, es que se ve mal, es que me da pena, es que voy a interrumpir. Olvídate de todo eso. Y haz lo que el Señor te indica hacer. Recobra tus fuerzas espirituales. Aleluya. Vea una cita, Josué 1:2. Mire cómo le dijo, aleluya, alabanza al Señor, la voz del Señor, aleluya, a Josué. Y le dice, mi siervo Moisés ha muerto, aleluya. Dice que Jehová habló a Josué y le dijo, mi siervo Moisés ha muerto. Ahora pues levántate y pasa este Jordán, tú y todo este pueblo, a la tierra que yo les doy a los hijos de Israel. El siervo del Señor había muerto. Y siempre mi Señor anda buscando un sucesor. ¿Quién me sucede? ¿Quién va a ser mi sucesor? Si el Señor me llama a su presencia esta noche, ¿quién va a ser mi sucesor? tenemos otro pastor, hermano. No hay pastores a escoger. Cuando era aquí la elección, el presbítero me advirtió. Y me dijo, hermana, si usted sale de Siloé, ellos se quedarán sin pastor for a long time. Porque no hay pastores. No hay. Uno de ustedes tiene que levantarse de venir a sustituirme a mí. Si esta noche el Señor me llama a su presencia, ¿quién será mi sucesor? ¿Quién será? La palabra de Dios está cumpliendo donde dice, porque la mies es mucha y los obreros pocos. Muchas iglesias sin pastor. Yo le dije al hermano, hágase la voluntad del Señor. Si me quedo, me quedo. Si me voy, me voy. Ahí hay una iglesia en El Paso donde yo asistía, que tiene mucho tiempo sin pastor. Y cada rato le preguntan a mi hija, when your mom is come, when your mom is come. Pero no es lo que uno quiere ni lo que uno busca. Es donde Dios te ponga. No hay obreros. ¿Quién va a ser mi sucesor? Porque el que va a ser mi sucesor, el Señor se va a levantar y le va a hablar y le va a decir lo que le dijo a Josué. Mi siervo, le dice aquí en el 2, mi siervo Moisés ha muerto. Ahora levántate tú. Toma este pueblo. Y no eran 1,000 ni 2,000, eran más de 10,000, 20,000, 40,000. Era un pueblo grandísimo. Y Josué era un joven. Y le dice, levántate. Sal de la comodidad donde has estado. Suelta los pantalones de Moisés porque él ya no está. Imagínense si no lo hubiera puesto a ministrar nunca. He ahí la preparación de nuevos líderes. Estoy dentro de la palabra, hermanos, aunque a usted no le guste lo que se hace. ¿Cuál es mi trabajo? Prepararlo a usted. ¿Cuál era el trabajo de Moisés? Preparar a Josué. Y Jehová le dio la orden y se levantó. Y lo peor era que tenía que cruzar el Jordán. No era el arroyo, no era el río, era el Jordán que tenía que cruzar. Y el pueblo estaba acostumbrado a Moisés, no al niño Josué. Y cuando una persona es líder y es joven, no le ponen cuidado, ni lo respetan, ni le dan atención. Porque se creen, esta niña no me va a venir a decir a mí nada si yo soy mayor que ella. No son las edades. Es a quien Dios llama y a quien Dios capacita. El Señor me llamó a ser presidenta de damas a los 19 años. Y había unas ancianas de 60 y 70 que no querían sujetarse a lo que la jovencita recién casada les estaba ordenando. La rebeldía, la soberanía. Levántate y sal de donde estás, porque el Señor te quiere usar. Pasa ese Jordán. ¿Cómo se va a abrir? Yo no sé. Pero tienes que pasar ese Jordán, le dice el Señor a Josué. La obediencia te hace invencible. Mire Deuteronomio 7:24. Aleluya. Oh, gloria a Cristo, alabanza al Señor. Gloria al Señor. ¿Qué dice Deuteronomio 7:24? Él entrará, entregará sus reyes en tu mano. Tome la autoridad. Él entregará a sus enemigos suyos en sus propias manos. Aleluya. Y tú destruirás, y usted, mi hermano. Y usted destruirá el nombre de ellos de debajo del cielo. No hemos dicho que el enemigo está bajo la piel. palabra suya. Tómela. Nadie te hará frente. Nadie podrá vencerte. Por eso el Señor daba el tema de que tú eres una persona invencible. No importa cuánta legión de demonios hayan alrededor tuyo. Toma la palabra. Toma el poder. Toma la autoridad. Y destruye. Destruye todo aquello que te está dañando. Todo aquel comentario, todo aquel demonio, todo aquello que anda en los aires. Porque la Biblia dice que los demonios andan en los aires. Los demonios se pasean alrededor de tu casa. Los demonios se pasean alrededor de tu vida. Y sabes, lo primero que toman es tu mente. Y te empiezan a meter ideas absurdas, ideas tontas en la mente, para que tú no sigas sirviendo al Señor. Y para que tú no te levantes y te determines a de una vez por todas buscar la presencia del Señor. Eso es lo que el enemigo quiere. Detenerte. Mayormente cuando sabe el potencial que tú tienes. Y sabe que te pone pena. Yo no puedo hacer eso. No, yo no puedo. La voz del enemigo hablando a través de tus labios. Tú puedes. Qué bonito sería que yo esté ahí sentada nomás guiándolos. Y ustedes lleven el timón. ¿Me entienden que es timón? Volante. El wheel, si no me entienden, de una u otra palabra. Ese es mi trabajo. Motivarlos a que usted salga de ese círculo que usted mismo se ha puesto. Porque usted mismo limita al Señor. Usted lo ha limitado. Usted tiene la bendición limitada porque usted está limitando las bendiciones del Señor. Hay más todavía para usted. Y la bendición es espiritual, y la bendición es material, y la bendición es física, pero no lo limite, no le ponga hora ni le ponga día. Dele 100% y le aseguro que no se va a arrepentir. Vuelvo y repito, no es que yo los quiera tener all the time in here. You have responsibilities allá en la casa. Pero dele 100% al Señor. No lo limite. No cambie un mensaje que usted pueda oír en vivo por un mensaje que va a ir a oír a la radio o al televisor. No estoy diciendo que eso es malo, es bueno. Pero no lo cambie por algo en vivo. No le deje la mesa servida al Señor. No haga de la televisión cristiana su Dios. Y que ya no voy a la iglesia. And I don't need to go to church. Because I can sit down and make TVN. It's good to watch TVN. When church is closed. But when church is open. And you're watching TVN right there. You're wrong. Y usted está pecando. Ay, hermana, yo pensé que pecar era solo robar, matar, adulterar. No. Pecar es también hacer eso. Porque deja al Señor aquí con la mesa servida y usted va a comer comida enlatada. Comida enlatada, mensaje grabado. Es bueno para aquellos que no tienen la oportunidad de comer un steak recién hecho. Es bueno la comida enlatada. Pero aquellos que tienen la oportunidad de irse a sentar al restaurante y que le lleven la comida recién salida del horno. ¡Ay, qué deliciosa! Lo va a cambiar por un plato de comida enlatada. No, hermanos. No me malentienda. That is good. Pero no lo cambie por algo en vivo. Este mensaje bajado del cielo hoy a las 5 de la mañana. Sacado del horno, sin notas. Y usted deja la mesa servida porque va a ir a ver TVN. Que Dios lo perdone. Que Dios tenga misericordia de usted. No es así. Si así fuera, la Biblia prohibía la iglesia. Y no existiera la iglesia de Cristo. Porque ya tenemos iglesia en todos los medios de comunicación. pero la Biblia respalda la iglesia, aleluya. Y el Señor instituyó la iglesia, y el Señor sigue respaldando la iglesia, y el Señor sigue llamando a la iglesia, porque es su escogida, porque es su novia, aleluya. ¿Cómo lo voy a despreciar yo? No lo puedo hacer por nada del mundo. Alguno de estos versículos que hemos leído, hágalos suyos. Si no los puede todos, por lo menos uno. Y repito el 7:24 de Deuteronomios. Él, Jehová del cielo, entregará a sus reyes en tu mano, y tú destruirás el nombre de esos reyes debajo del cielo. Nadie te hará frente hasta que los destruyas. Nadie te hará frente hasta que no hayas pisoteado a Satanás y sus demonios con la planta de tus pies.

0: Dios le bendiga en esta tarde. Damos gracias a Dios por estar una vez más aquí con todo Radio Escucha. Venimos del templo bíblico, el Rey ya viene. Y como dice el canto ese, no se canse de buscar a Dios, porque Él tiene la respuesta. No mantenga paciencia, que Él nunca nos deja. Él prometió estar con nosotros todos los días de nuestra vida. Si le voy a dar una oportunidad al hermano Samuel, que le salude y haga una oración, hermano.
1: Dios les bendiga, queridos amigos y hermanos en Cristo. Como dijo aquí nuestro hermano, este es nuestro programa radial, El Rey ya viene. Y estamos aquí el hermano José Flores y su hermano Samuel Cifuentes. Y vamos a hacer una oración, como dijo el hermano aquí, para iniciar este programa de radio. Padre, te damos gracias porque tú eres bueno, maravilloso y misericordioso. Y tu gracia se ha extendido hacia nosotros, Señor, aún no mereciéndola. Gracias porque tú estás con nosotros y estás con todos los que nos están ayudando, escuchando. Bendícelos y ayúdanos a nosotros a compartir esta palabra con denuedo en el nombre de Jesús. Amén.
0: Amén. Una vez más, Dios los bendiga. Vamos a estar hablando, hemos estado presentando en la iglesia unas enseñanzas, algo que normalmente no se toca en muchas iglesias. Y queremos estar compartiendo tan como Dios nos conceda, ¿verdad? Presentar un tipo de enseñanza. Esta enseñanza es para todos los hombres cristianos, las hermanas, mujeres cristianas, para los jóvenes solteros, para las jovencitas solteras. Nota, Samuel, estoy diciendo solteros, porque los que ya nos casamos, amén. Yo cuando me casé, hace 53 años, yo no era salvo, mi esposa no era salva, pero por la misericordia de Dios nos alcanzó y nos salvó y nos ha ayudado, que tenemos 53 años y a Él le damos la honra y la gloria de estar casados. Pero sabemos también que muchas se casaron, ¿verdad? Y alguno se convirtió con el tiempo y el otro no era salvo. Y algo pasa, y esto lo vemos en muchas iglesias, hermano Samuel. Que si vemos, casi en las iglesias vemos más mujeres que varones. Porque la mayoría de los matrimonios, uno es salvo y el otro no es salvo. Y no me voy a meter a enfocar en eso, en esos puntos ahorita, sino que me voy a enfocar más en los que están solteros, en los que están planificando casarse un día. Y aconsejarte a través de la palabra de Dios, si tú eres hombre, a qué clase de mujer o tipo de mujer no te acerques. La Biblia es bien específica. La Biblia nos enseña, Dios a través de su palabra nos advierte para que no entremos a ciegas, sino que seamos iluminados por la palabra del Dios viviente, porque dice: lámpara es a mis pies tu palabra y lumbrera a mi camino. Y Dios, tú que me escuchas,

0: tiene un lugar donde asistir a la iglesia, le hacemos la invitación, venga a la iglesia y escuche estas enseñanzas que le van a ser de mucha bendición para su vida y para los suyos. Puedes dar el de la iglesia, Samuel, si le quieres agregar.
1: Sí, el templo se llama Templo Bíblico El Rey Ya Viene, y los pastores es Juan Marcos y Alma Flores. Nos encontramos ubicados ahí en el 8100 East Canton Road, en Edinburgh, Texas, y somos una iglesia que está en continuo crecimiento, que se predica la palabra de Dios, que se canta con gozo, le damos libertad al Espíritu Santo. Es una iglesia donde usted se va a sentir en familia, acogido. Hermanos quieren seguir conociendo más personas, más hermanos, los pastores. Créame que si usted va y pide hablar con ellos, le van a dedicar un poco de su tiempo. Así que pues, hermano Flores, pues comencemos con el tema.
0: Y una vez más, note que dijimos para los que están solteros, para los que no se han casado. Después tocaremos el tema en los que ya se casaron, los que se han divorciado, los que se han separado. Después estaremos hablando en ese tema. Pero ahorita esta enseñanza es para los que están pensando casarse, para aquellos que tienen el novio o la novia. La Biblia no dice que no puedes tener un novio o una novia, pero la Biblia sí nos advierte que necesitamos tener cuidado. Y vamos a hablar ahorita, o voy a nombrar 7 tipos de mujeres, tal vez hay más, pero no, yo me voy a ocupar nomás en 7. Una de las mujeres de la cual nos habla más la Biblia, o se predica más de ella, ¿quién es, hermano Samuel?
1: De Jezabel.
0: A los predicadores les encanta, hermano, predicar de Jezabel. Siempre se enfocan mucho, y está bien, porque no era una buena mujer. ¿No te gustaría tú, varón, que eres cristiano, casarte con una Jezabel? Porque la Biblia nos advierte. Otra tipo de mujer, varones que me escuchan, o mujeres, porque hay hombres así también, la mujer seductora o el hombre seductor. Estaremos tocando los temas esos uno por uno. La otra es la incrédula, o el hombre incrédulo, aquel que no es salvo, que no ha conocido de Dios. Pero tú eres cristiano, la Biblia te advierte, te aconseja, no te acerques a ellos, aléjate de ellos, no te unas en yugo con ellos. Porque ¿qué clase de yugo sería, Samuel?
1: Yugo desigual.
0: ¿Y qué es un yugo desigual?
1: Es casarte con alguien que va en contra de tus principios cristianos, de tus valores cristianos, de lo que Dios te ha dicho que no lo hagas. Si estás con alguien que le gusta hacerlo, tarde que temprano, dice la Biblia, te van a arrastrar a hacer lo que ellos están haciendo, y principalmente que prohibía la ley, te van a alejar de tu fe.
0: Amén. Y ahorita, mientras hablamos, esta es la razón que en muchos matrimonios, ya los que están casados, tienen muchos problemas, y en muchos hogares no hay paz. Hay puro conflicto, pleito, problemas por cantidades. Eso no quiere decir que los matrimonios cristianos no tienen problema, pero por eso Dios advierte: no te cases con este tipo de mujer, con este tipo de hombre. Como dijiste tú, hermano Samuel, te van a alejar de tu fe, te van a apartar tu corazón de que te alejes de Dios. Y la otra mujer es la mujer o el hombre contencioso. Y luego la otra es la mujer de doble ánimo. Y estamos hablando aquí para los solteros. No te unas con una persona, o no te cases con una persona de estos tipos de personas, sea hombre o sea mujer. Y la mujer que usa lágrimas como una arma para agarrar lo que ella quiere, para que tú hagas como ella quiere. Una mujer que te manipula. Pero hay hombres así también. Y la Biblia nos dice: aléjate, no te acerques, no, ni siquiera hagas
1: alianza.

0: Ándale, alianza con ellos. ¿Por qué? Porque el enemigo, tú que ya eres cristiano, te conoce y te estudia. El enemigo a todos nos conoce y nos estudia porque él conoce nuestra debilidad. Lo que el diablo no puede tomar por la fuerza, va a utilizar un hombre, una mujer, un joven, una jovencita, para sacarte aún de ahí, de la iglesia donde tú estás yendo. Entra el novio, no es cristiano, o lo conoce la jovencita, no es cristiano, viene a la iglesia, pero no se convierte.
1: Hasta se bautiza.
0: ¿Qué viene a hacer ahí a la iglesia si no se convierte? ¿Para qué está viniendo? Porque el diablo lo está utilizando para sacar a aquella joven que es cristiana, llena del Espíritu Santo, para sacarla. Y al rato, si cae, es una trampa del enemigo. El diablo los estudia, y tanto para el varón, usa una mujer, viceversa. Y eso es lo que queremos hablar, porque la palabra de Dios nos advierte. Y si Dios dice que Él nos advierte, y Él ha descrito este tipo de mujeres detalladamente, este tipo de mujeres y hombres detalladamente, y la mayoría de las iglesias callan en esta área, no enseñan de esto. Como vemos, vienen muchos, sacan al hermano o a la hermana, aquella mujer, aquel hombre de la iglesia, y hasta después lo separa aún de los mismos familiares. Muchos cristianos ya lo saben. ¿Por qué el hombre cristiano entonces se busca una mujer que no es cristiana? ¿Por qué? Si ya lo sabemos. ¿O por qué padres cristianos admiten, y estoy hablando de jovencitas menores de edad, que ya comiencen a tener novios que no son salvos? Eso no es bueno. Mientras que nosotros tenemos nuestros hijos que Dios nos ha prestado, el trabajo de nosotros como padres cristianos es enseñarles de las cosas de Dios, enseñarles éticas, valores, enseñarles, ¿verdad?, que Cristo vino y murió por nosotros en la cruz del Calvario, y que por medio de Él somos salvos. Y ya lo sabemos todo esto. Entonces, nombramos aquí las mujeres, las vamos a estar tocando una por una. Pero mira, Dios nos advierte. Si tú lees en Deuteronomio 7, el versículo del 3 al 4, y esta es una advertencia de parte de Dios. Léemelo, Samuel.
1: Deuteronomio capítulo 7, versículo 3 y 4, dice: y no emparentarás con ellas. No darás tu hija a su hijo, ni tomarás a su hija para tu hijo, porque desviarán a tu hijo de en pos de mí, y servirán a dioses ajenos, y el furor de Jehová se encenderá sobre vosotros y te destruirá pronto.
0: Con eso que acaba de decir, ¿qué quiere decir eso? ¿Qué van a hacer ellas?
1: Van a alejarte del Dios que te han enseñado tus padres. Principalmente aquí vemos, dice: desviará a tu hijo en pos y servirán a dioses ajenos. Y no solamente eso, dice, y el furor de Jehová se encenderá, no simplemente por el hijo que está cometiendo el error, sino sobre todos vosotros caerá el furor de Jehová, dice el texto, y te destruirá pronto.
0: Dios nos advierte, ya nos está diciendo a través de su palabra. No es la palabra mía, es la palabra de Dios. Dios está advirtiendo y está diciendo: no te cases con un incrédulo. Si tú estás soltero, si eres hombre o mujer o viuda soltera, no te cases con un hombre, con una mujer, con un joven que te va a alejar del Dios Todopoderoso, porque trae consecuencias. Con esto en mente, hace años para atrás conocí estos hermanos, y la mamá cristiana, tenía una hija cristiana que iba a la iglesia, amaba a Dios bastante, pero yo no sé, aún sabiendo la verdad, cómo el diablo nos estudia, nos presenta delante de nuestros ojos, ¿verdad?, qué es lo que nos gusta. Y esta jovencita, bien activa en la iglesia, no sé en qué tuvo que, por allá miró un hombre, pero este hombre no era cristiano, este hombre era un inconverso, y en vez de buscarse un hombre cristiano, esta jovencita, se enamoró de un hombre que no era cristiano, y va y le dice a la mamá, mira mami, este hombre, dijo, con este hombre es con el que yo me quiero casar. Y la mamá le dijo, mira hija, te voy a decir, ese hombre no te conviene. Ese hombre no es cristiano. Sí, mami, pero yo lo amo. Sí, mija, pero ese hombre no te conviene a ti. Porque a veces nosotros, en vez de ir a Dios, nos vamos por lo que vemos delante de nuestros ojos. Y el diablo usa todas tácticas para venir en contra de nosotros y nos tiende una trampa. Y esta joven, en contra del consejo de la mamá, ella tomó la decisión, porque como hay muchas jóvenes que le dice la mamá, hija, no te conviene ese muchacho, o hijo, no te conviene esa muchacha, pero ¿qué resulta? La mayoría de ellos, ¿qué hacen, Samuel?
1: No, pues no atendemos al consejo. ¿Y? Seguimos nuestra propia decisión, nuestra propia prudencia. Y ese es un texto bíblico que podemos aplicar en este momento, donde el proverbista dice, no te confíes en tu propia prudencia.
0: Amén.
1: Porque vamos a caer al error, al engaño, ¿verdad? A la artimaña de Satanás. Como dijo usted, el enemigo nos conoce. Conoce las áreas más vulnerables que tenemos, y es ahí por donde va a intentar atacarnos, y principalmente para alejarnos del cuerpo de Cristo.
0: Amén.
1: Cuando comenzamos a alejarnos del cuerpo de Cristo, ya sea por un gusto o por una persona, como este es el tema, vamos a comenzar a enfriarnos poco a poco, y al rato pues nos va a alejar la persona porque estamos en un yugo desigual,
0: y al rato ya ni asiste a la iglesia. Como dices, te aparta del cuerpo de Cristo. Y esta joven, como les estaba diciendo, le dijo a la mamá, no mami, pero yo lo quiero, Dios lo va a cambiar. Y la mamá estaba en contra de eso. El hombre tomaba. Y ella se casó con él. Se fue con él. Se casó con él. Y a través del tiempo pasaron los meses. Ya para el año, regresa para atrás, para su casa, y le dijo, mami, dijo, ya no aguanto a este hombre. Llega bien borracho, me golpea, me echa maldiciones, me trata de lo peor. Qué curioso, ¿no? Cuando las conocen, les hablan con tantas palabras tan hermosas, hasta le abren la puerta del carro. Ahora, como le digo, la mamá le dijo, no te conviene. Cuando ella regresa para atrás para la casa, le dijo a la mamá, a mami, dijo, me quiero divorciar de él, ya no lo soporto, ya no quiero estar con él. Estaba los ojos todos morados, la joven aquella. Pero algo hizo esta suegra, le dijo, no, mija, dijo, vas a tener que pelear por tu matrimonio. Pocas de esas suegras hay. No te vas a dar por vencida. Yo me voy a unir contigo. Nos vamos a meter en ayuno y oración. Y vamos a levantar un clamor delante de Dios de día y de noche, hasta que Dios transforme el corazón de ese hombre. Y este hombre llegaba a buscarle a la esposa. Iba a la casa de la suegra. Y ahí estaba la esposa. Y entraba bien borracho. Y la miraba, y estaban hincadas la suegra y la hija, que era la esposa de él, que él maltrataba, que él golpeaba. Y él las miraba, que estaban orando, y comenzaba a echarles maldiciones. Pero ellas seguían orando. Y así continuó esto, por tiempo. Yo no voy a decir qué tanto tiempo, pero no cesaron de confiar en Dios aquella suegra, inculcándole esa fe a la hija. No puedes dejar que el diablo destruya tu matrimonio. Y un día, para no hacerla tan larga, estaba el hombre en un club, Tommy, y de repente ahí en ese club comienza a llorar este hombre. Y comenzó a reflexionar y comienza a acordarse él allí cómo él ha sido tan malo con la esposa, cómo ha sido bien grosero con ella, cómo la ha golpeado, cómo le ha hablado palabras que emocionalmente ya la habían destruido. Se comenzó a sentir culpable, le comenzó a molestar la conciencia y comenzó ahí, en aquel club, el hombre aquel comienza a llorar. Yo le voy a decir, el Espíritu Santo va donde hay una oración ferviente, Dios va a contestar. Ahí fue el Espíritu Santo, le trajo convicción al hombre, cayó allí de rodillas, llori. Se fue para la casa y fue y encontró a la esposa y a la suegra orando. Y va y cae ahí de rodillas el hombre, llori como un niño, pidiéndole a la esposa que lo perdonara. Pidiéndole a la esposa que él quería, ese mismo Cristo que ella servía y que su suegra servía. Hay un Dios poderoso. Para él no hay nada imposible. Tú que me escuchas, no le haces qué es tu situación, qué es tu problema. Tu problema y tu situación no es más grande que el Dios todopoderoso. Y este hombre ahí cayó de rodillas. Y ahí la suegra y la esposa lo introdujeron a Cristo. Él abrió su corazón, aceptó a Cristo. Ahorita ese hombre es un pastor, Samuel. Pastorea una iglesia en una asamblea de Dios. Y dije, wow, el poder de la oración. Pero no todo el tiempo las cosas trabajan así. Por eso Dios está advirtiendo, ¿verdad?, que necesitamos tener cuidado para los solteros, para las solteras. Muchos se salen del hogar porque salen embarazadas, obligados a casarse. Otros salen porque ya no quieren estar en la casa y se van con rebeldía. Y luego se casan y luego se dan cuenta que se están casando con la persona equivocada. Pues estamos aquí para decirte, si me lees en Éxodo 34, del 15 al 16...
1: Éxodo 34, del 15 al 16, dice de la siguiente manera: Por tanto, no harás alianza con los moradores de aquella tierra, porque fornican en pos de sus dioses y ofrecen sacrificios a sus dioses, y te invitarán y comerás de sus sacrificios, o tomando de sus hijas para tus hijos, y fornicando sus hijas en pos de sus dioses. Harán fornicar también a tus hijos en pos de los dioses de ellas.
0: Ahora vemos ahí por qué Dios dice: no te cases con un yugo desigual, porque van a ser a tus hijos y a tus hijas que fornicar. Y me habló una hermana, nos escuchó que estábamos enseñando en este tema. Y la hermana me dice: mira, dice, yo estaba escuchando la palabra de Dios, dijo, y me comencé a sentir, me comenzó a molestar bastante la conciencia, dijo, porque yo, dijo, tengo mi pareja. Cuando dijo palabra pareja, le dije yo, en otras palabras, me quiere decir usted, hermana, que no está casada, que vive con él. Sí, hermano, tengo 2 años de estar viviendo con él. Y yo le dije: mira, hermana, yo no estoy aquí para juzgarla a usted ni para condenarla. Le dije, ese no es mi trabajo, pero mi trabajo es decirle la verdad. Porque si usted me está llamando es porque usted está sintiendo convicción del Espíritu Santo y usted está haciendo incómoda, que usted no se siente a gusto porque siente que está viviendo en fornicación. Y digo, sí, hermano, por eso estoy hablando, para pedir un consejo, ¿qué hago? Dijo, yo lo amo, es un buen hombre, es bien trabajador. Dijo, y lo amo mucho. Y yo le dije, yo no dudo que usted lo ama. Le dije, pero mi consejo, yo no le voy a decir a usted, déjelo. No, esa no es mi decisión. Pero sí le voy a aconsejar. Hable con él primero, antes de hablar con él, haga oración, vaya a Dios y platique con Dios. Lo que Dios ya sabe, usted cuénteselo a Dios. Así nada, como estamos platicando yo y usted, así nada, dígale a Dios lo que él ya sabe. Dije, y hable con él, y usted necesita hacer la decisión de darle a él para que él decida si tú me amas de veras como tú dices que me amas. Yo no puedo seguir viviendo en esta condición porque soy hija de Dios y ha estado en desobediencia. Ella buscó al Señor en oración. Y sé esto porque después me llamó y le dijo, me habla y me dice, hermano, hice así como me dijo. Oré, busqué a Dios, hablé con él y le dije, te amo, eres buen compañero, pero si yo estoy aquí viviendo contigo, hemos vivido por 2 años. Y estoy en fornicación y me estoy sintiendo bien mal. Yo no puedo seguir viviendo así. O te casas conmigo, dijo, o yo voy a hacer una decisión de que yo voy a empacar mi valija y me voy a ir. Yo no le dije a ella que hiciera eso. Yo voy a escoger a Cristo antes que a ti. Ella me estaba llamando para atrás para decirme, hermano, soy la mujer más feliz del mundo. Mi esposo dijo, se casó conmigo. Y le dije, Dios contesta la oración, ¿verdad, hermana? Dios se interesa en la vida de nosotros. Por aquí vamos a parar, pero para después vamos a seguir con este tema. Si usted haya este tema interesante, lo invitamos. Si no tiene iglesia, véngase. Esto lo estamos enseñando en la iglesia. Y yo creo que será de bendición para ustedes. Primeramente para aquellos solteros, aquellos hombres solteros, aquellas hermanas solteras, aquel jovencito soltero, jovencita soltera. Queremos que te des cuenta a través de la palabra de Dios, porque Dios quiere el bien para ti y Dios te va a dar el esposo ideal, la esposa ideal. Así que no te desesperes, llévalo a Dios en oración y no te vayas por lo que tus ojos ven, porque ahí fue la primera caída de la primer mujer. Dice, y vio que era bueno el fruto. Ese es fruto prohibido. Una vez más, voy a dirigir al hermano, anuncia dónde estamos y Dios me los bendiga a cada uno de ustedes. Después seguiremos con el tema.
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1: Así es, somos Radio Vida. Manténgase con nosotros aquí en su estación amiga Radio Vida. Mil gracias por acompañarnos en esta tarde, cuando ya son las 4 de la tarde, tiempo central. Así es que le invitamos a usted y a los suyos. 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
2: Estar aquí una vez más trayendo este mensaje o un mensaje que le puede ayudar en tu vida espiritual. El mensaje se llama La triple necesidad del hombre y se encuentra en el capítulo 14 del Evangelio de Juan. Usa todo el capítulo usando cierto versículo para traer mi mensaje, pero voy a leer los primeros 7 versículos. Dice la palabra de Dios en esta manera: no se turbe vuestro corazón, creer en Dios, creer también en mí. La casa de mi padre hay muchas moradas. Si no fuera así, os lo hubiera dicho, porque voy a preparar un lugar para vosotros. Y si me voy y preparo un lugar para vosotros, tendré otra vez y os tomaré conmigo, para que donde yo estoy, allí estéis también vosotros. Y conocéis el camino a donde voy. Tomás le dijo: Señor, si no sabemos a dónde vas, ¿cómo vamos a conocer el camino? Eso le dijo: yo soy el camino y la verdad y la vida. Nadie viene al Padre sino por mí. Si me hubieres conocido, también hubieres conocido a mi Padre. Desde ahora le conocéis y le habéis visto. Debido a la caída de Adán y Eva, todos sus hijos llegaron a tener 3 necesidades que debían ser satisfechas, o sea, cumplidas en su vida si quieren tener una vida en Cristo. Primero, están perdidos, eso fue causa de la caída, y necesitan ser hallados. Están en error y necesitan encontrar la verdad. Y están muertos en cuanto a su relación con Dios o lo que necesitan recibir vida. Estamos hablando de la vida física, sobre la vida espiritual. La primera cosa que te quiero traer en esta tarde, mi hermano, es que el hombre está perdido y para cumplir o dar ayuda a esa necesidad, necesita el camino de Dios. Versículo 1 al 7. Y ya te lo leí ahorita. Toda persona que desea acercarse al Señor necesita creer. No comete el error de pensar que creer es simplemente creer o tener fe en que Dios existe. Yo no estoy hablando de eso. Ese no es una buena creencia y no es una creencia verdadera. Este es un error, ¿ok? Creer de esa manera que yo creo en Dios. Y simplemente lo dice así, no, ese no es creer en Dios. Ese no es una verdadera fe. Cuando la Biblia habla de creer en el Señor, se refiere a aceptarlo y confiar en Él. ¿Me escuchó? Una vez más. Cuando la Biblia habla de creer en el Señor, se refiere a aceptarlo y confiar en Él. Santiago dice acerca de esta fe fácil que es incorrecta. Santiago 2, capítulo 2, versículo 18 y 9 dice así: sin embargo, alguien dirá, tú tienes fe y yo tengo obras. Pues bien, muéstrame tu fe sin las obras y yo te mostraré la fe por mis obras. Tú crees que hay un solo Dios, magnífico. También los demonios lo creen y tiemblan. Ahora, esta escritura te dice que la fe debe producir obras. Cuando tú crees, debe producir obras divinas, obras buenas, ¿okay? No obras carnales, obras naturales, obras que demuestran que tú has creído en Dios. Por ejemplo, una persona puede estudiar la palabra y sigue estudiándola, va a la iglesia, ora, da sus diezmos, evangeliza, habla de Cristo. Entonces, esas son obras que pueden demostrar que uno ha aceptado a Jesucristo y cree en Cristo. Pero si usted dice, yo creo en Dios, pero no hay obras que respalda esa creencia, no es una buena creencia y no es una creencia que es aceptable delante de Dios. Ahora, los demonios creen en Dios, mi hermano, y eso no significa que son salvos. Los demonios y diablos nunca van a ser salvos porque ya están condenados. Conforme el Evangelio de Juan, capítulo 3. Aquí te demuestra que el simplemente creer no es suficiente, porque los demonios creen también pero nunca van a ser salvos. Lo que ahora es importante nosotros, y te lo explico una vez más, lo que Santiago dice es que la fe es acción, no algo pasivo. No basta con decir que alguien cree en Dios. Jesús afirma que esa persona también necesita creer en Él, según el versículo 1. Y esto es así por la sencilla razón de que sin creer en Jesús y entregarle la vida, nadie puede entrar en el reino de Dios. Si tú no te entregas a Cristo porque crees, quieres creer en Dios solamente porque tú no crees en Cristo, ese no te va a ayudar a entrar al reino de Dios. Y hay mucha gente en esta vida, muchas religiones que quieren aceptar solamente, que quieren aceptar a Dios, pero mueven a Cristo a un lado y no quieren aceptar a Jesucristo ni aceptar que existe el Espíritu Santo. Ese tipo de creencia no te va a dar vida eterna. No importa lo que uno dice y habla y su religión dice, eso no importa. Lo que importa es lo que dice Dios. La palabra de Dios dice simplemente en versículo 1 y en el versículo 6 que Cristo es el camino y nadie puede venir al Padre si no es por Él. Si tú no tienes a Jesucristo en tu vida, tú nunca vas a entrar en el reino de Dios. Y no importa lo que la persona dice, no va a suceder así, porque la palabra de Dios ya te dice que no va a ser. Y si ellos creen que son dueños del cielo y la vida, están equivocados. Amén. En versículo 3, Jesús da indicaciones a todos los que acuden a Él. Ofrece un cambio de residencia. Pasar de vivir en este mundo a habitar en una morada celestial. Versículo 3 lo hace muy plano. ¿Okay? Dios, Cristo, te va a llevar de este planeta y te va a llevar al lugar celestial temporal. Porque el lugar celestial es temporal. Nuestra verdadera vida eterna va a existir aquí en esta tierra, en la Nueva Jerusalén, ya al final de todo. A Tomás le falta comprender exactamente dónde se encuentra ese hogar o mansión de que habla Jesús. Carece de ese conocimiento. Se trata de la enseñanza de Jesús sobre dónde estará Él, hablando de Cristo, y dónde estarán también los discípulos junto a Él, que es Cristo, en el futuro. Él no entiende eso. Por eso Cristo tiene que explicarlo, y esa explicación se lo da, indica, y se lo da a nosotros también. El comentario de Jesús suscita la siguiente pregunta. Cuando Él dice que Él va a preparar un hogar, en inglés se llama, it begs the question, ¿dónde está ese hogar, Señor? Eso va a hacer que uno haga la pregunta, ¿a dónde está ese lugar? Supiremos que el Señor responde, Señor, si no sabemos a dónde vamos, está hablando Felipe, ¿verdad? ¿Cómo vamos a conocer el camino? Y otra vez la respuesta de Jesús es concreta. Yo soy el camino y la verdad y la vida, y nadie viene al Padre sino por mí. Versículo 6. Supiremos aquí que la persona está perdida y necesita ser hallada. Y el ser hallado es por medio de que Cristo es la salvación, Cristo es el camino, Cristo es la vida. Y por este proceso, la persona toma una vida espiritual donde Cristo va a estar como va a ser su Salvador y Señor. La condición que abre el camino para estar con el Padre se reduce aquello mismo que mencioné al principio. Si me conoceréis, también a mi Padre conoceréis. Si uno cree en el Señor, esa fe o el acto de creer genera una relación personal con Jesús que a su vez establece una relación con el Padre a través de Jesús, su Hijo. ¿Me escuchó? No es simplemente un creer. Es una creencia que se entrega a Jesucristo, y cuando uno se entrega a Jesucristo, establece una relación con el Padre por medio de Jesucristo. Y Él es lo que quiere el Padre Celestial. Jesús es la misma imagen de su Padre. Posee el mismo carácter y la misma personalidad. La carta a los Hebreos dice así: el Hijo refleja la gloria de Dios y muestra exactamente cómo es Dios. Por eso dijo Jesucristo a Felipe: si me ha visto a mí, ha visto al Padre. ¿Por qué? Porque Dios se encarnó en la carne. Cuando vino a ese espíritu a María y ella fue puesta encinta, produjo un bebé que se llama el Hijo de Dios. ¿Por qué? Porque todo niño que sale de una madre es hijo o hija. Y como era hombre, salió Hijo de Dios, Hijo de María. Ahora, hay razones por qué en esta enseñanza él es llamado Hijo de Dios y Hijo de María, pero viene de la humanidad. Y todo explica muy rápido esto porque no quiero tomar mucho tiempo. Si José fuera sido el papá de Jesús por medio de María en la relación sexual, fue producido el bebé, Jesucristo fuera sido rey en esta tierra, porque deja explicarte esto, María viene de David por medio de Natán, no el profeta, uno de los hijos de David, que es royal, means royal. Y ella viene de esa descendencia que la hace producir ser hija de David, pero royal, pero no tiene la autoridad de ser rey. José viene de la línea de Salomón, que es hijo de David, que lleva la línea royal, el título de ser rey. Pero como José no es el papá de Jesús, es el Espíritu que es Dios mismo que entró en María, viene siendo hijo, Cristo viene siendo hijo de Dios, pero hija de María, estableciendo los dos mundos, el mundo carnal o natural y el mundo espiritual. Eso establece a Jesucristo siendo, podemos decir así, finalmente el Dios o el poder o el rey que tiene autoridad no solamente en esta tierra, sobre universalmente. Él tiene, por eso tenía poder sobre los demonios, que son imágenes o espíritus espirituales. Si Jesucristo hubiera sido hijo de José, hubiera sido rey aquí de la tierra solamente, así como era Herodes o a lo mejor César, cosas así, pero no se estableció ese tipo de relación. Pero viene siendo hijo. Dios, puesto en María, produce un hijo que se llama Hijo de Dios y por eso se establece la relación de Hijo de Dios. Espero que le expliqué correctamente todo eso y entendió. Amén. El segundo punto de todo este mensaje, ¿verdad? El hombre está en el error. Y para arreglar ese error, necesita la verdad de Dios, versículo 8 al 12. Ahí te va a establecer eso. Jesús le dice a Felipe que si lo ha visto a él, a Jesucristo, en acción, indicaba que si su padre hubiera estado presente, habría realizado las mismas obras. ¿Okay? Jesucristo dice, si mi padre hubiera estado aquí, estas obras se le hubiera dado a crédito a él. Pero como me miras a mí, las obras que yo hago es como mi padre hubiera estado aquí haciendo las mismas obras. So, observa a Jesús lo que dice y hace es igual a ver al Padre presente. Si Cristo hace obras, representa que el Padre está en su lugar, es el mismo. Si nosotros hacemos obras divinas, mis hermanos, eso representa que Cristo está presente también y es Cristo que lo está haciendo. Una segunda observación es que todo lo que Jesús comunicaba a cualquiera no provenía de él, sino de su Padre, conforme versículo 10. El Antiguo Testamento es la palabra de Dios, y Jesús conocía el Antiguo Testamento exactamente tal como Dios lo había consignado por medio de sus hombres y profetas santos. Por eso Jesús siempre tenía la respuesta adecuada para cualquier pregunta que los líderes religiosos utilizaban para tenderle una trampa. Él entendía exactamente lo que decía su padre porque él viene de su padre, y como Jesucristo no tiene pecado, no tenía pecado, es puro, santo, limpio, puede entender la palabra de Dios exactamente como Dios lo dice. Y la gente religiosa, como eran carnales, orgullosos, querían rebeldes, desobedientes, el pecado tiene la tendencia de cegarte o no ayudar a ver la palabra y entender la palabra correctamente. Por eso un cristiano, un líder, un cristiano, necesita vivir una vida santa, una vida lo más pura que puede ser, para ayudar a la persona a entender lo que el Espíritu Santo le está diciendo o dándole la palabra, ¿no? Para interpretarle correcto. Por eso muchas veces la iglesia se divide, tiene problemas. ¿Por qué? Porque la iglesia, la gente hace rebeldía, divisiones, tiene pecado en la rebeldía. Y la división, y ese causa mala enseñanza, mal entendimiento de la palabra, y por eso hacen esas cosas. Ahora, una tercera observación de aquí de la palabra de Dios que Jesús hace a Felipe respecto a conocer al Padre es que si alguien no quiere creer lo que Jesús decía, creer en las obras que él realizaba. Las obras eran un testimonio de que el Padre actuaba a través de su Hijo. Ahora, Nicodemo dijo en Juan 3:2, Rabí, le dijo, sabemos que eres un maestro que ha venido de parte de Dios, porque nadie podría hacer las señales que tú haces si Dios no estuviera con él. Mira aquí que Nicodemo reconoce que Cristo es del Padre porque las obras que está haciendo. Qué bonito es saber que el testimonio, como dijo Jesucristo, si a mí no me crees, créeme la obra. Si la obra es que estoy haciendo, sanando a los enfermos, resucitando a los muertos, sanando a los lepros, la gente de lepra, dándole vista a los ciegos, levantando los cojos. Esas son obras que demuestran que Dios está con la persona. Si no quieren creer en él, creen las obras. Juan capítulo 10, versículo 30 a 33 dice así. El Padre y yo somos uno. Una vez más, los judíos tomaron piedra para arrojárselas. Pero Jesús les dijo, yo les he mostrado muchas obras irreprochables que proceden del Padre. ¿Por cuál de ellas me quieren apedrear? No te apedreamos por ninguna de ellas, sino por blasfemia, porque tú siendo hombre te haces pasar por Dios. Note aquí que ellos aceptan que las obras que él está haciendo vienen de Dios, vienen del Padre. Pero el problema de ellos que le tenían en contra de Cristo es que dicen que él se está poniendo al mismo nivel del Padre celestial de Dios y por eso lo querían apedrear. Ahora, una cuarta observación es que aquellos que llegan a ser sus seguidores realizarán obras mayores que los que el propio Jesús hizo, conforme al versículo 12. Jesús dedicó 3 años y medio a su ministerio. En cambio, algunos seguidores de Cristo han llevado más de 50 años sirviéndole. En esos 50 años han predicado a millones y millones de gente. El evangelista Billy Graham, que ya pasó a la eternidad. El hermano ministró por como 50 años. Mucha gente vino a Jesucristo, mucha gente se acercó al Señor por causa de su ministerio. Ha hecho más obras. ¿Por qué? Porque ha existido, mis hermanos, en este día, ha existido la televisión que Jesucristo no contuvo, programas pregrabados, libros, Facebook, YouTube y muchos otros medios. Y eso ha ayudado a extender el mensaje, el evangelismo y el evangelio en toda parte del mundo. Y millones de gente están observando, mirando y entendiendo lo que dice la palabra de Dios. Una quinta observación que estamos hablando por causa del error que el hombre está es conocer la verdad de Dios. Y te estoy trayendo todo lo que dice la palabra de Dios. So, la quinta observación es que podemos pedir cualquier cosa que esté dentro de la voluntad de Dios y por medio de Jesús nos será concedida conforme al versículo 13 y 14. Nosotros podemos orar buscando la voluntad de Dios que se nos dé cierta cosa. Tú puedes estar pidiendo, Señor, dame una limusín de 2 cuadras. Esa no es la voluntad de Dios. Señor, hazme rico. Ayúdame a pegarle a la, ¿cómo se llama? Los números esos, ¿verdad? De Laro y todo. Y yo todo da los millones, Señor. Si ahorita no da los 10, pues si ofrendas, ¿tú crees que vas a dar los millones? Te vas a hacer más pichicato que nada. No. Dios no, esa no es la voluntad de Dios. La voluntad de Dios es que uno trabaje y cuide lo que está trabajando, o cuidar, administrar bien las finanzas, dar los diezmos y todo. Es la manera que Dios quiere, es la voluntad de Dios. Ahora, Dios puede hacer cualquier cosa, pero porque conoce el corazón del hombre y la mujer, ¿quién va a dar y ayudar? Ahora, ¿por qué es esto posible que uno puede orar al Señor y el Señor le conteste y le responde con la voluntad? Porque Dios posee el poder, la voluntad y el deseo y el conocimiento para hacerlo realidad. Dios es el creador de la vida, por tanto, tiene la capacidad de satisfacer cualquier necesidad o deseo que podemos tener, especialmente los de calidad espiritual. So, miramos aquí que Dios puede hacer cualquier cosa. Ahora, no puedes atentar a Dios, mis hermanos. Pregúntale para que le tentes. Dios no puede ser tentado, dice la Biblia. Y Dios no va a tentarte tampoco, que Dios te puso en una cierta manera, en un cierto lugar, y fue culpa de Dios, mi hermano, es así no trabaja. So, miramos aquí que es importante nosotros saber lo que el hombre está en el error, necesita la verdad de Dios para explicarle muchas cosas. Muchos cristianos, mucha gente viene a Cristo, se entrega al Señor, cosas pasan en la vida y no entienden porque no conocen la palabra de Dios. Así como Felipe dice, Señor, no sabemos dónde vas. ¿Cómo vamos a ver el camino? Porque la persona siempre tiene más preguntas en principio que respuestas. Y el Señor te tiene que responder, enseñarte. Cuando lees la palabra y vas a la iglesia a escuchar el mensaje, escuchar la enseñanza, eso te va a ayudar y te va a dar la revelación que necesitas en esta vida. Ahora, el tercer punto. La muerte. So ya vamos, ya te he hablado sobre la vida, te he hablado sobre que están perdida la gente, no saben el camino. Señor, es el camino. Te he explicado que están en el error, necesitan la verdad. Ahora, te voy a dar el tercer punto de la muerte, un don de Dios, versículo 15 al 20. En estos seis versículos, el Señor ofrece seis dones a quienes le entregan su vida. Seis dones que te va a dar para ayudarte con la vida. Con la muerte espiritual. Primero, para corregir nuestros errores en la vida y en nuestra relación con el Señor, Jesús dice que enviará a alguien que nos ayudará y nos enseñará a superar el error y contra la verdad. Dijo Jesucristo, versículo 16. Y yo rogaré al Padre y Él os dará otro consolador para que esté con vosotros para siempre. El Espíritu Santo es un don de lo alto que nos ayuda en nuestro caminar diario a lo largo de la vida. Él realiza diversas obras en la vida del creyente. Por ejemplo, nos redarguye, nos enseña la palabra, nos genera, nos transforma a nosotros desde pecadores a ser santos, nos fortalece, habita en nosotros, ilumina la palabra de Dios para nosotros, intercede por nosotros ante el Padre y además nos santifica y nos ayuda a ser santos y puros delante del Señor. Déjame explicarte esto muy pronto. Mira. Imagínense esto. Te explica algo que todos estos tres puntos que te estoy trayendo es muy importante. Imagínate esto, mi hermano, que tienes un círculo mero medio chiquito, más de una pulgada. En esa pulgada de círculo, adelante dice Dios, ¿ok? Él es el fundamento de todas las cosas. Pones otro anillo alrededor o círculo, y el segundo es los atributos de Dios. Vamos a decir que Él es santo, verdad, omnipotente, omnipresente, infinito, eterno y otros atributos. So, el primero es Dios, el segundo anillo es los atributos de Dios, el tercer anillo que se va extendiendo tiene que ver con las doctrinas, vamos a decir las doctrinas de la iglesia, la teología, la angelología, de los estudios de los ángeles, estudio de los últimos días, estudio de sobre la santidad, estudio muchos doctrinas alrededor. El siguiente anillo se llama artes liberales, por ejemplo, idiomas, estudiar idiomas, cualquiera, biología, ciencia, matemática, cultura, cualquier cosa. Artes liberales se llaman. ¿Qué? Escúchame bien esto. Si Dios no es el fundamental o la fundación o el ángulo recto, ¿verdad, mi hermano, ante de Dios? Cualquier estudio que tú haces, mi hermano, vamos a decir el estudio sobre la iglesia, si Dios no es la fundación de ese estudio, vas a llevar una enseñanza incorrecta. Pero si Dios, tú estableces como Dios la fundación, el estudio de la iglesia vas a entenderlo correctamente a lo que dice la Biblia. Si usted no tienes a Dios como tu fundación, del estudio de la familia, que tú eres el padre, vas a ser abusivo, engañoso, mentiroso, puedes hacer cosas, errores en la vida y todo, porque no crees en la fundación que es Dios. Si tú no crees en la institución del matrimonio, le vas a engañar a tu esposa, la esposa va a engañar al esposo. So, ahí donde existe el error, porque Dios no es la fundación. Si, por ejemplo, otra fundación, cuando el inconverso no tiene a Dios como la fundación, la creencia en la biología, que uno viene del chango, uno viene de una célula y todo, viene esa incorrecta enseñanza, porque Dios no es la fundación, porque la Biblia dice que Dios es el creador de los cielos y la tierra y hizo lo humano. Cuando uno cree en eso, establece que Dios es nuestro creador. Nosotros por eso no creemos en el chango, no, que uno viene del chango, viene una célula, lo que sea. ¿Ok? Por eso, porque nuestra fundación es Dios. Es importante nosotros saber. Espero que me expliqué bien eso, mi hermano. Yo sé que no tengo mucho tiempo para explicarlo, pero si Dios no es la fundación de todos esos anillos, que le puedes añadir la familia, las finanzas, el trabajo, todo se tiene que establecer sobre la fundación que es Dios, la palabra de Dios. Si la palabra de Dios que dice sobre el trabajo, que uno sea fiel al trabajo, no se está quejando del trabajo, lees la escritura que habla sobre el trabajo, mis hermanos, usted va a ser un buen empleador, ¿okay? Un trabajador. Si usted no tiene como Dios como su fundador, va a ser un pleito en el trabajo, va a ser quejas del trabajo y te pueden desocupar y todo. ¿Ahora? ¿Amén? ¿Me estoy explicando? Espero que entendió eso. Ahora, voy a dar el segundo don. El segundo don es el Espíritu de verdad. Aunque esto se relaciona con el Espíritu Santo, lo que se nos otorga es en efecto la verdad divina. Dado que el ser humano vive en el error antes de llegar al Señor, el Espíritu de verdad enseña la verdad absoluta de Dios, la cual disipa cualquier error de entendimiento, de rumbo vital, de conocimiento acerca de Jesús y de Dios, de la palabra de Dios y de muchos otros aspectos fundamentales. Lo que te expliqué ahorita sobre los anillos. Si usted cree en Dios, que es la fundación de tu vida, o la fundación, lo que tú estás estudiando, todo lo resto va a caer en un aspecto. No, no te da toda la respuesta, pero él te lo puede dar. ¿Amén? Eso es lo que te estoy hablando ahorita. No hay error alguno en esta verdad. Es la verdad completa y nada más que la verdad, hablando de la Biblia. A quienes no deseen creer ni entregar sus vidas al Señor, Jesús les dice que no pueden recibir esta verdad por lo que permanecen en el error hasta que se arrepienten y le entregan sus vidas. La gente, mis hermanos, nunca van a conocer bien de Dios y por eso sacan cosas, enseñanzas incorrectas sobre la Biblia, mis hermanos. ¿Okay? Por eso sale, porque no conoce la verdad y no crees a lo que ellos dicen, cree lo que dice la Biblia. Si ellos dicen un error, hermano, no crees a lo que ellos dicen. La Biblia dice esto cuando en verdad no dice, porque han escuchado el error. Un tercer regalo es su protección completa. Jesús dijo, no los dejaré huérfanos, versículo 18. Tenemos plena seguridad en Él. Y Él no nos abandonará, no importa lo que suceda ni lo que estamos haciendo. El Salmo 27 dice así, aunque mi padre y mi madre me abandonen, el Señor me mantendrá cerca. En el jardín de Edén, Adán y Eva gozaban de plena seguridad, pero al pecar, perdieron esa seguridad. Ahora en Cristo, esa seguridad está disponible para todos aquellos que hacen de Jesús su Salvador y Señor. Por eso tenemos esa seguridad. Un cuarto regalo es la vida. Él dijo, porque yo vivo, vosotros también viviréis. Jesús vino a morir en la cruz para que mediante su muerte nosotros que estábamos muertos en nuestros delitos podremos vivir en Cristo. Esta vida no consiste solo en vivir físicamente en este mundo, sino también una vida espiritual que implica establecer una relación espiritual con Jesús y con su Padre. Vivamos una vida doble. ¿Por qué? Tenemos acceso a dos mundos. Nos desenvolvemos tanto en el mundo secular como en el celestial. Estamos en contacto tanto con el mundo carnal como con el espíritu. Enfrentamos conflictos en este mundo carnal y luchamos contra el oscuro mundo satánico. Mi hermano, se me ha acabado el tiempo, tenía más, pero tengo que concluir aquí. Gracias, mi hermano, por escuchar la palabra de Dios y espero que se haya gozado y entendido lo que ha dicho. Si tiene preguntas, información, conocimiento, quiere algo, habla en Radio Vida y te va a dar mi número de teléfono y se puede estar en contacto conmigo. Que Dios lo bendiga, mis hermanos. Hasta la siguiente semana. Amén. Bye bye.
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1: Son las 5 de la tarde con 9 minutos. 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

0: Hola, ¿qué tal? Les saluda Ruth Rodríguez de Márquez y Cali Rodríguez. Aquí estamos una vez más en el bello programa Enriqueciendo tu Alma. Y Cali, tenemos una serie que vamos a empezar de nuevo, completamente nueva, en el libro de los Salmos. Y qué bendición empezar esta serie y empezar con el pie derecho, como quien dice.
1: Así
0: estamos
1: es.
0: Empezando también en este tiempo un nuevo mes. Unos nuevos proyectos. En este mes, Cali, yo creo, siento como que es un mes muy crucial porque ya se nos acaba el año. Ya, o sea, ¿cómo vamos con las metas? ¿Qué queremos alcanzar? Este es el tiempo de poner en acción aquello que hemos dejado un poquito hacia atrás. Y gracias a Dios por esta nueva serie, Cali, que Dios ha puesto en tu corazón empezar. Sé que será de mucha, mucha bendición para cada uno de nuestros radioescuchas. Y pues, ponga atención, será bendecido, le vamos a hacer bien, escuche bien y anote si tiene alguna pregunta o algún comentario. Nos puede encontrar en Facebook a Cali Rodríguez o Ruth Márquez. Estamos ahí en los medios sociales también. Búsquenos y le haremos bien.
1: Así es, Ruth, y siempre es bien emotivo poder comenzar una serie nueva. Estamos comenzando con el número uno de Salmos, Salmos capítulo uno, un salmo muy bonito, el salmo del justo y de los pecadores. Y los salmos, todos los 150 salmos, hay 9 o 8 diferentes salmos que son dirigidos. Unos son salmos de alabanza, otros son salmos de himnos, salmos de lamento, otros son salmos de confianza, salmos de imprecatorios, o sea, salmos que desea alguien que sufra un daño mal, salmos de recordar, salmos de sabiduría, hay salmos de proféticos, salmos de realeza, salmos de peregrinaje hacia Sion, y salmos que nos a todos nos dirigen hacia Dios. Y en el Salmo capítulo 1 vamos a estar viendo verso por verso, vamos a estar digiriendo cada verso. Creo que tú lo tienes ahí, Ruti, si lo puedes leer.
0: Así es, el capítulo dice: Bienaventurado el varón que no anduvo en consejo de malos, ni estuvo en camino de pecadores, ni en silla de escarnecedores se ha sentado, sino que en la ley de Jehová está su delicia, y en su ley medita de día y de noche. Será como árbol plantado junto a corrientes de agua, que da su fruto en su tiempo y su hoja no cae, y todo lo que hace prosperará. No así los malos, que son como el tamo que arrebata el viento, por tanto no se levantarán los malos en el juicio, ni los pecadores en la congregación de los justos, porque Jehová conoce el camino de los justos, mas la senda de los malos perecerá.
1: Qué hermoso salmo. 6 versículos muy profundos, muy sencillos, y 6 versículos que nos llevan. Imagínate, o imagínese usted que nos está escuchando, estar en un crucijero o una crucijada, perdón, de dos caminos. Uno te dirige a la vida y el otro a la destrucción. Uno a la abundancia, propósito y vida, y el otro te dirige hacia la maldad, la destrucción. Salmo 1 es una entrada a vivir en las bendiciones de Dios. Salmo 1 es la entrada a todos los salmos. Es como el portón que nos abre Dios para que entendamos todos los otros 149 salmos. Nos anima a escoger el bien, a seguir el bien con principios. Salmo 1 es una joya maestra, mostrando el contraste entre dos tipos de personas. El justo se deleita en la palabra de Dios y el malo, que es destruido. Y comencemos con la primera palabra, Ruth, que dice bienaventurados, bienaventurado. Nos enseñaron que bienaventurado quiere decir tres veces feliz, pero es aún más allá la definición. Nos apunta a un gozo profundo, a una plena vida arraigada en la verdad. Bienaventurado, y es algo que Dios nos ofrece, una bienaventuranza. Bendecido, decían, tres veces feliz. ¿Qué tienes tú de esa definición, Rutín, bienaventurado?
0: también es recibir el favor divino de Dios. Cuando tú estás bajo ese favor, eres una persona bendecida. Estamos bajo ese favor, y un favor es algo que se te otorga, no porque lo mereces, no porque hiciste algo bueno, simple y sencillamente porque la persona que te lo está dando, te lo quiere dar. Y eso es lo que es bienaventurado. Dios quiere bendecirnos, Cali. Dios quiere darnos cosas buenas. Dios quiere darnos de su favor. Él nos quiere que estemos en un bienestar espiritual, estar bien espiritualmente, bendecidos corporalmente, también sanos físicamente. Dios no quiere que estemos bajo dolor ni tristeza. Por eso en el cielo no hay nada de esto. Vamos a vivir plenamente en ese favor. Pero podemos disfrutar de esas bendiciones mientras que estamos aquí en la tierra, Cali. Y como dice aquí en este salmo, nosotros andamos, ¿verdad?, en el camino bueno, ¿verdad? Nosotros andamos haciendo las cosas bien, como nos recomienda aquí este salmo.
1: Este salmo es muy interesante porque nos dice: bienaventurado el varón que no, que no. Porque es una palabra que ya los padres no están usando muy seguido con sus hijos.
0: Porque yo digo nada más.
1: Ya, como dice nuestra mamá, porque yo dije y punto. Bienaventurado el varón que no. Comienza este versículo con una negativa, que no. Pero aquí hay una sabiduría que debemos de entender. El camino a la bendición muy a menudo comienza con decir que no.
0: Así es.
1: No al pecado, no al camino ancho, no al camino que te lleva a la destrucción. Se trata de discernir el poder, escoger de evitar ciertas actitudes, ciertos hábitos que nos alejan de Dios. Aquí comienza con tres cosas. Y comencé diciendo que este salmo es como cuando estamos en una posición de escoger dos caminos: el camino estrecho y el camino ancho. Y la escritura nos da una metáfora de estos caminos. Se encuentra, a ver, Ruti, no sé si lo tengas ahí, Mateo capítulo 7, Mateo 7 versículo 13, habla de, esto es un tipo de metáfora del camino que podemos escoger. Dios, Ruth, fíjate que Dios no nos exige a hacer decisiones. Dios nos presenta los caminos y tú escoges. No nos hizo robots.
0: Así es.
1: Y quiero decir algo entre paréntesis: bienaventurado el varón. Y no piensen las mujeres que no estamos incluidas aquí. Aquí así estamos todos, todas las personas incluidas. Ahí están todas, es. ¿Ok? Todas estamos incluidas cuando dice bienaventurado el varón. Así Pero es. En Mateo 7, del 13 al 14, hay algo bien interesante ahí.
0: Así es, Cali. Dios nos da la opción de hacer el bien o hacer el mal. Y nos da también la advertencia de los dos caminos, o sea, cuáles van a ser las consecuencias. Pero el Mateo 7, 13 y 14 dice: entrad por la puerta estrecha, porque ancha es la puerta y espacioso el camino que lleva a la perdición, y muchos son los que entran por ella. Porque estrecha es la puerta y angosto el camino que lleva a la vida, y pocos son los que la hallan.
1: Y en Lucas capítulo 12, tú puedes encontrar Efesios 4, 22, pero Lucas 12 también está hablando de este camino. Lucas 12, versículo 13 y 14, dice aquí Jesucristo, dice, creo que es capítulo 12,
0: Lucas 12, 13.
1: Ay, es 13, perdón, es 13,
0: perdón. 13 y 14 dice: y puso las manos sobre ella y se enderezó.
1: No, ese no es. Entonces voy a tener que. Tú tienes Efesios 4, 22 ahí, Ruth, y yo te busco en Lucas, donde está la escritura esa.
0: Ok. Efesios 4, 22 al 24 dice: en cuanto a la pasada manera de vivir, despojaos del viejo hombre que está viciado conforme a los deseos engañosos, y renovaos en el espíritu de vuestra mente, y vestíos del nuevo hombre creado según Dios en la justicia y santidad de la verdad. Aquí una vez más Dios nos está dando esta opción de: hey, ¿quieres cambiar? despójate, quítate, o sea, en otras palabras, como quitarte esa camisa, ese vestido, quítate al viejo hombre, la manera engañosa en la cual estábamos viviendo antes. Tenemos que renovar el espíritu de nuestra mente, Cali. Tenemos que pensar mejor, tenemos que renovar nuestra manera de pensar, o sea, de una nueva manera de pensar, porque la manera está... que piensa el mundo está contaminada y te lleva a la perdición. Nos estamos dando cuenta en este día que todos nos han mentido, el gobierno, los médicos, o sea, la ciencia, todo ha sido una mentira, y tenemos que encontrar que la única verdad es la palabra de Dios que nosotros tenemos, y gracias a Dios que eso es nuestra ancla. De aquí podemos ver, ¿verdad?, un camino mucho más amplio. Dice: y vestidos del nuevo hombre, otra acción que tenemos que hacer. Primero tienes que quitarte lo viejo, tienes que renovar tu mente, y ahora tenemos que vestirnos, o sea, porque no nada más renovarte, ahora te tienes que vestir para actuar de esta manera. Exacto, y aquí estamos, vestidos del nuevo hombre, creados según Dios, en justicia y santidad de la verdad. La santidad de la palabra te santifica. ¿Cómo vamos a la verdad está hablando de su palabra, ¿verdad? Y eso es lo que te limpia, lo que te hace ver, como quien dice, bien arregladita, bien planchado tu vestido, tu camisa, tu pantalón. Gracias a Dios que tenemos esta bendita palabra que nos dirige, Cali, de cómo podemos ser bienaventurados.
1: Y muchas de las cosas que cruzamos en la vida, lo cruzamos porque escogimos un camino. Y cuando digo escoger, estamos hablando de decidir. Decidimos a veces gastar todo el cheque, todo el salario, toda la quincena, como decimos en México, en cerveza o en esto y en lo otro, y luego andamos sufriendo las consecuencias. Las decisiones que hacemos nos dan el resultado de lo que estamos viviendo muchas de las veces. Ahora, no estoy diciendo con esto que el diablo no viene y nos tienta, el diablo no viene y trata de robar, matar y destruirnos. Eso también es otro pleito, otra guerra espiritual. Pero tenemos que entender que el hombre que es bienaventurado, vemos aquí que lo primero que él dijo es: no, el bienaventurado, el varón que le dice que no a las decisiones equivocadas, le dice que no al pecado, le dice que no al viejo hombre, le dice que no a las costumbres y a los hábitos que traen problemas. Y Dios quiere que nosotros escojamos y seamos bienaventurados. Aquí el Salmo capítulo 1 nos muestra dos personas, dos caminos. Hace muchos años me acuerdo que había una novela que se llama Dos Caminos, Dos Mujeres y un Camino, creo que se llamaba, pero no es así, gracias a Dios. Esto es Dos Caminos, y en uno es angosto, el uno a veces decimos que no bastante, no al pecado, no al enojo, no al odio, no a la maldad, no a los golpes, no a las maldiciones, no a tantas cosas que Dios nos dice. Bienaventurado el varón que no aceptó el mundo y se acostumbró al mundo. Y vamos a estar viendo paso por paso lo que este varón está haciendo. Oremos. Padre, te damos gracias por tu palabra, gracias que tú estás con nosotros. Bendecimos a cada persona que nos escucha en el nombre poderoso de Cristo Jesús de Nazaret. Amén, amén. Nos despedimos de este programa y nos vemos en la próxima. Escuchamos en la próxima. Dios les bendiga. Se despide Cali Rodríguez y Ruth Rodríguez de Márquez. Bendiciones y hasta la próxima.

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escucha nuestro hermano Steve Green con este bonito tema. Son las 6 de la tarde con 4 minutos. La temperatura se encuentra en 97 grados Fahrenheit. 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Bueno, mis hermanos, aquí tenemos un saludo. Primer saludo, nos habló nuestro hermano José Dávila desde Lubbock, Texas, hermano. Por ahí nos habló nuestro hermano y él por ahí no sabía quién cantaba estos bonitos cantos. Más dice, nomás se dice Levita. Hermano, se titula El Levita Mayor, claro, y tenemos dos secciones de coros. Vamos a ponerle, los dos son muy bonitos. Uno de ellos es Bendito sea Jehová la Roca y el otro es En mi corazón hay bandera de amor, el cual se lo vamos a poner por aquí. Hermano, aquí está su precioso tema, El Levita Mayor, con sección de coros.

Bueno, escuchamos un bonito tema de nuestro hermano José desde Lubbock, Texas. Por ahí nos está pidiendo ese bonito tema. Mire, también nos habló nuestro hermano Raúl Cano de La Joya. Nos solicita este bonito tema, La Paz, Grupo Paz, con Gotas de Sangre.

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1: Bueno, enseguida tenemos al hermano Crystal Lewis con ese bonito tema, Cuán Grande es Él, un tema que nos pidió Luis Pérez de la ciudad de Edinburgh, Texas. Hermano Luis Pérez, aquí tienes tu precioso tema. Bendiciones.

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Así es, son las 6:35. Por ahí ando buscando un gato que nos pidieron por allá desde Big Spring, Texas. Por ahí lo andamos buscando. Bueno, bien, también nos llamó nuestro hermano Bernardino Treviño de Río Grande. Quiere saludar a su servidor, el hombre de la R, el hermano Alejo Morales, Homero Treviño y Ricardo Morín, con este bonito tema, Pacto Norteño, Cristo se acordó de mí.

0: Bueno, pues ahí está yendo el acordeón, porque yo también soy acordeonista. No sé el acordeón, hermano, pero parece que usé una Castalión, sí, por ahí el sonido, una Castalión, la marca Castalión, por ahí el sonido. Vamos en estos momentos a un corte comercial, retornamos.
1: Bendiciones, mis hermanos. Dios es bueno y sé que muchos de nosotros podemos decir que es cierto. 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Le agradezco muchísimo por atender este llamado. Gracias. Muchas gracias.
0: Son las 6 de la tarde con 41 minutos. Bueno, lo voy a decir al hermano Juan de The Big, Big Spring, Texas. Hermano, ya le encontré el canto, hermano. Ya se lo encontré, claro. Él que dice, es un bonito canto que voy a mudar. Voy a mudarme por ahí, va. Dice, ya se lo encontré, mi hermano. Aquí lo tenemos a continuación. Me voy a mudar. Hoy nomás. Con Pete Bustamante.

Así es, hermano. Queremos informarle que el pastor Rodolfo García, representando el Ministerio de Radio Vida, estará en los siguientes centros de acopio. El próximo viernes 7 de agosto de 9 de la mañana a 12 del mediodía estará en librería Buenas Nuevas, ubicada en Zaragoza, número 560 Oriente, en Reynosa, Tamaulipas. Después, el siguiente día, sábado 8 de agosto, de 10 de la mañana a 12 del mediodía, estará en librería y video Jaspe, ubicado en calle Bravo, esquina con 13, en Matamoros, Tamaulipas. Se estará orando por los enfermos y a todos los que entregan sus ofrendas a Radio Vida, se les regala el aceitito de la unción. Para más información puede llamar a nuestras oficinas desde México, el teléfono muy, muy, muy conocido, 001-956-968-7777, durante horas de oficina.

0: ¿Quién ha creído a nuestro anuncio? ¿Y sobre quién se manifestó el brazo de Dios? Despreciado y desechado entre los hombres, varón de dolores, experimentado en quebranto, y como que escondimos de él el rostro, fue menospreciado y no lo estimamos, porque todos nosotros nos descarriamos como ovejas, cada cual se apartó por su camino, mas Dios cargó en él el pecado de todos nosotros. Ciertamente, llevó él nuestras enfermedades y sufrió nuestros dolores, y nosotros le tuvimos por azotado, por herido de Dios y abatido. Angustiado él y afligido, no abrió su boca. Como cordero fue llevado al matadero, y como oveja delante de sus trasquiladores, enmudeció y no abrió su boca. Herido por nuestras rebeliones, molido por nuestros pecados, el castigo de nuestra paz fue sobre él, y por su llaga fuimos nosotros curados.
1: Escuchamos la rondalla Sendero de la Cruz con ese precioso tema. Bueno, en estos momentos vamos a otro saludo por aquí. Nuestra hermana Margarita Rivera de la ciudad de Dallas, Texas, quiere escuchar este bonito tema, Los Atalayas, Un Día Después.

que sí, claro que sí, hermano. Así escuchas bonito tema. Vamos en estos momentos a pedir otro bonito tema que nos acaban de solicitar. Claro que sí, nuestro hermano Rubencito González, nuestra hermana Eunice Luna Torres nos pidió con ese bonito tema. Claro que vinieras a él. Mi hermano, aquí lo tenemos ya a continuación, mi hermano Rubencito González. Aquí lo tienes, brother. Nuestro hermano Rubencito González de Elsa nos pide este bonito tema. Nuestra hermana Eunice Luna Torres, una gran amiga nuestra, claro que sí, una gran amiga nuestra, estuvo en nuestra iglesia. Si vinieras a él.

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4: Así es, hermano. Seguimos con más saludos. Tenemos más saludos, sí. Por aquí nos llamó nuestro hermano Héctor desde Orlando, Florida. Quiere saludar a su mamá, nuestra hermana Rosa, que ya radica en la ciudad de Alton. Hermano, yo también radico en Alton, sí, ahí en esa ciudad. Sí, chiquita, pero con un gran corazón. Nos pidió Tony con Tony Sauceda. ¡Oh, Cristo mío!